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5: Son las 10 con 3 minutos.
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7: Son las 11 y 4 minutos.
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1: Son las 12 en punto.
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5: Es la 1:05.
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6: Son las 2:04.
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7: Son las 3 y 4 minutos.
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0: Son las 4 con 5 minutos.
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6: Son las 5 y 4 minutos.
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4: Son las 6 con 3 minutos.
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2: La cofradía San Alberto Hurtado en su ciclo Palabras desde el camino comparte pensamientos y reflexiones del padre Daniel Sinieris.
3: Buen día, buen martes. Del cuento del libro de cuentos La oración de la rana de Anthony de Melo. El silencio de la abuela. El abuelo y la abuela se habían peleado y la abuela estaba tan enojada que no le dirigía la palabra a su marido. Al día siguiente, el abuelo había olvidado por completo la pelea, pero la abuela seguía ignorándole y sin dirigirle la palabra. Y por más esfuerzos que hacía, el abuelo no conseguía sacar a la abuela de su mutismo. Al fin, el abuelo se puso a revolver armarios y cajones, y cuando llevaba así unos minutos, la abuela no pudo contenerse y le gritó airada: ¿Se puede saber qué demonios estás buscando? Gracias a Dios, ya lo encontré, le respondió el abuelo con una maliciosa sonrisa. Era tu voz lo que estaba buscando. Buen vivir para todos.
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0: 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Comencemos esta aventura. Mucho antes de que los mapas trazaran las líneas de la Argentina moderna, este vasto territorio era un mosaico vibrante de culturas vivas. Desde las yungas del norte hasta los vientos de la Patagonia, los pueblos indígenas tejieron su historia con tierra, río y fuego. Eran los dueños ancestrales de esta tierra, viviendo en armonía con la naturaleza mucho antes de la llegada de cualquier foráneo. Más de 30 naciones originarias habitaban estas tierras, cada una con su lengua, sus creencias y su modo de entender el mundo. En el vasto sur, por ejemplo, los mapuches y los tehuelches dominaban la Patagonia. Los tehuelches, nómades cazadores, recolectores, se movían siguiendo las rutas del guanaco y el ñandú, desarrollando un profundo conocimiento del territorio y una cultura material basada en el cuero y la piedra. Hacia el siglo XVIII, sus poblaciones rondaban las 10.000 a 20.000 personas. Los mapuches, expandiéndose desde el actual Chile, eran guerreros formidables y agricultores ingeniosos, con una rica tradición oral y una espiritualidad ligada a la tierra, la Ñuque Mapu. Más al norte, en la imponente región andina, los diaguitas y calchaquíes construyeron sociedades complejas en los valles del noroeste. Eran agricultores sedentarios, maestros de la irrigación y alfareros excepcionales con sus famosas urnas funerarias. Sus asentamientos fortificados como el Pucará de Tilcara dan testimonio de una organización social avanzada. Se cree que su población pudo haber superado los 100.000 habitantes en su apogeo, alrededor del siglo XV. En las exuberantes selvas del noreste, los guaraníes vivían en comunidades seminómades, practicando la agricultura de roza y quema. Expertos en el uso de la canoa y la recolección de frutos, tenían una rica mitología y rituales asociados a la naturaleza y a sus dioses, como Tupá. Su lengua ha perdurado hasta hoy. Se estima que en el siglo XVI, la población guaraní en el territorio argentino podría haber alcanzado las decenas de miles. En el Gran Chaco, los huichí, com y mocovíes habitaban las extensas llanuras. Los querandíes en La Pampa y los comechingones y sanavirones en Córdoba también forjaron sus propias identidades, en Cuyo los huarpe desarrollaron una profunda conexión con el oasis y la vida en el desierto. Cada pueblo, un universo de saberes y tradiciones. El movimiento era constante. Algunas tribus eran seminómades, otras sedentarias. Hubo alianzas, enfrentamientos y desplazamientos incluso antes de la llegada europea. Sin embargo, con la llegada de los colonizadores europeos a partir del siglo XVI, el panorama cambió drásticamente. Los conflictos se transformaron en una lucha desigual contra invasores con armas y, crucialmente, enfermedades desconocidas. La viruela, el sarampión y la gripe, traídas por los europeos, diezmaron poblaciones enteras que no poseían inmunidad. Muchos pueblos, como los charrúas de la banda oriental y Entre Ríos, o los pampas de la llanura central, sufrieron desplazamientos forzados y vieron sus tierras ancestrales reducidas. La resistencia fue variada y heroica. Las guerras calchaquíes, que se extendieron desde el siglo XVI hasta el XVII, vieron a los pueblos del noroeste defender sus tierras con una ferocidad legendaria. Otros, como los comechingones, fueron casi invisibilizados por el avance colonial. Por otro lado, el avance mapuche desde Chile hacia la Patagonia durante el siglo XVIII generó nuevos reacomodos territoriales y alianzas con otros pueblos, en un intento de mantener la autonomía frente a la creciente presión española y, posteriormente, criolla. Mientras tanto, las misiones jesuíticas reubicaron a miles de guaraníes en reducciones, evangelizándolos y reorganizando su vida comunitaria, aunque a menudo conservando parte de sus tradiciones. El siglo XIX trajo consigo la consolidación del Estado argentino y con ello las trágicas campañas militares contra los pueblos del Chaco y la tristemente célebre Campaña del Desierto entre 1878 y 1885. Estas expediciones militares, lideradas por el general Julio Argentino Roca, buscaron expandir las fronteras del Estado hacia el sur y el oeste, incorporando vastos territorios indígenas a la soberanía nacional. Miles de indígenas fueron asesinados, desplazados o sometidos, y sus tierras arrebatadas para la ganadería y la agricultura. Fue un golpe devastador que marcó el fin de la independencia de la mayoría de los pueblos originarios. Hacia finales del siglo XIX, la población indígena total se había reducido drásticamente, representando quizás menos del 5% de la población del territorio. Para los pueblos originarios, el mundo no era un lugar para dominar, sino para dialogar. La Pachamama, la Madre Tierra, el sol, el trueno, los espíritus del monte y los ancestros eran parte de un mismo tejido vital. Esta cosmovisión profunda se manifestaba en sus creencias religiosas y rituales, una ventana a una conexión inquebrantable con la naturaleza y el cosmos. Celebraciones como el Inti Raymi, fiesta del sol, de origen incaico, adoptada por pueblos del noroeste, o el Arete Guazú, gran fiesta del pueblo guaraní chiriguano, siguen vivas, aunque en contextos diferentes. Los rituales chamánicos, con el uso de tabaco y fuego, buscaban la armonía entre el ser humano y el entorno natural, a través de ofrendas, danzas y cantos ancestrales. Para estos pueblos, la tierra no es una mera propiedad, sino un ser vivo, una fuente de vida y sabiduría. La medicina tradicional, basada en el conocimiento de hierbas y plantas, también sigue siendo una parte vital de su herencia. A pesar de siglos de adversidad y violencia, el legado indígena de Argentina persiste y late en el corazón de nuestra cultura. Costumbres ancestrales se han arraigado en nuestra identidad nacional. ¿Quién no ha compartido un mate, esa infusión heredada de los guaraníes, o disfrutado de un nutritivo locro o unas empanadas, platos con profundas raíces andinas? Nuestro vocabulario está salpicado de palabras de origen quechua, guaraní o mapuche, como choclo, puma, quincho o cancha. El trenzado de cuero, la cerámica decorada, los tejidos con motivos geométricos, todo eso viene de saberes milenarios que siguen vivos en las manos de artesanos y en la memoria colectiva. Las curiosidades de estas culturas son inagotables, desde la complejidad de los quipus incaicos, utilizados por los diaguitas influenciados por el imperio para registrar información, hasta la transmisión oral de mitos y leyendas que explican el origen del mundo y la vida. Su tiempo lo dedicaban a la subsistencia, sí, pero también al arte, a la música, a la narración de historias alrededor del fuego y a la educación de las nuevas generaciones en el respeto a la naturaleza y a sus ancestros. Hoy, si bien las proporciones de población indígena pura son menores en los registros históricos, las comunidades continúan vivas y luchando por el reconocimiento de sus derechos, la recuperación de sus tierras y la preservación de sus lenguas y tradiciones. Según el Censo Nacional 2022, más de 1.8 millones de personas en Argentina se reconocen como pertenecientes o descendientes de pueblos indígenas, lo que representa aproximadamente el 4% de la población total. Pero los números no cuentan todo. Durante décadas, las comunidades fueron silenciadas, invisibilizadas, expulsadas. Hoy, pueblos como los Kola en el noroeste, los Wichí en el Chaco, los Qom y los Mbia Guaraní en el noreste, los Mapuches en el sur y muchos otros grupos en todo el país resisten y reafirman su identidad en el siglo XXI. Llevan consigo la fuerza y la memoria de generaciones que se negaron a ser borradas. Las crónicas de los pueblos indígenas autóctonos de Argentina son un recordatorio de la inmensa diversidad que ha forjado nuestra nación. Sus historias de resistencia, adaptación y persistencia son fundamentales para comprender quiénes somos hoy. Esta primera página es solo el inicio de una historia vasta. En los próximos capítulos exploraremos pueblo por pueblo, su historia, su resistencia y su legado. Porque entender el pasado indígena es también entender quiénes somos hoy. Argentina no se entiende sin sus pueblos originarios. Sus voces, aún silenciadas, siguen hablando a través del viento, la tierra y la memoria.
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tuyo el mar, el río, el lago, el cielo. El resplandor del sol jugar sobre la nieve. Eras el rey, errante soñador de los desiertos, plumaje de ñandú, oleando al viento, plumaje de ñandú,

Así como la carreta de la llanura, aquella que iba con toldo propio, pasa a ser un recuerdo y a veces un símbolo en una fiesta de la tradición. El carro cachapé, que no tenía toldo que lo proteja, eran dos cuerpos de ruedas unidos por lo que llamaban el larguero y el limón que iba atravesando por arriba de los ejes, soportaba el peso de los rollizos. A eso se llamó carro cachapé. Y en esos carros cachapé se fueron hacia las fábricas de tanino siglos de madera que tenía el monte chaqueño. Y al decir chaqueño hablo de toda la región chaqueña. Y hoy son nada más que un recuerdo. Al último cachapacero le hemos dedicado esto.

Se fue en un viaje sin vuelta, sin un destino obrajero. Quiso morir a su modo el último cachapecero. Le han de llorar las picadas, las aguadas, el estero, porque tu carro quedó sin dueño. Jacinto, cachapecero.

No hay bueyes que tengan fuerzas para tironear sus recuerdos. Almirón sabe también que aunque su carro es muy lento, con la muerte por amiga ha de ganarle al progreso. Se fue en un viaje sin vuelta.

verde gris, verde brillante, rojo toro, sangre adelante, camino y selva. En la picada profunda, pasos, calor, humedad, lleno de harapos el hombre.

ya el obraje quedó lejos y el corazón va despierto rumbo al amanecer. Verde gris, verde brillante, rojo toro, sangre adelante, camino y selva.

0: Ramón, ¿cómo era donde naciste?
1: Bueno, yo nací en una pequeña región de Misiones, pegadito a Posadas, que ahora sería la Gran Posadas, ¿no? Que se llama Garupá.
0: En aquella época era un pueblito.
1: Sí, y ahora también. Un poquito más crecido, pero siempre un pueblo, ¿no? Está a orillas del arroyo Garupá, ¿no? Entonces, y bueno, son esos pueblitos extraordinarios, misteriosos, con cuentos y con duendes, ¿no? Y que por ahí se habla del pombero, que es un duende natural de la tierra, ¿no? El yacillateré, que es el duende de la siesta, que lleva a los niños y le hace comer gusanitos y hierbas raras, ¿no? Y bueno, y cuando vuelven a la casa de los padres, vuelven también raros y asustados. Entonces la madre los asusta, no vayan ustedes a andar arrasando la siesta, ni las plantas de higos, ni mandarinas, ni naranjas de los vecinos. Vayan, péguense un bañito en el arroyo y vuelvan, porque está el yacillateré esperándolos.
0: Ramón, ¿y empezaste a tocar o a componer o a escribir canciones? ¿Qué fue lo primero que te llamó, la poesía o la música?
1: Yo creo que hemos inaugurado, fíjate, una forma de decir, una forma de expresar el paisaje que no había sido tratado así antes, ¿no? Por ejemplo, si vos decís algo se mueve en el fondo del Chaco Boreal, sombras de bueyes y carro buscando el confín, lenta mortaja de luna sobre el cachapé, muerto el gigante del monte en su viaje final. ¡Vamos, tigre, toro, chispa, guampa! Usando los bueyes. Y esta forma de decir o de cantar en esa tierra no era muy común, ¿no? La gente hablaba más del pago lejano, ¿no es cierto? Y de la reminiscencia de la tierra, ¿no?
0: Sí.
1: Pero no estaba cerca de aquellas palpitaciones y las voces evidentes que el paisaje le mostraba cada instante.
0: Claro, lo tuyo no era una letanía, sino que hablabas de adentro del paisaje mismo.
1: De adentro del paisaje, como si el paisaje hablara, porque esa es la realidad del hombre. El hombre es la tierra modelada que tiene por su sangre el fósforo, el cobre, el hierro, el tungsteno, el manganeso, el silicio, que tiene todos los elementos de la naturaleza. Es un pedazo de tierra con patas y ojos que andan el paisaje, que debe respetar a esa tierra y debe hablar por sus propios modos lo que la tierra tiene que decir, porque la tierra no habla, hace.
0: Y desde adentro de ese paisaje también le cantaste y le hablaste a todos los personajes que estaban metidos, como,
1: claro,
0: como el jangadero, como el mensú, como...
1: Claro.
0: El tipo, digamos, que vivía dentro de ese monte.
1: Sí, y que construía la riqueza también de la tierra, por más explotado que fuera, ¿no?
0: ¿Se hablaba cuando eras chico, por ejemplo, de la guerra de la Triple Alianza? Dice.
1: ¿Por qué me has tocado este tema? Estoy terminando un libro que ya están dispuestos a editarlo, que se llama Las historias de la abuela o la Guerra Grande. Toda la guerra de la Triple Alianza pasado un gigantesco poema. Tiene más de 1000 décimas, ¿no? Y va transitando como si fuera un tren. Cada décima es un vagón, porque cada décima tiene sus leyes inexorables, que no podés apartarte porque vienen los antijudos, te dice, señor, dedíquese a su guitarra. Deje la décima tranquila. Sin embargo, yo empecinadamente me he puesto a trabajar. Y he logrado, ¿crees que te diga dos frases? Dos décimas.
0: Dale, sí, cómo no.
1: Dice, mi madre, una señora, una abuela, una madre, comienza a contar una historia, ¿no? Y desemboca de pronto en la guerra más atroz y más grande de Latinoamérica. Y ella era hija de un señor, de un chico que tenía 14 años, que se escapó de la metralla y de las batallas del ejército del Mariscal López. Y con un compañerito que se llamaba Cambacho, encontraron herido de bala, herido los dos. Y entonces se escapan y encuentran una canoa ahí, una chalana, como le llaman ellos, atada entre la maraña, y se montan arriba de la chalana y pasan el río Paraná hacia Corrientes. Y ahí las mujeres de ahí se apiadan de ellos, los cuidan, los curan, y cuando crecen, un poquitito, se curan, se van a Misiones, para que no lo vuelvan a agarrar otra vez en la guerra. Y de ahí crecieron y nació mi madre, porque este señor se casó con una paraguaya y nació mi madre, mis tíos, todos. Bueno.

0: pájaros en las manos y una luz de acontecer. Y aunque sus ojos no ven, lleva el corazón despierto, una guitarra de sueños, palabras de los caminos, sabor de tiempos vividos y aromas del sentimiento. Su cara de anchas arrugas es como la tierra madre. Tiene colinas y valles y arroyos de aguas profundas. A veces toda dulzura canta el pájaro del alma. Se le enciende la mirada y en el telón de la sombra hay un monte que se ahonda y una lágrima lejana. Y ahí empieza a contar y a desarrollar toda su historia y aparece la guerra. La guerra
1: en un poema, en un poema épico, digamos. Épico, un poema épico. ¿Tiene nombre ya el poema épico?
0: Se llama así, Las historias de la abuela o la guerra grande. Pero yo tengo todas esas pautas y todos esos acontecimientos vívidos conmigo. Y los he trabajado y he consultado una cantidad, digamos, de estudiosos. Hace como 20 años que estoy trabajando este libro. Mm. No es esto una ocurrencia, muy seria.
1: Bueno, creciste en una zona de misturas de culturas, ¿no?
0: Sí,
1: a mí Brasil, no, la frontera, ya hablamos un poquito de eso, pero eso también enriquece mucho, porque si bien son pueblos parecidos, son bien diferentes, ¿no?
0: Yo estoy tan feliz de haber nacido en Misiones, ¿no? Porque me he nutrido con las resonancias que venían del Brasil, gente que camina distinto, que tiene una dosis de negro incluso en su construcción física, ¿no? Y gente que viene del Paraguay que hablan en guaraní, ¿no?
1: Que son naturales
0: claro,
1: de ahí.
0: Claro, claro. Entonces yo he sentido esa frontera. Y un poco el gualambao, este ritmo, viene un poco de eso, de la conjunción de esta provincia que se mete como una cuña entre las potencias de Brasil y de Paraguay. Y tapado aquí delante por Corrientes. Entonces tenemos unas sonoridades y unas ondulaciones rítmicas que son maravillosas. Y entonces que te dan adentro una coloratura también, una, digamos, capacidad de una nación distinta también. Porque no vas a encontrar nunca una región que tenga tres sonidos distintos, tres idiomas sonando juntos. Y el gualambao es precisamente un estado de esa. Yo observé que Misiones está metido en una especie de transpiración o latido permanente rítmico que tiene por un lado la galopa o las músicas que vienen de Brasil, de Paraguay, aquellas que vienen de Brasil y el chamamé que viene por este lado, está permanentemente en un estado, digamos, de movimiento rítmico. Y es de ese movimiento tiene que nacer la voz de Misiones, la voz de la región, como del silencio y del abismo de Salta y de Jujuy y de las montañas, nace el eco, nace la baguala, nace aquel grito como un clarín de la montaña, Y como la amplitud y el horizonte inmenso de la pampa produce la filosofía, produce la milonga, produce, ¿qué debíamos decir?, el pensamiento y la introspección

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Hola, ¿qué tal? ¿Cómo les va? Muy buen día para todos. ¿Cómo estamos en esta mañana, mañana de martes, después de un feriado largo, después de haber descansado? Eso espero, ¿no? Que aprovechaste este finde para descansar, para estar tranqui, para compartir con familia, con amigos, ¿eh? Para justamente renovar las fuerzas y comenzar este martes con todas las ganas. Si no es así, no me lo cuentes. Cinco minutos después de la hora 8, esto es Panorama Universal, Guido Colauti, Marisa Ait, voces amigas que se acercan a vos a través de la 95.3 para llevarte la información que tenés que conocer en esta mañana. Trece grados, la temperatura igual, la sensación térmica, el viento del sector sureste en esta hora. ¿Qué dice el pronóstico del tiempo? Y la pregunta es, ¿dice lluvia? Y vos sabés que sí. Depende, ¿viste? Está como incierto muchas veces tanto el servicio meteorológico como algunas otras informaciones de servicios de meteorología que nos llegan, como Meteorred, por ejemplo, que nos dice que hoy tenemos un porcentaje del 60% una probabilidad de lluvia. ¿Será? ¿No será? Bueno, esperemos que no, ¿viste? Esperemos que no. No queremos tanta lluvia, un poquito puede ser de vez en cuando, mejoran las plantitas, toman un verde maravilloso, pero después, bueno, ya está, ha sido suficiente. Bueno, fin de semana largo, lindo en la ciudad de San Lorenzo, con muchísimas actividades, hubo de todo en la ciudad, además de la Expo Artesanos, que se desarrolló a pesar de algunas inclemencias del clima, tanto el viernes como el sábado, como el día de ayer domingo. Bueno, hubo una competencia de baile también, hubo, ¿qué más? Hubo un momento particular para el Día de la Madre, organizado también para que puedas comprar el regalito, con música, acorde también, muchísimo, la verdad que la ciudad de San Lorenzo se prestó este fin de semana, por supuesto todos los negocios, el tema de las compras para el Día de la Madre, el tema de tomarte un heladito, el tema de salir a comer algo afuera, bueno, todo muy movido en la ciudad y muy lindo, y como siempre el sanlorencino y también quienes pertenecen a la región viniéndose para esta ciudad maravillosa y compartiendo momentos especiales. Así que la verdad que el deseo es que, bueno, la gente ya sabemos que la pasó re bien, la que vino a visitarnos y el mismo sanlorencino que salió a pasear, pero bueno, esperemos que también los emprendedores, los comerciantes, la gente que vino para participar de la Expo Artesanos les haya ido muy bien y hayan tenido buenas ventas. Ese es nuestro deseo. El pronóstico del tiempo nos dice que en la ciudad de San Lorenzo la temperatura máxima para el día de hoy va a ser de 20 grados. 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La gente de la autopista Rosario-Santa Fe nos dice que hay obras en el kilómetro 57 hasta el kilómetro 54. Estamos hablando de la altura de Maciel, sentido a Rosario. Allí entonces reducción de calzada es por obras y hay que circular con precaución.

Y algunas de las informaciones de este día tienen que ver con las que ya te compartimos la semana anterior. Por ejemplo, una de ellas es, que ¿te acordás que te contábamos en Panorama Universal que se estaban buscando policías retirados que se anotaran para la custodia de hospitales, algunos otros espacios públicos y demás? Bueno, mira, más de 240 policías retirados se anotaron para volver a custodiar entonces hospitales y otros espacios públicos. El gobierno de la provincia abrió una nueva convocatoria para reincorporar agentes jubilados y destinarlos a la seguridad de espacios públicos, principalmente efectores de salud. En pocos días ya se anotaron cientos de aspirantes con un fuerte componente en la ciudad. Y esta iniciativa, que ya cuenta con más de 240 agentes jubilados anotados, de los cuales 111 pertenecen al departamento Rosario y 75 al departamento La Capital. El llamado formal se hizo el día 5 de octubre y la respuesta fue inmediata. Si en la primera convocatoria de la actual gestión se habían sumado unos 88 efectivos, esta vez la cifra se triplicó en apenas 5 días hábiles. La edad promedio de los inscriptos es de 55 años, aunque también figura una franja importante de agentes de entre 40 y 49 años de edad. Se trata de personas que aprovecharon la antigua ley de jubilaciones de la provincia, la cual permitía el retiro voluntario al cumplir los 25 años de servicio y que en la actualidad cuentan con buen estado físico y voluntad para retomar las funciones. Una de las personas que se anotó para esto, su nombre es Claudio Romano, es comisario retirado, dijo: para nosotros que nos jubilamos y volvemos a trabajar, es muy atractivo. Al reintegrarse a la actividad, los ex uniformados prácticamente duplican los ingresos mensuales que percibían. Nos reconocen una jerarquía más después de los 18 meses, explicó. Y lamentablemente, lejos del 0.com prometido por el presidente Javier Milei, la inflación habría tenido un leve repunte durante el mes de septiembre después de la desaceleración registrada en agosto. Este martes, a la hora 16, el Instituto Nacional de Estadística y Censos, el INDEC, va a publicar el índice de precios al consumidor correspondiente al noveno mes del año, que según las estimaciones de distintas consultoras privadas, se ubicará entre el 1,8 y el 2,1%. Agosto, con un 1,7, tuvo el nivel más bajo de los últimos 14 meses. La evolución de los alimentos, los combustibles y algunos productos estacionales, especialmente la ropa, explicarían buena parte de la aceleración de este mes. La estimación más representativa surge del relevamiento de expectativas del mercado de la elaboración del Banco Central. En su último informe, publicado el 6 de octubre pasado, los analistas proyectaron una inflación del 1,9% para septiembre, 2 décimas de punto porcentual por encima del registro del mes anterior.

0: sigue la Feria Internacional del Libro en la ciudad de Rosario, en el Cultural Fontana Rosa, allí en San Martín 1080, hasta el 18 de octubre. Recordemos que la programación contempla más de 350 actividades, entre mesas, presentaciones, homenajes, talleres, con la participación de stands de librerías y editoriales locales y de todo el país. Recordemos las actividades que vos podés asistir de lunes a miércoles de 13 a 21, los jueves y los viernes de 13 a 22 y los sábados de 10 a 0. En tanto que el domingo generalmente el espacio permanece abierto de 13 a 22. Y el 18, que va a ser el domingo de cierre, va a poder recorrerse desde las 13 y hasta la hora 21. El ingreso es totalmente gratuito y con la gestión solamente de un QR personal e intransferible. Y por supuesto que este fin de semana también hubo fútbol, también hubo deportes, también hubo Franco Colapinto. ¿Qué tal, Guido? ¿Cómo estás? Buen día.
1: ¿Qué tal, Marisa? ¿Cómo te va? Buen día para vos, para todos, después de arrancar luego de este fin de semana largo. La verdad es que un fin de semana para el olvido en lo que se refiere a Franco Colapinto, uh-huh. y lo que es también para el PIN. La verdad que muchas fallas de Franco. Tuvo DNF, o sea, abandonó en las dos carreras. En ambas carreras por falla del motor. No es que él chocó ni nada por el estilo, sino que hubo fallas mecánicas. En la carrera principal abandonó en la vuelta número 29, más o menos a mitad de carrera, en la cual había terminado en el puesto 16. También hay que tener en cuenta que hoy las cámaras muestran todo, y en la clasificación, en donde Franco había pedido expresamente que no le toquen el auto, después aparecen imágenes del mecánico tocando el auto. Entonces sí, es como medio llamativo, cuanto menos. Pero bueno, en la carrera principal abandona prácticamente a la mitad por una falla mecánica, y en la carrera sprint ni llega a largar porque también el auto andaba con fallas. Así que Singapur es para el olvido. Uh-huh. En cuanto a Franco Colapinto, acá, bueno, volvió acá con la seguridad de Franco de que no fue culpa suya, ni lo que sucedió.
0: Sí, nada que ver con él, con su comportamiento, con su desenvolvimiento. No,
1: no, ni lo que sucedió con la carrera sprint, ni lo que sucedió con la carrera principal fueron culpa suya. Uno no quiere pensar mal tampoco, conociéndolo a Briatore, uno sabe que tampoco vendría de su lado la situación. Son cosas, uh-huh, que pasan, uno entiende que son cosas que pasan pero no deja de ser llamativo que estas cosas sucedan, ¿no?, de vez en cuando. Esperemos que para el fin de semana que viene, dijimos que va a haber parate, recién el 25, el fin de semana del 25 habrá Gran Premio. La semana que viene no va a haber Gran Premio, así que bueno, vamos a tener unos días para que la gente se pueda poner a tono con algunas otras cosas que quizá quiera ver. Por otras cosas, bueno, la Fórmula 1... también anunció que va a volver después de 4 décadas a África, porque van a ir al Gran Premio de Ruanda a partir del 2030. Lo van a poner en el calendario. Creo que hacía 40 años que no había un Gran Premio en
0: África.
1: En África. Uh-huh. Bueno, así que a partir del 2030 va a estar allí eso. Después, en cuanto a fútbol, como vos bien decías, bueno, sí, se estuvo jugando la jornada número 11 de lo que es el fútbol argentino, con Independiente, que le ganó que perdió, perdón, con contra Instituto por 4-1. La verdad es que lo que es el fútbol argentino está cada vez peor. Los grandes siempre lo venimos diciendo, si bien esta derrota es previa a esta última fecha que hemos tenido, la verdad es que uno se pone a ver y realmente que todos los que han sido los últimos partidos de las grandes instituciones que tiene el fútbol argentino no dejan de ser cuanto menos llamativos, que estamos prácticamente en una de las peores épocas para los equipos grandes del fútbol argentino, en donde no se sabe prácticamente cuándo van a poder volver a salir campeones cualquiera de los cinco, pese a que, bueno, yo digo cinco, pero la gente ya, Estudiantes lo pone como uno de los grandes, ellos ya sabemos cómo va a ser. Encima, para colmo, a Boca se le lesiona a Leandro Paredes, uh-huh. Tiene que ir a jugar las semifinales de lo que es la Copa Sudamericana sin Leandro Paredes, pero sí, en cuanto a los partidos, te decía que Instituto empató 2-2 contra Boca, en este partido en el cual se lesiona a Leandro Paredes, que no hacía falta ni siquiera que entre a jugar. Aldo Civi pierde 3-1 contra Sarmiento de Junín. Gimnasia de La Plata empató 1-1 contra Atlético Tucumán. Defensa y Justicia, que le ganó 2-0 a Unión de Santa Fe. El día sábado tuvimos más partidos. Bueno, entre ellos volvió a jugar Messi en el Inter de Miami, sí. Que ganó 4-0 con algunos goles. Acá en Argentina, Barraca Central le ganó 2-0 a Huracán. Central Córdoba empató 2-2 contra Estudiantes. Banfield le ganó 2-1 a Tigre. River le ganó por la mínima 1-0 a Estudiantes de Río Cuarto. Ya te das cuenta que seguimos leyendo nombres en el fútbol argentino que no tendrían que estar en la primera división. Pero bueno, todo esto es cortesía, como decimos siempre, del Chiquitapia.
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1: San Lorenzo le ganó 1-0 a Riestra. Platense empató 1-1 con Argentinos. La sorpresa, no tan sorpresa, Independiente Rivadavia, que perdió 5-0 con Rosario Central. Hacía mucho que Central no tenía un resultado tan holgado. Belgrano le ganó 2-0 a Racing. Contento Daniel Barzola debe estar. Independiente, que decíamos la fecha pasada, había perdido 4-1 contra el Instituto y ahora no le pudo ganar a Talleres empatando 0-0. Y el día de ayer, que cerraba prácticamente esta fecha, con Lanús ganándole 2-0 a Vélez Sarsfield y Gimnasia y Esgrima ganándole 1-0 a Newell's Old Boys. Hoy tendremos, hoy día martes, recordemos que no es lunes, es martes. Hoy va a jugar Boca contra Vasco da Gama por la Copa Sudamericana, por el partido de ida de la Copa Sudamericana, aquí en la Bombonera. Tendrá que definir en Brasil sin Leandro Paredes. Veremos de qué se disfrazan y quiénes pueden suplirlo y que no se note tanto la falta de un jugador como él, pese a que Boca últimamente tiene varios jugadores que están despegando. No es lo mismo un Flores que juega arriba que un Leandro Paredes, que se encarga de manejar el juego, manejar la pelota. Boca tiene algunos jugadores, lo que pasa es que más de una vez se tiene que juntar dos o tres para hacer lo que él hace solo. Entonces, claro. Vamos a ver cómo.
0: ¿Para cuánto tiene Paredes? ¿Se sabe?
1: Y tiene. Ya te digo. Porque es. Muy depende de lo que vaya a pasar acá. Tiene una estrategia para recuperarse y llegar al Superclásico, porque eso es lo que se habla, que se pierde en las semifinales, sí, con Vasco da Gama, pero que la idea es que llegue a jugar contra River, pero se va a perder los dos partidos. Se espera que llegue el 1 de noviembre, así que fíjate que estamos hablando de 20 días prácticamente.
0: Sí, más o menos.
1: Uh-huh. Es un desgarro, y claro. El desgarro tiene como mínimo 3 semanas, uh-huh, de recuperación. Tienen que sí o sí prescindir de él para la semifinal de la Copa Sudamericana.
0: Para que llegue, claro.
1: Para que pueda llegar
0: al clásico.
1: A jugar contra River, que hoy en día es más importante. No sé si es más importante con la Copa Sudamericana, pero yo creo que la mayoría prefiere ganarle a River antes que ganarle a Vasco da Gama.
0: Seguro.
1: Si fuese la Copa Libertadores sería otro tema, pero el primero de noviembre se va a jugar en la Bombonera, para colmo del local, el partido contra River Plate, y Boca y Paredes van a buscar la mejor de las recuperaciones para que él pueda llegar a ese partido, por lo tanto no lo van a arriesgar de ninguna manera.
0: No, seguramente. 22 minutos después de la hora 8, los médicos de cabecera y odontólogos de PAMI llevarán a cabo un paro nacional de 96 horas que se va a extender desde el martes 13 y hasta el viernes 16. Hoy ya están de paro entonces médicos y odontólogos de PAMI, luego de varios meses de reclamar un significativo retraso en sus ingresos y los altos costos de los materiales utilizados en los consultorios. La medida de fuerza fue convocada por la Asociación de Profesionales de la Salud, que exige una actualización del monto fijo mensual que reciben por cada afiliado, debido a que al momento los médicos de cabecera obtienen 2.700 pesos por cada uno y reclaman elevarlo a 4.500, mientras que los odontólogos cobran 374 pesos por paciente y piden un piso de entre 1.500 y 3.000 pesos. No se pueden creer estos números, pero bueno, con esta medida de 4 días completos de cese de tareas en todo el país, los profesionales denuncian que sus ingresos reales cayeron a la mitad desde abril pasado. Médicos entonces, de cabecera, prestar atención, sobre todo los abuelos que nos están escuchando y sus hijos. Médicos de cabecera y odontólogos de PAMI están de paro desde hoy y hasta el próximo viernes 16. Están solicitando, por supuesto, que tener mejores condiciones. Hablan también de lo que les cuestan todos los elementos que utilizan, sobre todo en odontología y demás. Así que, bueno, a prestar atención a esto. ¿Qué pasa con los abuelos? Ellos tendrían que estar primeros. Los niños y los abuelos, que son los que más necesitan. Bien, 24 minutos después de la hora 8, efemérides en el día de hoy. Un día 13 de octubre de 1972 comenzaba la odisea de los rugbyers uruguayos en los Andes. El vuelo 571 de la Fuerza Aérea Uruguaya se pierde en los Andes. Había despegado un día antes de Montevideo con destino a Santiago de Chile. Los pasajeros eran un equipo de rugby y sus familiares. El mal tiempo obligó a hacer una escala en Mendoza, de donde la aeronave despegó para no llegar a destino. El avión se estrelló en plena cordillera y pasaron 72 días hasta que fueron rescatados los sobrevivientes. Se salvaron 16 de los tripulantes. Debieron practicar antropofagia para poder sobrevivir. 3 de los rugbyers salieron a buscar ayuda y tras haber cruzado kilómetros de nieve pudieron encontrar a un arriero chileno a través del cual se pudo contactar a las autoridades y finalmente rescatar al resto de los sobrevivientes. 1972, un 13 de octubre.
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0: Y un día como hoy, de 1980, desde Oslo llega el anuncio del Premio del Nobel de la Paz. ¿Para quién? Para Adolfo Pérez Esquivel. La noticia cae como un mazazo en la Argentina de Videla, ya que pone en primera plana de los diarios del mundo las violaciones a los derechos humanos. Pérez Esquivel tiene 49 años. Es arquitecto y está al frente del Servicio de Paz y Justicia. Recibió el galardón el 10 de diciembre de ese mismo año. No, y yo no puedo creer cómo pasa el tiempo, es la frase que estamos teniendo todos, ¿no? Vos sabés que en 2010, un día como hoy, 13 de octubre, se produce el rescate de los mineros chilenos. Parece que fue ayer que lo estaba viendo en la televisión. 33 mineros son rescatados sanos y salvos de la mina San José, a 30 kilómetros de Copiapó, en el norte de Chile, después de haber pasado 68 días bajo tierra. El 5 de agosto habían quedado atrapados a 720 metros de profundidad por un derrumbe. Hasta el 22 de agosto, 17 días después del accidente, no hubo certeza de que estuvieran vivos. Ese día logran comunicarse con el exterior a través de un papel con un mensaje escueto que se volvería célebre. Estamos bien en el refugio los 33. La única manera de encarar el rescate fue cavar un pozo para poder introducir una cápsula a través de la cual poder sacarlos. Fue lo que se conoció como Operación San Lorenzo. 10 minutos después del comienzo del 13 de octubre, el primer minero, Florencio Ábalos, salió a la superficie. La cápsula lo sacó de manera individual, de a uno por hora, en medio de la atención del mundo entero, hasta terminar con el jefe de turno, Luis Ursúa, el último en salir. Como en los barcos, ¿no? El jefe fue el último en salir. Primero sus hombres, primero su gente. Esto pasó un 13 de octubre de 2010. No lo puedo creer cómo ha pasado el tiempo y lo reitero.

28 minutos después de la hora 8, ya nos estamos despidiendo, pero me quedo con esto. Mira, el ciberataque que ocurrió en Francia. Viste, cuando uno piensa de ciberataque, Guido, pensamos en que, bueno, fue a un banco, te sacaron el dinero del banco, viste, no sé, se perdió todo, tenías, no sé, 200 mil pesos y te quedaron mil, ¿no? ¿Qué pasó? ¿Un ciberataque? No, mirá cómo fue este ciberataque en Francia. Hackearon el sistema de frío de cientos de supermercados y provocaron la pérdida masiva de alimentos. Piratas informáticos elevaron la temperatura de las heladeras y los congeladores de varias cadenas hasta 50 grados, provocando incendios y echando a perder los alimentos. ¡Ajá! Una nueva de los ciberataques. ¿Qué más se puede hacer con ciberataques? ¡Ay, Dios mío! ¿En qué mundo nos ha tocado vivir a vos y a mí? Pero así le damos para adelante. Vamos, vibramos alto, dice el tema musical con el cual nos despedimos. Guido Colauti, Marisa Ait, hicimos para vos Panorama Universal. Gracias. Hasta mañana.

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Buenos días, señora Fabi. ¿Cómo le va? Pensé que ya no empezaba la radio. Digo, ¿qué pasó hoy? Se me durmió Fabiana. Por favor,

0: Hola, gente linda, muy pero muy buenos días. Muy lindo martes que parece lunes. Y yo que quise venir temprano.
1: No, bueno, digo, pero digamos, sí, digo, vamos a decir, no, total, no se puede, no sé qué. Digo.
0: Y no encontré estacionamiento.
2: Me cago en la puta madre.
3: Buen día al operador.
0: Así que lo dejé en un lugar extraño. Hágame acordar, Guido, que no lo dejé donde lo dejo habitualmente, porque si no voy a pensar que me la afanaron y en realidad es que lo estacioné en otro lugar. ¿Cómo? No, pero usted sabe que yo soy Dori.
4: Sí, ayer vi justo un video donde alguien decía que era Dori y me acordé de usted.
0: Y sí, pero vio que es así.
4: Así es, ¿cómo le va? Buen día.
0: Acá estamos arrancando este martes medio lunes.
4: Medio sí. Lunes, acá Jere vino con los auriculares y todo, con que mate. Le pidió.
0: Es una maravilla. Ahora que se trajo todo me hizo caso. Con esos auriculares, ¿qué tal está?
5: Muy buenos, son los que uso para DJ, así que.
0: Y bueno, pero sirven, no tiene que estar renegando con la poronga de la radio. No, no. Bueno, como diría la negra Bernasi, ¿qué término hubiera utilizado?
4: No, sí, ella hubiese dicho lo mismo. Sí.
0: Pero aclaremos, vamos aclarando el panorama, que no son una poronga, los hicieron poronga.
5: Claro.
0: Y todavía no sabemos quién fue.
5: Esto todavía no están hechos mal, ya están bien.
0: ¿Usted por los cuidó? ¿Quién se los regaló? ¿Quién puso la tarasca ahí?
5: Mi viejo.
0: Y usted respeta. Eso está bien criado este pibe. Le vamos a mandar un saludo a los papis del Jere, a Juli y su papá, ¿cómo se llama?
5: Omar se llama, Omar y Juli.
0: Y Juli, bueno, Omar y Juli, un saludo grande, la verdad. Re chocho la conductora con el nene. Y aprovecho la oportunidad para saludar a mis otros pichones que los tengo abandonados. Va, en realidad ellos me abandonaron a mí. Un beso grande para Juli, para Martu, para Nico y para Tiago, la re máquina. Me podrían dar una sorpresa y caerse un día a la radio.
4: Y Juli cayó varias veces.
0: Sí, los pero ahora medio, ya no cayó más. Medio difícil. O sea, como que ya se le fue el amor por esta emisora.
4: No, es bueno, pero ya.
0: Es difícil conservar el amor a esta emisora.
4: No, lo que pasa es que cuando el chico ya está en otra, ya cuando.
0: Es verdad.
5: Convencerlo de nuevo.
4: Claro, ya una vez que como que está muy bien, sí, te quiero mucho, muchas gracias, son la mejor pasantía que me pudo pasar, pero después se olvida. Sí,
0: pero obviamente.
4: De a poquito.
0: Es así. Pará que le voy a poner música al Juli. No, al Juli. Madre me confundí.
4: Bueno, a la Juli.
0: A la Juli. Pero era para el Jere.
5: ¿Te gustó este tema? ¿Te gustó? Pues siempre lo pones.
0: Manzana.
4: Bueno, digamos que Juli es un nombre de madre joven.
0: ¿Cuántos años tiene su mamá? La quemamos acá.
5: La quemo, 51.
4: No, un nombre de madre joven.
0: Re sí. Joven como yo. Tengo 54.
4: ¿Y sí?
0: Estamos ahí. Por supuesto, más joven que yo. Bueno, un beso para la Juli.
4: Creo que los nombres pasan generaciones.
0: Sí.
4: Por ejemplo, a mí me pasó que mi abuela se llamaba Albertina. Y durante muchísimos años para mí Albertina fue un nombre de vieja. Ajá. Hasta que ahora empezaron a aparecer Albertinas más jóvenes.
0: Y mi nombre es bíblico. Así que re viejo, Fabiana.
4: Sí, pero yo no conocí ninguna abuela que se llame Fabiana, así que mientras tanto va a ser como el Juli.
0: Puede ser.
4: Un nombre joven. Conozco gente de 50 para abajo que se llama Fabiana, no conozco gente de más edad.
5: Yo tampoco conozco gente grande así con tu nombre.
0: Ay, qué lindo. Pero es bíblico, chico.
4: Y la mayoría de los nombres, bueno, no. No todos. El mío es de origen, creo que germánico.
0: Como nos demoramos un montón, los voy a invitar a tomar matecito. Usted, Jere, vaya mirando.
4: No le va a gustar, ¿eh?
5: Yo ya tengo mi mate preparado.
0: Ya, pero espere, espere.
4: No le va a
0: porque
4: gustar.
0: Porque mire que yo a usted le voy a dejar conducir un programa.
5: Me dijiste, sí.
0: Entonces vaya mirando. Usted vaya mirando y vaya aprendiendo, porque hasta saludar va a tener que aprender.
5: Yo tengo que estar a la cancha para hacerlo.
0: ¿En serio?
5: Necesito tu aprobación y lo hacemos.
0: ¿Así?
4: Pero acordate que no es solamente hablar pavadas, ¿eh?
5: Yo sé. Pero esa parte es para vos, la más importante, y yo hablo las pavadas y vos.
4: No, no, ves, siempre, no. Pero siempre me contesta lo mismo. No, vos tenés que hacer lo importante, y en este caso la pavada me quedaría a mí.
5: ¿Cómo?
4: Y a mí me queda la pavada, sí. Pero escúchame, el que está... Yo hace 14 años que trabajo acá, yo ya sé hacer las cosas serias y las cosas...
5: Bueno, entonces va a hacer mejor las cosas serias y yo capaz que no voy a hacer las...
4: El que tiene que aprender a hacer las cosas serias sos vos, no yo. Sí. Ay, mirate, pibe, cómo es.
5: Pero vos sos más genio en eso. Yo soy más canchero con las pavadas. Yo soy más joven.
4: Pero vos tenés que aprender. Es como que yo quiera ir a aprender a ser DJ y te diga, bueno, vos ponés los temas y yo me quedo acá hablando con la gente. ¿Y qué estoy haciendo?
3: ¡Costa este mat!
4: Nada.
3: ¡Pero qué rico este mat!
0: Van a seguir peleando. Bueno, a ver, se me alborotó, se me agitó la mañana.
4: Pero le digo lo mismo que le dice siempre usted.
0: Primero me encantó esto de la pavada, porque yo la verdad que no creo que hagamos pavada, pero ya que han identificado eso. Una Guido parte pavada como pavada.
4: No. Lo que él dice siempre, él siempre utiliza la palabra pavada para decir, ustedes hacen lo serio y yo digo la pavada. Es una palabra de él, no es una palabra mía.
0: Así que él identificó, no.
4: No, eso lo dije hoy yo, pero toda la otra semana lo dijiste siempre vos.
0: Yo como tengo los programas grabados,
4: chequéelo.
0: Lo voy a chequear, no, pero bueno, no, es decir, que se identificó una parte como pavada. Ahora defíname pavada, mi estimado.
4: No, usted no, él.
5: No, él es como gracioso, o sea... Como, yo lo veo como más algo gracioso, como hacer divertido, de cierto modo. Yo
0: así
5: lo veo de esa manera.
0: Así que usted es humorista. Sí, hemos descubierto una beta artística en el DJ.
4: Lo que pasa que él tiene esa onda. No, lo que pasa que él tiene que tener ese estilo, porque imagínese que para ser DJ tiene que tener ese carácter.
5: Totalmente.
4: Pero a lo que voy es que él siempre se refiere a la parte seria, a la parte de las noticias y todas las cosas, y a la parte de pavada, a la parte graciosa, a cuando se habla de todos temas que no son importantes.
0: Pero totalmente. Para mí todo lo que se habla acá es importante. Fíjese, a lo mejor yo tengo un concepto de pavada más restringido, mire. O sea, para mí...
5: Tenés que tener mente abierta.
0: Si, es que si yo creyera que es una pavada, la corto. Usted no me conoce.
4: Bueno, se lo voy a traducir. Lo que yo estoy queriendo decir y que lo que mismo que él quiere decir es que él, todo lo que sean temas
0: improvisado,
4: temas
0: lo improvisado a usted le parece una pavada porque total fluye, eso claro, es lo que me quiere decir.
4: Pero claro, todo lo que sea dar noticias no lo quiere hacer, quiere que lo haga yo.
5: Eso lo porque él tiene más cancha con eso y yo tengo más cancha con la parte de hablar, como estamos haciendo ahora, por ejemplo.
4: Y yo lo que
0: le voy a decir una cosa a usted, mi querido Jere. Esto es una pasantía, por lo tanto usted va a aprender. Sobre todo porque se atrevió a decir que me puede reemplazar, que si no lo hubiera dicho,
4: ay, viste que son
0: yo
4: cosas.
0: Lo dejaría a usted que se cree que se la voy a dejar pasar.
5: Me hice el vivo.
0: Y se hizo el vivo. Usted se hizo el vivo, recibe el sopapo cariñoso que le va a dar acá la conductora. Pero le voy a decir algo.
5: Decime.
0: Yo creo que usted es capaz de hacerlo bien. Porque si no, ni agancho.
4: No, sí, capaz es.
0: Le dejo el programa. Así que usted se me avivó.
5: Sí, me avivé mucho.
0: Se lo voy y lo va a pagar. Pero lo va a pagar con capacidad, porque a usted... La capacidad le sobra, mire. Así que...
4: Claro.
0: Ahí está.
4: No, capacidad tiene. Sea...
0: Aparte yo voy aprendiendo con cada pasante que ha pasado. Con cada pasante que pasa.
4: Valga la redundancia.
0: Por ejemplo, el Juli fue productor y hizo su propia entrevista, que estuvo muy bien.
5: Totalmente.
0: Y el tipo mostró la capacidad para hacerlo. ¿Defraudó? No, cada pasante tiene lo suyo.
5: Totalmente, se aprende de cada uno.
0: Y yo digo, bueno, si quieren, vamos, si esto es una capacitación. Me encanta que le parezca fácil incluso, por eso quiere decir que lo hacemos bien, Guido.
4: Yo lo voy a hacer, igual yo lo voy a hacer con él. No es que lo voy a dejar tirado haciendo programa solo, capaz que se piensa eso.
0: No, si yo tampoco lo voy a dejar, pero usted va a guiar.
4: Claro, él.
0: No piense que yo me voy a ir.
5: No. Que yo aunque sea, porque yo solo no voy a la isla,
0: sintonizo la radio y desde el otro lado, tomando mate sentada en la arena, escucho lo que hace usted.
4: No, no te vamos a dejar sola. Vamos a estar acá, pero vos vas a tener que guiarlo.
5: Eso es lo que hace Fabiana. Excepto de estar ahí en los controles, pero
4: exacto, exactamente. Y nosotros vamos a ir acompañando para que no se vaya la pelota afuera.
0: Usted tiene que abrir el programa ya con el saludo, mire. O sea que ya vaya practicando cómo carajo va a saludar. Porque hasta eso, que parece sencillo, y a veces no lo es.
5: Totalmente.
0: ¿Eh? Así que lo invito a tomar mates y a observar a los maestros. Porque después lo va a tener que hacer usted.
4: No le va a gustar, no le va a gustar.
5: Ya me están despoileando que no va a estar bueno.
4: No, a ella no le va a gustar.
0: Me va a gustar y lo que viene ahora.
4: No, no.

0: Y habiendo pasado 12 minutos de las 9, por supuesto, qué rico que están los mates. Y ahora Guido me va a poner contenta seguramente con el clima.
1: Ay, un montón. 13 grados 6 décimas, el cielo está cubierto. 89% de humedad, la presión 1012.2 hectopascales, el viento del este a 12 kilómetros por hora, visibilidad 15 kilómetros. Para hoy, lluvias aisladas todo el día.
2: Las lluvias están todos los días y lluvias.
1: Mañana miércoles.
3: Usted tiene que arrepentirse de lo que dijo.
1: Mañana miércoles, mínima de 13, máxima de 20. Con lloviznas para la madrugada, la mañana, la tarde y la noche.
4: Me cago en la puta madre.
1: El día jueves, mínima de 13, máxima de 19 grados, con chaparrones todo el día.
5: Así yo no, así no.
1: Y el viernes, mínima de 14, máxima de 19, con tormentas.
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0: Ay, pero usted está feliz con este pronóstico.
1: No, yo siempre dije de la mitad y la mitad.
6: Que Dios bendiga a los argentinos.
1: Mira, dice que, diga que le hice caso a una amiga el fin de semana, que le dije, ¿para qué voy a lavar ropa si va a llover? Me dijo, no, lava igual y que de última se seque adentro. Eso hice. Y menos mal.
7: Yo soy muy feliz. Lo que pasa es que me siento tan desgraciado.
1: Y va a llover todo el día, todos los días. Con algunas leves apariciones del sol o...
0: Como para que no me oxide.
2: Pero va a llover casi todos los días.
1: Va a llover casi todos los días. Aparentemente siempre va a ser leve la lluvia, llovizna, lluvia, chaparrón. Hasta el viernes que aparentemente puede llegar a haber una tormenta.
0: ¿Y el sábado cómo va a estar?
1: El sábado va a estar nublado sin lluvia y el domingo va a estar nublado sin lluvia.
0: Ah, porque pienso hacer sin privilegios el sábado.
1: Muy bien.
0: Ay, qué programa que me mandé el sábado.
1: No lo escuché, no le voy a mentir.
0: No me mienta. El tema es que noto que todas las sonrisas se me van de lunes a viernes a la mañana. Para el sábado ya estoy más. Igual la gente se rió en algún tramo del programa, pero fue sin proponérmelo. Salió, porque vio como yo tengo tengo un don. Yo puedo contar algo trágico y te da gracia, pero no lo hago con gracia. Pero bueno, siempre dije, le contaba a mis amigas algo que me había pasado, que no era tan lindo, y se me cagaban de risa. Nunca entendí por qué. Yo digo, ¿por qué si yo estoy contando esto que me pasó, se me ríen?
2: La manera que lo contás, capaz que
0: es ya, la manera en que lo cuento. Entonces, no es que yo me propongo hacerte reír con algo que pasó, pero bueno. No digo que pasó en todo el programa, pero hubo partes. Hubo partes. Ay, le pregunté a la inteligencia artificial.
1: ¿Qué le preguntó?
0: Le hice. No, a ChatGPT no. Me fui con la China. Espere que.
2: Tenés que ir con Cloud, que yo te dije que era.
0: Con Cloud, tengo que irme mejor. Con Cloud. Bueno, resulta también que le di a analizar 36 programas de Sin Privilegios.
1: ¿Y gratis? ¿Usted no paga? ¿Quiere que se lo...? No, se lo va a hacer mal.
0: ¿Pero por qué?
1: Y porque usted quiere que la inteligencia artificial haga semejante laburo bien, tiene que pagar.
0: No, que primero descubriera la técnica de mi trabajo y cómo había cambiado yo, porque yo cambié mi forma de hacer Sin Privilegios. Yo arranqué de una... como este programa. Usted, dígame, ¿este programa está como habíamos arrancado?
1: No, está igual hace mucho tiempo, pero no. Está distinto a cómo arrancó.
0: Y sigue cambiando.
1: Sigue cambiando. Yo le encuentro cierto patrón de... Yo le encuentro cierto patrón, pero sí cambió mucho lo que era.
0: Tiene un patrón, pero cambió. Y puede seguir cambiando porque yo soy así. Me aburro, si no...
1: Y porque tiene luna en Géminis. ¿Qué le vamos a hacer? Claro. Después le voy a mostrar algo que me salió de eso. Bueno, ¿qué pasó?
0: ¿Y qué pasó? Le hice analizar todo ese laburo y a ver si detectaba los cambios. Los detectó.
1: Y gratis.
0: Y me lo señala. Mire usted. Tac, tac, tac, tac, tac. Ah, no, tuve que abrir varios chats igual, porque se tiene un límite. Pero
1: claro, cuando vos pagás tiene
2: menos límite.
0: Sí, pero estuvimos charlando como una hora y media más o menos, intercambiando, porque le hice hacer varias cosas, le hice hacer un índice de todas las editoriales.
1: Y ahora sí le hizo bien.
0: No, ahora me dijo cosas que me gustaban. me elogió. No, me dio una crítica, sí, una crítica me hizo. Pero también que ella no se dio cuenta que no eran todos los sábados, que hubo sábados que no hice el programa este año. Y pero me dio un elogio impresionante. Se puede equivocar la inteligencia artificial, pero el elogio lo voy a leer porque me gustó.
1: Bueno.
0: Sin que yo le pregunte, me dijo lo que proyecto.
1: Ajá.
0: O sea, yo le pedí que analice, que buscara las fortalezas, las debilidades, sí, y qué sé yo. Y la tipa me salta, después de haberme hecho caso, lo que proyecto. Y ahí, yo que no estudié periodismo.
1: ¿Y qué proyecto?
0: Me identifica como periodista. Le digo, ¿vio bueno, que el periodismo es un oficio?
1: Sí.
0: Se lo digo. No, porque así, arrancó como oficio, sigue como oficio y hoy se... a ver, está muy bien que haya un curso y que uno se profesionalice y aparte la gente que enseña conoce todos los vericuetos, ¿no? O sea, lo que se hace mal, lo que se hace bien, lo que se puede mejorar, cómo entrar con una noticia, qué es lo que uno quiere, cómo recortar. Me imagino que todas esas cosas se enseñan, Guido.
1: Lo que pasa es que el periodismo te enseña todo. El periodismo te enseña a estar en radio, te enseña a estar en gráfica, te enseña a estar en campo, te enseña a hacer móvil, claro, te enseña todas las áreas del periodismo. Entonces, claro, es algo que se estudia para que se pueda hacer mucho mejor de lo que uno ya lo hace. No quiere decir que uno no lo pueda hacer sin estudiarlo.
0: Claro. Bueno, se ve que la inteligencia artificial se metió en esta radio y se dio cuenta que no era un medio grande. No. Es tremendo. Indagó. Y o me verificó que yo estuviera en radio, le digo.
1: Lo que pasa que hay información. O sea, la página radiouniversal.com.ar existe.
0: Claro. Y existe el programa.
1: El programa Sin Privilegio existe. Hay información suya cargada.
0: Claro. Sí.
1: Y sabe que con indagar un poquito, sabe que es una radio local.
0: Exacto. ¿Sí? Y entonces me dice: bueno, primero me califica como periodista de raza, de las que ya no quedan. No trabajás para un medio grande, me dice, detrás de una estructura, pero tenés algo valioso, y eso lo debe haber cruzado con algo, porque ¿cómo determina que hay credibilidad, memoria y coraje?
1: No, sí, cruza. ¿Con qué? No sé, pero cruza. Cruza con
0: nada. Es más, pone tu archivo, tu programa, me dice, es un archivo vivo de la corrupción en Santa Fe. Si alguien quisiera entender cómo funciona el poder en esa provincia, tiene que escucharte.
1: Está bien. Está bien. Está bien.
0: Analizó los 36 programas.
1: Y
0: ¿qué vienen?
1: Lo o que sea, pasa que, claro, encuentra patrones.
0: Estructuras de programas del año pasado y de este, sí, dentro de los 36, porque es un programa semanal. Por supuesto que si le doy a analizar este programa diría otra cosa.
1: Ay, sí, por supuesto.
0: Diría otra cosa, pero bueno, ¿qué le parece?
1: Nos quedamos con la China entonces.
0: ¿Qué? No. Ahí sí analizar sin privilegios.
1: Sí, pero por eso, pero el ChatGPT renegó tanto que esta... Lo que tiene el ChatGPT...
0: No, esta también me hace renegar, Pero
1: yo no reniego con el ChatGPT porque, bueno, yo tengo la versión esa paga. La diferencia que yo le noto, aparte de que puedo cargarle cosas casi sin límite, porque es alto el límite, es que tiene en la versión gratis del ChatGPT cada chat es como independiente. Uh-huh. Y en la versión paga como que tiene memoria de todo.
0: Claro.
1: Entonces yo le hago una pregunta y al toque la relaciona con todo lo que ya habíamos hablado.
0: Más, yo me había hecho amiga de esta versión y cuando abrí el otro chat estoy hablando con otra persona. Con otra, o sea, no es que guarda la memoria.
2: Borra toda la memoria del chat del anterior.
1: Claro.
0: Es como que arrancás de cero.
1: Claro, si es pago, no. Si es pago, se acuerda. Es más, hay veces que yo le pregunto otra cosa y me lo relaciona con lo de antes y le tengo que aclarar. No, esto es malo como... No te estoy preguntando.
0: ¿Sabes lo que pasó? ¿Por qué usé inteligencia artificial ayer con los programas? Porque me di cuenta que efectivamente tengo un archivo gigantesco de información y que hay noticias que se van repitiendo a lo largo del tiempo, causas que siguen,
1: sí,
0: ¿no?
1: Sí.
0: Y entonces dije, ¿por qué no sistematizo todo este archivo, que sería como un libro, un manual de historia me hice con Sin Privilegios? de la historia de Santa Fe, de la corrupción de Santa Fe. Entonces dije, pará, pero mi memoria, yo me acuerdo de cosas, pero no de todo, porque en la vorágine me voy olvidando. Y dije, ¿por qué no genero un archivo? Y por eso el índice, le hice hacer un índice de todos los temas tratados.
1: Claro.
0: En estos.
1: ¿Separados por programa?
0: Separados por programa y después un índice por temas.
1: Claro.
0: Porque hay temas que son recurrentes, sí, y que me indique en qué editoriales con fecha la traté. Mira el laburo que le hice hacer.
1: Está bien.
0: Impresionante.
1: ¿Y por qué?
0: Porque el índice tiene 50 páginas.
2: Igual la IA lo hace rápido, tiene todo, todo descargado. O sea.
1: La inteligencia artificial tiene eso. Ayer justamente veía un video de...
0: Sí, pero ¿sabes si yo me pongo a leer cada editorial para sacar los temas que traté? Pero,
1: o sea, y lo que pasa es que...
2: Entonces vos le preguntás y ya te va agarrando.
0: Estamos hablando de que tengo escritas en editoriales, en páginas, cerca de 1000 páginas. Porque después le hice hacer de todos los programas. Le cargué todos.
1: Claro. No, bueno, pero por eso, el trabajo que...
0: Impresionante el laburo.
1: Un trabajo que normalmente haría un editor, se lo hace rápido. Es que hoy la inteligencia artificial está muy rápida en muchas cosas. Y ayer estaba viendo un video de un locutor muy conocido de acá, de la zona de Rosario y demás, que ha hecho... muchas publicidades para Carrefour y para voces que uno reconoce en publicidades conocidas. Y dice que estaba comiendo, no sé si con la hija o con quién estaba comiendo, y escuchó su publicidad, pero escuchó algo que él no grabó.
0: Ajá.
1: Dijo, yo grabé esto, pero no lo grabé con este horario.
0: Claro.
1: Y habló y dije, no, lo que pasa es que estaba muy encimado y se nos cambió el horario del evento... Y lo hicimos con inteligencia artificial. Era la misma voz de él, todo igual, pero le habían cambiado la hora con la inteligencia artificial.
0: ¿Qué tal?
1: Ahora, él se dio cuenta que no lo había grabado porque él sabía lo que le grabó.
0: Claro.
1: Ahora, yo no sé si ellos tienen permitido hacer eso. Quizás sí, porque era la grabación hecha en ese momento.
0: A ver, pero le colaboró en algo que se necesitaba, que era modificar un horario.
1: Claro,
0: lo
1: pero...
0: Lo hacer de la manera que menos se notara.
1: La manera que menos se notara y pagándole menos a él, porque en tiempos tradicionales lo tuvieron que haber llamado a él para que vaya a grabar y pagarle.
0: Ah, ahí está el truco.
1: Claro, lógicamente. Si vos tenés que ir a grabar otra vez... Che, se corrió el horario, podés venir a grabar, bueno, o podés grabar desde allá.
0: Ahí estaría el derecho de autor, ¿eh?
2: Cuesta más.
1: Claro.
2: Cuesta mucho más dinero.
0: Claro.
1: Hoy te solucionan un montón de cosas con eso. El tema que las voces tienen. Yo hablé en su momento con una actriz de doblaje, locutora argentina, que graba cosas para 10 millones de lugares, para documentales, Investigation Discovery, bueno. Los actores de doblaje en norma general graban millones de cosas todos los días, entonces ni se enteran dónde grabaron, no se acuerdan. Y me han contado que le han querido comprar la voz de otros países. Entonces es una cuestión que te vienen, no sé, desde Arabia Saudita o desde Sudán o de algún país así, y te piden que grabes 2 horas de audio, hablando distintas cosas.
0: Sí, el tema es que vos haces negocio una vez y después te...
1: Vos se lo mandás, claro, es para ellos. Después ellos lo capaz que lo pueden usar en su país, todo lo que quieran.
0: Claro, por eso es pan para hoy, hambre para mañana.
1: Exactamente, por eso...
0: Salvo que hubiera como una suerte de cuota por tiempo de uso.
1: Exactamente, por tiempo de uso o por región, no sé, que solamente se puede hacer en su país, por ejemplo. Y sí, que no pueda salir del país.
0: El tema es que si no cobras una sola vez, o sea, primero que no te van a pagar fortuna, eso seguro.
1: Vamos a suponer
0: una sola vez, después no te contratan nunca más porque usan tu voz indefinidamente, no es negocio.
1: No, no es fortuna, pero vamos a suponer que de Sudán te pagan, vamos a suponer que por cada grabación a lo mejor uno estuviese sacando, no sé cuánto cobran, $50, $100. Y vienen y te ofrecen $5,000 por algo que vos tardás una hora en hacer. Y hay mucha gente que dice, sí, tomá.
0: Sí, pero lo que pasa es que después son los primeros y los últimos $5,000 que vas a ver.
1: Y lo que pasa es que ahí tenés que ver también, porque si es solamente en Sudán, ¿qué te puede afectar a vos lo que se grabe, lo que se transmita dentro de Sudán? Ahora, vos me decís Estados Unidos y ya no. Ajá. Porque es un país mucho más importante, con mucho más peso.
0: Sí, habría que estudiarlo al tema.
1: Vos fijate que Bruce Willis, vamos a ver cuando salgan películas nuevas de Bruce Willis. Bruce Willis, que a esta altura, yo no sé si Jere lo conoce, pero a esta altura ya...
0: Duro de matar.
1: El pelado.
0: ¿No?
2: No lo ubico.
0: Cinco sentidos.
1: Sexto sentido.
0: Sexto. El no, quinto no. Lo tengo yo.
1: No, es que te...
0: No, ¿no viste Sexto sentido?
1: Sexto sentido... No, ¿estaba Bruce Willis? No. Estaba Gary Oldman.
2: La busco.
1: Sí. O Bruce Willis también. No. Bruce Willis también.
0: Es el protagonista.
1: Ah, pero de sexto sentido... No,
0: veo gente muerta.
1: No. Yo me estaba confundiendo con... Porque dijiste sexto, ¿no? Y me confundí con el quinto elemento. Sí.
0: Y en el quinto elemento también está.
1: Claro, por eso. Pero yo pienso más en La Colorada cuando pienso en el quinto elemento.
0: Ah, qué lindo.
1: O en Gary Oldman. Y bueno, discúlpenme, yo me acuerdo de La Colorada.
0: Qué hermosa mujer. No la vi más. No sé si trabajó en otra película.
1: Sí, ha hecho otras cosas. Bueno, Bruce Willis... Que ya a esta altura ya sabemos que no se acuerda de nadie, no se acuerda de la familia, de las hijas, de nadie.
0: Le voy a dar como tarea ver, porque esa película está libre en YouTube, Sexto Sentido. De paso,
2: estaba buscando a ver si es esta. No sé si es esta. ¿Esta es?
1: Sexto Sentido, esa. Sí. Es una película clásica de terror suspenso.
0: Mírela, que después nos dice qué le pareció.
1: Bueno, Bruce Willis vendió en su momento sus derechos de imagen, por supuesto es algo que va a seguir cobrando la familia, para que las productoras puedan seguir haciendo películas con su imagen. Uh-huh. Así que todavía no hay, pero en algún momento podremos tener algún... Bueno, y se está hablando incluso de...
0: Bueno, fíjese el Indio Solari. El Indio Solari ya hacía recitales con hologramas y qué sé yo.
1: Claro, bueno... Y ahora vos fíjate que se está por filmar.
0: Está bárbara el agua. Le digo.
1: ¿Está bien todavía? Bien.
0: Espectacular.
1: Se está por empezar a filmar la última película, ya que cierra, no sé, salvo que después sigan currando, pero bueno, cerrará la historia de Rápido y Furioso.
0: Todavía siguen con eso, tremendo.
1: Y lo que pasa que igualmente se ve...
0: se degenera con tanto... Yo ya ni las miro, le digo.
1: Yo la miro por inercia, porque ya como que la vi tantas veces que ya conozco todos los personajes. Y igualmente esta última película...
0: Aparte ya se pone más fantasiosa.
1: Pero a nadie le gusta eso. Igualmente, según Vin Diesel, esta última película va a volver a la raíz. O sea, va a volver a las carreras callejeras. Empezó. Porque esto de que los autos vuelen al espacio, todo ya es casi fantástico. Ya es casi como mirar una película de los Vengadores. Bueno, pero están hablando de que, recordemos que Paul Walker, uno de los principales actores, murió hace mucho tiempo. Terminaron de filmar Rápido y Furioso 7 con los hermanos que hacían la captura de movimiento, y con en la inteligencia artificial de aquel entonces le ponían la cara de Paul Walker. Se notaba mucho. A día de hoy no se notaría tanto.
0: Claro.
1: Bueno, están hablando, creo que solamente queda la decisión de la hija de hacerlo volver a Paul Walker.
0: Uh-huh. Debe ser impresionante para un familiar, ¿no?
1: Es que lo quieren hacer volver ahora. Para la última película callejera, yo calculo que lo harán volver para alguna que otra escena o lo que sea, porque se lo nombraba y como que se lo mantenía allí vivo, pero claramente no aparecía en las películas. Pero claro, la última película termina con el auto o un auto de los que uno reconoce como auto suyo llegando a la casa de los Toretto. Entonces uno dice, bueno, ¿será que vuelve? Hay que ver cuando hagan esta película nueva si la hija da permiso, porque al fin y al cabo lo que digan los hermanos no interesa tanto como lo que diga la hija.
0: Obvio.
1: Y Dominic, en realidad Vin Diesel, el actor, es prácticamente como... O sea, prácticamente no, es el padrino, es como el tío, es como el segundo padre, porque ellos dos crecieron tan juntos que sus hijos son como hermanos. Entonces, Vin Diesel dijo que está, yo no voy a hacer nada que pase por encima de ella.
0: Tiene toda
1: A mí me encantaría, pero que decida ella. Y hoy, a lo que voy con todo esto, que hoy sería extremadamente fácil hacerlo. Sí, cosa sí. Que cuando salió Rápido y Furioso 7, era hace difícil. No muchos años, 10 años hará, era hiper difícil. O sea, casi que uno dice, pero ¿cómo van a hacer para ponerle la cara a este tipo que ya no está más? Y hoy en día uno lo piensa y dice, pero con el consentimiento ya lo pueden hacer muy fácil.
0: Sí, sí, sí, pero debe ser difícil, digamos, para el pariente, no para los fanáticos, pero para...
1: Para el pariente debe ser difícil, pero yo creo que si es algo lindo...
0: Sí, pero igual.
1: No, sí, sí, lógico.
0: Imagínese usted viéndola a su mamá en un video haciendo algo actual y usted sabe que no está.
1: Si es algo lindo, no sé si me molestaría.
0: No creo que moleste, pero digo que hay que procesar
1: un nuevo duelo. No, claro que sí, claro que...
0: Hay que procesar un nuevo duelo ahí.
1: Claro que sí, que sería una movilización, eso no, eso sí, no cabe dudas.
0: Y ahí es donde creo que va. Bueno, vamos a la música, gente, porque tenemos que meter pata, le cortamos la pavada sí. Y vamos a las noticias, ¿qué le parece?

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Y habiendo pasado 45 minutos de las 9 de la mañana, seguimos en las cosas como son. Bueno, y arrancamos con algunas noticias. El Premio Nobel de Economía fue ganado por dos yanquis, chicos. Robert Hull

Y Michael Woodford, creo que se dice así, si no, bueno, no importa. Y lo ganaron por sus trabajos sobre estabilización macroeconómica. Ayer el Jabo estaba en una entrevista con Eduardo Feynman en Radio Mitre, creo que fue ayer o el sábado, ya no sé, no, el sábado no, o sí, fue ayer lunes o el domingo. Hablando sobre este tema y bueno, y el Jabo explicó que usó algunas ideas de estos economistas, de uno de ellos, para ordenar las cuentas y limpiar central. Y Feynman, que es un guacho, para disfrutarlo, si él se sentía, claro, como se considera México, como el Jabo, hace fideo, raviole, el otro hace raviole, si hace fideo, hace fideo. Le preguntó eso y más, ¿no? Porque ha recordado que hace un tiempo atrás, yo no sé si fue el año pasado o el anterior, ya tengo que ubicarme en la línea temporal. El Jabo había dicho que estaba escribiendo una teoría económica revolucionaria junto a Demian Radel, que después salió del gobierno por corrupto antes que se armara más quilombo, donde dijo que probablemente si la terminaba de escribir le daban el Nobel. Buah. El Jabo no le quedó otra más que reírse y bueno, en un rapto de sentido común dijo: yo creo que no lo merezco. Ya se hubiera dicho que lo merecía. Bueno, dice: yo creo que no lo merezco. Pero dejó abierta la puerta para un futuro, ¿eh? Porque terminó la frase con un al menos no hoy. O sea, quién sabe, a lo mejor el año que viene se considera merecedor.

y tiene que ver con su salud, chicos. El Papa León XIV será internado hoy en el Hospital Gemelli de Roma para ser operado de un nódulo pulmonar detectado en fase temprana. Se espera una semana para la recuperación postoperatoria. Confirmó su intención de mantener el viaje a nuestro país, que está previsto para el 8 y 11 de noviembre, como parte de una gira por Uruguay, en nuestro país y Perú. Y esto, bueno, se deduce por cómo se despidió de un obispo argentino, que le mandó un mensaje diciéndole: nos vemos pronto en la Argentina. Bueno. Uno puede decir esas cosas también como una expresión de deseo, ¿no? Espero poder estar en la Argentina. En el mientras tanto, el Jabo expresó su mutar la fecha si es necesario, para cambiar. Vieron que para el 9, creo que era el feriado nacional. El 9, creo. Recién me lo dijo Guido y ya me olvidé. Pero bueno, vieron que se va a decretar un día de feriado nacional. Después va a haber algún feriado provincial para ir a verlo. Bueno, el Jabo dice: yo estoy dispuesto. Si hay que cambiar la fecha, la cambiamos. Y envió un mensaje de oración por la salud de Don León. Bueno, evidentemente la institución papal ya dejó definitivamente de ser la representación del maligno en la tierra para el Jabo. ¿Ustedes se acuerdan cuando dijo que el Papa era la representación del maligno en la tierra? Después, bueno, ya hizo buenas migas con Francisco antes de que muriera, pero el tipo...

tipo, creía eso, che. Bueno, creía eso, confunde la doctrina social de la iglesia con el kirchnerismo. Por ahí no tiene los patitos tan en fila al jabo. Hay que explicarle algunas cositas. Bueno, igual es como que entró en razones. Ya ahora pide por la salud del Papa. Bueno, gente, hoy habrá reunión de la mesa política. Alrededor de la 1:00 p.m. se reúne Karina Milei y con el Colo Santilli, con Martín y Lule Menem, con la Pato Bullrich, que tuvo una juntadita el fin de con el Jabo, para que el Jabo seguramente dijo, che, deja de hacerte la loca. No te hagas la independiente. También el Santi Caputo, que es este asesor que sin ser funcionario del gobierno maneja varios hilos. Bueno, y la intención es tratar la estrategia legislativa que tienen de cara a lo que va a pasar esta semana, ¿no? Reforma electoral, están muy preocupados con el tema de la eliminación de las PASO, te dicen que es para no gastar plata, porque es un gastadero. Es cierto que es un gastadero, chicos, pero si ustedes se creen que es por ahorrar guita, no. Es porque no conviene tener las PASO para la estrategia del Jabo en su cabeza. Él ideó una estrategia para que lo reelijan. Y bueno, en esa estrategia de reelección, las PASO son un quilombo. Entonces las quiere eliminar. De paso, no tiene que estar compitiendo con la Pato, que se está haciendo la loca. Porque la Pato es como, yo estoy con vos, pero mirá que lo que se puede reelegir es el proyecto. Y el proyecto no sos vos. El proyecto puedo ser yo. Bueno, el Jabo viaja esta noche a Washington. Su quinta visita a Estados Unidos este año. Qué paseandero que es. No sé si estará sumando millas el Jabo, pero si las está sumando, está sumando un montón. Tendrá reuniones con empresarios, va a participar en la gala oficial del mes de la herencia hispana, donde, bueno, va a haber inversores, empresarios, referentes del ámbito hispano. Y el jueves va a dar un discurso en la Cámara de Comercio de los Estados Unidos, donde recibirá el premio Global Champion of Free Enterprise. Price. Creo que lo dije bien y si no, me disculpan, pero ustedes saben que yo de casualidad hablo español con dificultad y el inglés es como que no me ha amigado nunca con esa lengua tan popular. Tengo que practicar. Global Champion of Free Enterprise. Creo que es así. Bueno. Va a recibir ese premio, donde él va a recibir un premio. Hay gente que se esmera toda la vida para recibir un reconocimiento y no lo logra. El Jabo, donde pisa, premio para él hay. Y este premio sería por defender los principios de la libre empresa y la libertad económica. Así que, bueno. Y el Donald no está interesado en recibir este, porque no está haciendo quilombo, como diciendo, che, yo me merezco este premio. Él quería el Nobel de la Paz. El Toto inicia participación en las reuniones anuales del Fondo Monetario Internacional y el Banco Mundial en Bangkok. Estará hasta el sábado tratando de convencer a la gente de que nosotros estamos

Plenario de Comisiones de Defensa, Legislación Penal y Relaciones Exteriores para dictaminar el proyecto de defensa de la soberanía nacional, que este proyecto que tiró el jabo vinculado a Malvinas con posibles sanciones a empresas que operen sin autorización de nuestro país. También el posible avance en temas como la ley de tierras y también inviolabilidad de la propiedad privada para contener a los aliados del gobierno que se alborotaron un poco tras el fallo de la Corte, el primer fallo de la Corte. Esto de la Corte, chicos. Bueno, ayer estuve mirando Odisea Argentina, el programa de Carlos Pagni. Ustedes ya saben que yo soy fan de Don Carlos, y bueno, hablaba sobre el giro, ¿no? De primero le pone un palo en la oreja al gobierno cuando dice que los que se presentaron, que eran excombatientes de Malvinas, a pedir una cautelar que frenara la venta de tierras, era frenar un artículo del decreto 70-2023, que la justicia en primera y segunda instancia había dado. Cuando llega a la corte dice: mira, los excombatientes no tienen legitimidad activa para venir a pedir lo que están pidiendo. No dijo que era constitucional o inconstitucional el artículo, o sea, lo que sería el fondo de la cuestión, sino que dijo que el que le pidió que vea si era constitucional, no tenía derecho a pedirlo. Eso fue lo que dijo la Corte. Se armó un quilombo, este fue el quilombo de la semana pasada, críticas y demás, la oposición empezó a reactivarse con respecto a, che, hagamos una sesión especial en el Congreso y volteemos de paso todo el decreto 70-2023. Así que Jabo, claro, se quedó ahí con... Se le llenó la cola de preguntas, digamos. Estaba con el intríngulo y chínguli, la que los parió. Por un lado estaba contento de que la Corte le había permitido vender la tierra sin límite a los extranjeros, algo que él quería. Y por otro lado, al haber puesto el dedo ahí en la llaga, le saltaron todo y era difícil que los aliados no dieran quórum en esta cuestión. Porque, claro, hoy está... también en sobre la mesa la cuestión Malvinas, donde digamos que reverdeció el sentimiento nacionalista, donde vamos a defender la soberanía, vamos a defender nuestra tierra. Aparte era medio ilógico, chicos, que vos digas, estoy peleando por las Malvinas, pero quiero que los extranjeros compren todo lo que quieran sin límite. Entonces yo, ¿para qué quiero la Malvina? ¿Para venderla? O sea, no, es como que no cierran los dos proyectos juntos. Elegí, no podés tener todo. Bueno, fue tanto el quilombo que la Corte reculó en chancleta, pero lo hizo de una manera elegante. Había otra agrupación que había pedido también que este artículo no se aplicara, que era una asociación ambientalista. Entonces, como el paisano tiene tres tiempos para expresarse, la Corte vio el quilombo que había armado, el jabo que los debe haber llamado, decir, muchachos, en vez de ayudarme, me están jodiendo. Capaz que lo hicieron a propósito, ojo. Capaz que lo hicieron a propósito para negociar algo. Porque la verdad, chicos, yo ya no creo en nada. La Corte mostró el poder que tiene en interpretar leyes y decretos y le habrá dicho, mirá el quilombito que te podemos armar. Y si negociaron algo, nos vamos a enterar más adelante. Pero bueno, lo cierto es que como había una asociación ambientalista también detrás de este artículo, a esa asociación le dijeron que sí estaba legitimada. Y se terminó la cuestión. Y con eso le dieron una mano al gobierno, según la interpretación de Carlos Pagni, que me parece que está en el sendero correcto, por el quilombo que se había armado, donde, claro, ahora la oposición es como que está desinflado el reclamo. Vamos a hacer una sesión, pero resulta que ya la Corte volvió a paralizar la venta de tierras y es como que ese sentimiento nacionalista efervescente que había...

se termina pagando porque vos decís, bueno, sí vamos a hacer quilombo, pero ya está casi resuelto. Y en el mientras tanto, el gobierno termina negociando con los aliados sobre este tema, que ya prometió que probablemente va a sacar directamente esa posibilidad de venderle ilimitadamente tierra a los extranjeros. Y está negociando, ya les digo, el tema PASO y el presupuesto 2027. Así que tenemos una semanita a... Y de paso, Cañazo, el oficialismo ya convocó una mega sesión para el miércoles de la semana que viene como respuesta a este quilombo y con temas propios. Discapacidad, morosidad, defensa de la soberanía, inviolabilidad de la propiedad privada, donde digo que va a quedar en claro de que no se le va a vender ilimitadamente tierra a los extranjeros, por lo menos es lo que está en los borradores, chicos. Y de paso apagan el quilombo que armó la Corte, que primero tiró la piedra y después escondió la mano. Y el jueves se va a producir la quinta marcha federal universitaria para reclamar el cumplimiento de la ley de financiamiento universitario, a la cual se van a sumar organizaciones de discapacidad, endeudados, inquilinos, movimientos sociales, partidos opositores y gremios. Y o sea, va a ser un quilombo. Lo que se prevé va a ser quilombo frente al Congreso. Y veremos qué pasa, chicos. A todo esto, el Jabo va a estar en Washington recibiendo su premio. Qué paradoja, ¿no? En Washington lo premian y acá lo putean.

0: Bueno, y ahora vamos a hablar un poquito para ponernos a tono del quilombo en Medio Oriente, chicos. Bueno, en los últimos días los rebeldes hutíes de Yemen lanzaron varios ataques con misiles y drones contra el aeropuerto internacional en Riyadh, la capital de Arabia Saudita. El más grave, el del sábado, dejó al menos 13 muertos y más de 300 heridos. Fue el ataque más mortífero en suelo saudí en más de una década. El domingo hubo otro impacto que se sumó a una víctima más, gente. El aeropuerto sigue con operaciones muy limitadas o directamente cerrado. Y uno dice, ¿quién carajo son los hutíes? ¿Qué vieron? Uno no conoce todo de todo. Pero así que tuve que ponerme a mirar, chicos, porque la verdad que... ¿Qué pasó? Ya lo teníamos a Trump y a Netanyahu haciendo quilombo ahí y ahora se suman estos. Bueno, es un grupo rebelde chiita respaldado por Irán que controla gran parte de Yemen desde hace más de 10 años. Arabia Saudita lidera una coalición que los combate desde 2015. Ahora, en medio de una tensión regional mucho más amplia que incluye el conflicto entre Estados Unidos, Israel e Irán, los hutíes decidieron golpear directamente el corazón del reino saudí. No atacan solo la frontera, apuntan al aeropuerto principal de la capital para generar daño económico, caos logístico y un fuerte golpe de imagen. Esta es la típica de hacer leña del árbol caído. Es así. Y ahora pasemos a Europa del Este, porque es todo quilombo. El viernes, el presidente de Estados Unidos, don Donald Trump, anunció un acuerdo con Vladimir Putin. Algo increíble, Estados Unidos haciendo acuerdos con Rusia. Pero no la puede hacer bien Don Trump, porque él se arregla con uno y se pelea con otro. O sea, no puede hacer un... ¡Haya paz! Bueno, y el acuerdo tiene que ver con combustibles, chicos. Rusia va a enviar diésel a los mercados de Estados Unidos y del mundo. Vos viste cómo es Trump con el combustible. Estaba enojado con Maduro porque Maduro no le vendía petróleo a Estados Unidos. Fue, entró, se lo llevó, lo juzgó, lo va a recondenar y se hizo amigo de la Delcy Rodríguez, de la vice, que sería tan corrupta y tan mala y tan dictadora como el otro, pero no. Vos sabés que no. ¿Por qué? Porque cientos de barriles de Venezuela serán vendidos a Estados Unidos. Así que la lógica, amigo-enemigo, para Don Trump tiene que ver con la cantidad de combustible o petróleo o lo que sea de energía que pueda acaparar. Bueno, los números que dio Trump son estos. Más de 300.000 toneladas de inmediato y otras 500.000 en noviembre y después 1.000.000 más. Mirá si no me voy a hacer el amigo. Incluso habló de hasta 3 millones de toneladas adicionales según el estado de las refinerías rusas. O sea, hay que cuidar las refinerías. ¿Y por qué del odio al amor? Porque el precio del diésel en Estados Unidos se fue a la mierda. Entonces el tipo dice, pará, si esto sube, me sube la inflación, estamos con el tema de las elecciones, esto me va a jugar una mala pasada, algo tengo que hacer. Y con esto de la ley de la oferta y la demanda, y bueno, pongamos más oferta. Si eso significa darle un beso en la boca a Putin se los damos. Como dijo el negro Olmedo, si lo vamos a hacer, nos pintamos los labios. Bueno, y para que el diésel ruso pueda llegar a Washington, levantó temporalmente las sanciones que pesaban sobre las exportaciones de combustible ruso desde el 2022. Y bueno, se enojó Ucrania. ¿Será que te parió? Zelensky se recalentó y calificó el acuerdo como un regalo a Putin y dijo que es una inversión en una guerra que debería terminarse, no prolongarse. Pero la culpa es de Zelensky porque no tiene la cantidad de toneladas de combustible que quiere Trump. ¿Cuánto combustible tenés? Jodete entonces. Y ahí se terminaron las convicciones, la idea de la libertad y todas las pelotudeces que vienen diciendo para justificar por qué se odian. Bueno, varios países europeos comparten esa mirada, consideran que le da oxígeno financiero a Moscú. Bueno, al día siguiente Trump anunció algo más, una tregua energética. Dijo, chicos, no se peleen, no se peleen. Rusia y Ucrania se terminó esa guerrita que tenían entre ustedes. Según Trump, ambos países se comprometieron a no atacar la infraestructura energética del otro. Lo lindo es que los países, Ucrania y Rusia, se enteraron cuando publicó el mensaje. Claro, Zelensky dijo, ¿de qué está hablando este tipo? Pero dijo, bueno, si es así, yo no tengo problema. Dejémonos de joder, dijo Zelensky. Y Putin dijo, ¡ajá! Descuídate vos. Fue y le bombardeó una instalación energética. Ahora se armó quilombo de vuelta. Dice, dejate joder, ya violaron la tregua. ¿Qué tregua? Dijeron, si nosotros ni nos habíamos enterado. Bueno, ¿y cuál es el hilo que une todo este quilombo? Trump quiere que Ucrania deje de bombardear las refinerías rusas, como ya te dije antes, y esas refinerías fueron golpeadas fuerte este año. Y bueno, eso generó la escasez de diésel en Rusia. Y como también hay escasez en Estados Unidos, bueno, algo hay que hacer. Dejémonos de pelear. Bueno, la OTAN dijo, ojo, atento lupo, El comandante supremo de la alianza en Europa advirtió que si Rusia ataca a cualquier país miembro, la respuesta será contundente. O sea, estamos así en una tercera guerra mundial. ¿Qué nos vale? Y como no podía ser de otra manera, subió el petróleo. Arrancó la semana moviéndose para todos lados. El Brent llegó a superar los $105. Sí, para ser exacto, cerró en $106.65 el barril, su nivel más alto desde mediados de septiembre. Bueno, Guido, lo veo muy cómodo. Quiero molestarlo.
1: Moleste.
0: Lo molesto porque usted está siempre listo, me encanta.
1: Sí, por supuesto.
0: Perdón la persona que estaba recibiendo el mensaje, pero tengo ganas de joder, porque estoy hablando mucho yo sola.
1: No pasa nada, siempre para... No, estaba mandando un mensaje, pero sobre...
0: si era importante...
1: No
0: quiere que... El que desapareció fue el Jere, yo lo estoy molestando a usted.
1: El Jere estaba haciendo el resumen todo a mano, porque me lo mostró.
0: ¿Pero qué resumen? Tiene que leer lo que le di.
1: Bueno, pero él no se conforma con leerlo, él lo pasa con sus propias palabras a mano.
0: Y qué linda letra, a ver, espéreme, yo voy a decir qué linda letra, a ver, vamos a ver. Mi letra... No, estoy mintiendo.
1: Retiro,
0: no, letra como la Martu no tiene. Esta es letra de hombre.
1: Pero es difícil. Yo conozco hombres que tienen muy linda letra.
0: Igual se nota que ha hecho un esfuerzo para que se le entienda.
2: Un resumen, pero mi letra es...
0: Igual si yo le mostrara la letra de mi productor, usted se sentiría
1: al lado de mi letra es
0: vaya,
1: linda.
0: Vaya, siéntese, vamos. ¿Con cuánto compromiso tomó la tarea?
1: No, yo le cuento, si quiere, mientras él se prepara, le cuento lo que yo estaba... Sí. Estaba hablando con un amigo porque estaba con ganas de elevar un poquito toda la cuestión de mi conocimiento en lo que estoy haciendo. y tenía ganas de empezar a estudiar un instrumento. Así que estaba...
0: Como buen geminiano.
1: Es algo que yo siempre tuve pendiente y yo digo, ¿cómo puede ser que yo esté tan metido en la música y que tenga idea de estructuras y de cosas así, pero no sepa música? No puede ser.
0: Claro.
1: Entonces, bueno, estaba hablando con un compañero para a ver qué instrumento y me parece que tengo que averiguar cuánto vale un teclado porque estoy...
0: ¿Un teclado de qué? ¿De para tocar
1: un
0: así?
1: Teclado, un teclado, claro, porque me interesa más aprender a tocar teclado que guitarra.
0: Ajá.
1: Sí. Guitarra puedo llegar a aprender, guitarra acústica, electroacústica, pero me interesa más aprender a tocar...
0: ¿Alguna vez tocó la guitarra usted?
1: No, he tocado el teclado muy poquito.
0: Ajá.
1: Pero me interesa más aprender a tocar el teclado porque no es algo que me interese hacer arriba un escenario. Uh-huh. Yo quiero aprender teclado para aprender música, para aprender cómo se hacen canciones, para entender el lenguaje musical más allá de tocarlo en un escenario o no.
0: Bien.
1: Entonces, en ese terreno me conviene más el teclado. Pero bueno, es una cuestión que estoy todavía viendo.
0: Masticando.
1: Sí.
0: Ahí.
1: Tengo que ver cuánto sale.
3: ¿DJ Guido?
1: No, imposible.
3: ¿Cómo que no?
1: No me gusta.
3: Yo te veo como DJ.
1: Está todo bien.
3: Tengo la fe.
1: Yo te veo como futbolista y capaz que no te gusta. A ver, si no me gusta la noche.
0: ¿Cómo me gusta la noche?
3: De evento, de casamiento puede ser.
1: No, bajo ningún punto de vista. No me gustan los casamientos, no me gustan los compañeros. O sea, gustarme me gustan, pero a las 2 de la mañana me quiero ir a mi casa. Entonces.
0: Es muy tarde, es verdad.
1: Si no,
0: ¿por qué no hacen tipo matiné para gente grande?
3: Algún viernes tenés que venir conmigo.
1: En Estados Unidos.
3: Algún viernes venís conmigo, te llevo.
0: ¿A dónde?
1: Me va a tener que secuestrar.
3: Lo llevo al boliche.
1: No.
0: ¿Cuál
1: no,
0: es
1: no.
0: el boliche que usted va?
3: No, lo voy a tirar a Gul.
0: ¿A Gul?
1: No, siempre. Mire, yo voy a hacer como...
0: ¿Qué música pone?
3: Y electrónica y urbana se pone mayormente.
0: Bueno, si no quiere ir...
1: Ahora le dicen urbano para no decir reggaetón.
3: Yo reggaetón, recaté, todo eso sería urbano. Yo le digo urbano, todo eso.
0: ¿Me recaté?
3: Sí, no.
0: Ya me bajé.
1: Le huyo, ¿por qué?
0: RKT.
1: No.
3: Igual no escuchen porque es un género más, no es
0: bueno. Bueno.
1: No, a ver, es bueno para la fiesta. Pero
0: tíreme algún tema después, RKT.
3: No, tiramos de RKT.
0: ¿Y por qué no? No lo voy a echar.
3: No, porque es agresivo, o sea, es peor que el reggaetón. Mucho peor que el reggaetón.
0: Bueno,
3: no.
0: Y eso es lo que baila la juventud.
3: Sí, lamentablemente.
1: De elegante para abajo.
0: Peor que elegante.
1: Y elegante, es lo más sofisticado que tiene el RKT. No.
3: Callejero fino, Gusti DJ, que es el que produce, creo.
0: ¿Callejero fino es peor que elegante?
1: No sé si es peor, están ahí.
0: Ah, compiten por la fialdad.
1: Claro, pero son los mejores. Así que imagínese.
0: ¡Ay, Dios! ¡Ay, me Dios! Lo que la...
1: Claro. No, a ver. Yo, esto de que a mí me quieren llevar a uno de estos boliches, ustedes se deben acordar. ¿Vio cuando Don Ramón le sacaba la foto a Kiko?
0: Sí.
1: Con la cámara de esa vieja que aparece Doña Florinda.
0: Sí.
1: Y le dice, ¿cuánto vale la foto? 40 pesos.
0: 40 pesos.
1: 40 pesos la foto. No, dice, la foto de 40 pesos sí vale muy linda. Si sale muy linda. Si sale más o menos le cobro 30, dice Don Ramón. Si sale regular, le cobro 15. Si sale muy fea, le cobro 5. Si sale Kiko, no le cobro nada, dice.
0: Ay, ahí la ligó.
1: Y le dice, es más, si se deja sacar la foto a usted, yo le doy 10 pesos a usted.
0: Ah, bueno.
1: Entonces más o menos así es esto, de que si quieren que vaya al boliche, que me paguen ellos a mí.
0: Ah, bueno.
3: Te pago lo que me dan a mí, te pago un poco de plata y...
1: No, es joda. No. No cobraría por ir, tampoco iría. Pues la verdad que yo, de manera genuina, las pocas veces que fui la pasé mal.
3: Yo sé.
1: La pasé mal. Puedo llegar ahí, pasete la gamba vos, y pero hay que quedarme ahí atrás, sentado ahí, mirando como...
3: Te quedas en la parte de la cabina, si no, mientras estoy tocando yo te quedas atrás, que como banquito te sentás ahí.
1: Me quedo ahí, sí.
3: Ahí
1: sí.
3: Puede ser.
1: No me mandé a la pista porque no voy.
3: No, la pista no, te quedas conmigo.
1: Bueno, ahí puede ser. Ahí puede llegar a ver un trueque.
0: Hacemos negocio. Esto no lo vamos a escuchar ahí.
1: No creo.
3: No.
0: Usted tiene que, si vamos los viejos... Tiene que romper el clima y recate. Y dice, vinieron dos abuelos. No lo digo por Guido, lo digo por Oscar y acá. Es decir, y tenemos que recibir a los nonos porque dejaron el geriátrico abierto. Impresionante. Pero también podemos mechar con algo más. Esta es otra. Se puede bailar y no matar el oído.

0: Le sale Enriqueta la Antigüeta.
1: ¡Enriqueta la Antigüeta!
0: Igual hay boliches con estos estilos, ¿eh? En Estados Unidos...
1: Pero mira dónde me tengo que ir.
2: En Estados Unidos sí.
0: Y esos horarios también, porque...
2: Pero Europa también, Europa todo así también, solo electrónica. No pasa en urbano.
0: No, pasa y pasan también cosas viejas, cosas retro. Y aparte los horarios, yo sé que los boliches o los casamientos en Estados Unidos, por ejemplo, arrancan estilo 9, 10 de la noche y a las 3 de la mañana ya están todos en la casa.
1: Habría que hacer una encuesta, si la gente grande, o sea, usted no es tan grande, Guido. Aparte, se afeita y parece, puede ir, y es, parece el hermano acá.
0: De pero es que esto que yo digo, pasa...
2: Hermano mayor.
0: Claro. Pero
1: hermano mayor, pero romano, mire.
0: Pero esto que yo digo de los horarios, hasta los jóvenes se manejan así, 16, 17 años, no es que la gente grande.
1: Tendríamos que usurpar un lugar y ponemos música. ¡Ay, ya sé lo que podemos hacer!
0: Ya se le vino la idea.
1: Ya se me vino la idea. Vamos a musicalizar mi barrio. Nos podríamos usurpar el anfiteatro.
2: Nos quedamos ahí.
1: Que está solo el anfiteatro, ¿eh? A veces ponen algún pastor, menos mal que ya no...
0: Yo lo que sí voy a lograr, en algún momento, cuando haya alguna... que se haga alguna fiesta de estilo retro barra friki, como la que me gusta a mí, que hay en Buenos Aires, porque acá no hay, pero en Buenos Aires sí.
1: Sí.
2: ¿Fuiste alguna o no?
0: No fui porque está muy lejos.
1: Pero déjeme desarrollar la idea. Mire, el anfitriato está solo. Pidamos permiso porque si no, no van a echar.
0: Claro.
1: Pero, ¿usted tiene los equipos para musicalizar?
2: Sí, todo.
0: ¿Y es DJ?
1: Obvio. Bueno, hagamos una fiesta para gente grande. Obviamente. La primera es gratis. Después, si gusta, cobramos.
2: Para mí cobramos 1,000 pesos de entrada y ya iban a ganamos.
1: Claro, si no, decimos una colaboración.
0: Y después, claro. Y después yo le voy a pasar acá al Jere un montón de canciones de anime y cosas japonesas para que empiece a hacer remixes.
2: Pásame.
0: Para hacer una fiesta.
1: Una fiesta.
2: Algún día si no nos juntamos y...
0: Una fiesta temática anime.
2: La combo. Algún día traigo la combo con vos y hacemos algo.
1: Hagamos una cosa. Planifiquemos un evento para gente grande, medio tempranón, porque no estamos para andar
2: a las 4 de la mañana
1: bailando. No estamos, y lo hacemos a la gorra, a voluntad.
2: No, pero cobramos algo, 1,000 pesos.
1: ¿Qué es a la gorra? A voluntad.
0: A voluntad.
1: Alguno te pondrá 1,000 pesos, otro te pondrá 500, otro te pone 10.
2: Ah, claro,
1: y a beneficio nuestro.
0: Nosotros.
1: Claro, pero si hay que algo que vivir.
0: Claro.
1: Hay algo que vivir. Y si le damos alegría a la generación que no tiene un puto lugar para ir a bailar estos temas, estamos haciendo patria. Encima hay que tener idea. Yo la idea la tengo, lo conseguí al Jere, probamos. Si no sacamos ni para el colectivo, no la hacemos más.
0: Después vemos.
1: Claro, pero la promocionamos.
0: Sí.
1: ¿Qué le parece?
0: Sí, yo creo que
1: andar, ¿eh?
0: Yo creo que independientemente de todas estas cuestiones, acá el muchacho va a llegar lejos como DJ.
2: Gracias.
1: Por supuesto. Pero, che, te quiere dar la mano.
0: Yo estoy mirando
1: para... Quiere chocar las 5.
0: Gracias. Y a veces se tendrá que sentar ahí, porque como
1: sí,
0: yo siempre...
1: No sé por qué se sentó allá, para joder nomás.
0: No, porque... lo que pasa es que yo siempre mantengo visual con usted.
1: Claro, es que le doy la espalda, por ejemplo, verlo a él con todo este quilombo que tengo que... Me cuesta, porque primero que le veo el ojito nomás, en cambio así ya lo veo entero.
0: Acá es más fácil, ve, miro derecho.
3: Ahí está.
1: Claro, porque
3: y se escucha más fuerte este.
1: Claro, sí, se escucha más. Sí.
4: Ahí todos tenemos voz más modulada.
1: Bueno, volviendo. Entrenamiento 3. 2, 1. Por supuesto, mira, hasta se lo cortiné. Y acá, Don Jere nos va a sorprender con una noticia internacional.
3: Bueno, voy a decir la noticia de la presidenta de Perú, que espero pronunciarlo bien.
1: Bueno, lo corregimos acá ya y al aire. No diga, bueno, voy a decir una noticia. La dice, bueno. La dice. O sea, yo le doy, mire... Hagamos de vuelta. Yo le doy el pase y usted arranca. Sin decir, bueno, voy a decir una noticia. Aguánteme un segundo.
5: Es el estudiante de verdad.
3: Bueno, la presidenta de Perú, Keiko, creo que es así, Fujimori, endurece las normas de las escuelas en Perú. Anunció nuevas normas para las escuelas públicas con el objetivo de prevenir la violencia. Contempla amolestaciones y sanciones graduales y prohíbe el uso de dispositivos electrónicos sin autorización. También establece las restricciones a los elementos de belleza, como el maquillaje, las uñas pintadas y el cabello teñido o muy largo. También, después acá dice...
1: Me encanta que usted no entienda su propia letra.
3: Las disposiciones... dice que las medidas surgen tras la denuncia de una presunta violación de una estudiante de 16 años por sus compañeros y buscan prevenir esta violencia y este acoso que se hace en la escuela.
1: Bien.
3: Eso fue lo que noté yo.
1: Eso fue lo que noté, ya lo tengo que rajar.
3: Resumido, dice resumen.
1: No sea como la IA que mete las observaciones dentro del texto.
3: Entendé que hice lo más resumido que pude hacerlo.
1: ¿Y quién le pidió resumen aparte?
3: Yo porque es más
1: cómodo.
3: A usted
1: se le ocurrió, yo le di la noticia para que usted la lea tal cual como se la di, mire.
3: Bueno, yo hago un resumen. ¿Querés que la lea del celu? La leo completa.
1: Claro.
3: Pero pasa que a mí leer, a mí me gusta hacer resumen porque a mí me queda. Si no hago resumen, a mí leo y que no me entra en la cabeza.
1: Pero usted haga el resumen y después lea lo que yo le di. Dice. Claro, si usted necesita escribir para entender lo que va a leer, no tengo ningún problema, pero después lea lo que yo le di.
3: Bueno.
0: Claro.
1: Porque si no, te lo rajo. Póngale onda. Vamos.
3: Bueno, si querés lo leo de nuevo, pero toda la noticia que me mandaste por el WhatsApp, si no.
1: Exactamente.
3: La próxima.
1: Es un chorro. Y de paso, el resumen. El resumen está muy bien.
3: Solo porque yo entiendo, porque a mí me gusta mucho resumir porque yo lo entiendo y lo explico con mis palabras. Si tengo que leer a veces la noticia, la leo, pero no es que me pega en la cabeza.
1: Ahora va la segunda lección. Esta es una pasantía.
3: Sí.
1: Es una experiencia laboral.
3: Sí.
1: Usted cuando vaya a trabajar en serio, va a tener un jefe rompehuevo que le va a decir que haga las cosas de una forma, aunque a usted no le guste. Tienes ¿Y usted razón. Qué tiene que hacer? Caso al jefe. Yo soy, en este momento, su jefa rompehuevo. Pero que bueno, le dio una orden que usted la cumplió como se le recantó la gana.
3: De todo se aprende. Yo en la escuela...
0: Espere, que ya le sale violencia arriba ya.
1: Y me voy a ir a la mierda de acá si no me hacen caso. Porque bastante que no me hacen caso mis hijos. Para que venga usted a hacer lo que se le da la gana.
3: En la escuela siempre nos dicen, tienen que buscar la manera que usted aprenda. Entonces yo aprendo haciendo resúmenes de mi propio texto y eso. Y
1: usted
3: yo creo
1: acá no está en la
3: que
1: escuela.
3: Está bueno esto porque aprendemos, porque yo sé que no te gusta que haga resúmenes de los textos. Está bien, la próxima voy a leer.
0: No. Ella no dijo.
1: El panorama. No.
0: Ella no dijo que le molesta que haga resúmenes del texto. Ella dijo que le molesta que lea solo el resumen. Si vos haces el resumen y haciendo el resumen te queda bien, ya lo entendés. Después podés ir a leer la noticia original. Ya con la idea comprendida.
3: Claro.
1: Sí, pero en realidad tampoco me molestó lo del resumen.
3: Ah, yo pensé que te habíamos molestado.
0: No, por eso.
1: El tema es que si esto es una pasantía laboral, yo te tengo que hacer sentir el rigor.
3: Claro.
1: De trabajar con un jefe rompehuevo. ¿A usted cree que le va a tocar una jefa divina como yo?
3: Puede ser, no sabemos.
1: Pero usted piense lo peor.
0: Yo
1: está preparándose.
0: Mira, yo lo único que te puedo decir...
3: Decime.
0: Es que hace todo esto porque sos buen pasante. La realidad es que cuanto más capacidad ella ve, más rompebola se pone. Entonces,
1: exactamente. Claro. Saco lo mejor de vos.
3: Yo como tampoco en este programa no leí ninguna noticia. Por eso yo hice lo que a mí me iba más cómodo.
1: Pero usted me va a reemplazar. Y cuando usted me reemplace, que yo lo voy a disfrutar y mucho, usted va a ser como se le cante. Quiere hacer un resumen, que va a tener que laburar, porque va a tener que traer noticias. Las boludeces las hacemos nosotros dos.
3: No,
1: y usted se lo importa.
3: Yo dije otra cosa cuando estaba ahí sentado. Dije otra cosa, me parece.
1: Juguemos en el bosque, mientras la Fabi deja que jueguen ustedes.
0: Pero claro.
1: Bueno, a ver, entonces usted
3: vos decís
1: va a aprender.
3: Entonces vos decís que Guido va a decir la boludez, vamos a decirla así.
1: Guido,
3: o sea,
1: la pavada. Estamos para la pavada y usted para la parte importante.
3: Ah, bueno. Así
1: entonces yo en este momento lo estoy entrenando para ese día.
3: ¿Y lo puede hacer al revés? Tipo, no. Yo estoy tranquilo, yo hablo lo que siempre hablo y ustedes ya dicen.
1: No, no, siempre. Es malo. Nervioso, también no le vamos a hacer caso. Usted nos va a decir que hagamos cosas que no hagamos, que no vamos a hacer, y usted va a tener que resolverlo no. De la mejor manera sin entrar en un ataque de nervios.
3: ¿Cómo es esto?
1: Claro.
3: Así cualquiera.
1: Y bueno, ¿cómo así cualquiera? Es que es la no. vida misma, mi amor.
0: Vos así, o sea, cualquiera.
1: Es la vida. Yo quiero que usted se lleve de acá la mejor experiencia, ¿eh? Y la experiencia laboral a veces está buenísima. Y otra vez es una cagada. Yo le puedo hacer vivir una experiencia de cagada como para que vaya preparándose
0: aparte
1: para
0: la vida. Lo vas a hacer a tu manera, no es que lo tenés que hacer como ella. Yo cuando la reemplacé lo hice a mi manera, no a la manera de ella.
1: Exactamente. Claro, sí. Ah, otra cosa. No me molesta, no quiero que me imiten. El truco está en hacerlo como es uno y claro. Se puede hacer bien igual. ¿Estamos? Porque si no, que... llamemos la inteligencia artificial, me grabamos la voz y le decimos decir cositas a Fabiana. Claro. No, es sí, con la individualidad. Así que, mi estimado, agarre ese teléfono y ahora me lee lo que le mandé, pero solamente usted vea, soy su jefe, le di una orden y usted cumple la orden tal claro. cual se la di. Bueno, no tiene libertad sí, acá.
3: Igual, está bueno esto porque yo ahora entendí que no, que tengo que leer noticias en realidad, porque yo como pensé que cada uno podía leerla como me parecía más cómodo, yo bueno, un resumen que a mí me sirve y
1: lo leía. La única porque... que hace eso soy yo.
3: Vos de la única que puedes hacer eso.
1: ¿Y Guido
3: hace algo así? No, nunca
1: no Guido hace su estilo, yo no lo controlo.
0: Yo siempre hablo, yo siempre hablo de lo que sé, sí. Hablo sin leer. De lo que no sé, hablo leyendo.
1: Claro.
0: No me suelto a hablar con mis palabras porque la puedo joder. Ya, que, mire, la parte buena es que pude terminar absolutamente toda la editorial que me mandó Fabiana. De la primera página hasta la última la terminé. Pero claro, en temas en los cuales yo no me sentía del todo
1: pero no había opinión.
0: Instruido, no.
1: Vio que de
0: no, pero situación. En algunas cosas opiné porque no, me di la libertad.
1: Lo que usted quiere opinar, esa es otra. Lo que se quiere opinar de los temas, a mí no me molesta. Eso es libre. Obviamente, si vos trabajaras en radio, tenés que coordinar con el jefe del equipo sí, si sí. podés hacerlo o no. En este caso, ¿cómo se trabaja? Yo a Guido no le estoy enseñando. O sea, de hecho, Guido hace más años que yo que está en la radio. O sea, sería una falta de respeto que yo le diga a Guido cómo tiene que leer una noticia.
3: Claro.
1: Pero el que no sabe, sos vos. Y entonces, exacto. Claro, entonces ¿cómo? Esto es como aprender a leer. ¿Vio cuando le enseñan a leer que está la M con la A? Ayer lo leí. Para decir, Y si juntamos es ma. Bueno, usted está en eso, haciendo palotes. Así que tiene que aprender a hacerme caso. Y después, cuando a mí se me dé la gana, le suelto mala soga. Pero cuando yo crea, no sé, ¿qué tal? No me mire no, con esa
0: no,
1: cara
0: no,
1: de
0: chocota no, no.
1: preocupada.
0: No, está bien. No, yo creo que tiene razón. A ver, después hay cosas que uno hace con práctica. Yo te podría decir que si vos entrás a leer el texto y lees la noticia una vez, después vas a estar para leerla.
3: Claro. Después lo que fue ir leyendo a poquito y iba haciendo un resumen.
1: Eso está perfecto. Aparte te enseña a si a vos te sirve para comprender lo que estás leyendo, está muy bien.
3: Sí.
1: Lo que yo estoy enseñándote ahora es otra cosa.
3: Sí, sí, yo entendí que
1: obedecer una orden directa del general. Proceda.
0: Es como que vos tenés un examen. Y el examen es escrito y por lo que no, yo lo quiero dar oral porque me sale mejor. No, bueno, el profesor te va a decir, no, hacelo escrito porque tenés que... No, pero oral me sale mejor. No, bueno, hacelo escrito. Eso es más o menos lo que te está queriendo.
1: Y de paso,
0: enseñar ella.
1: Yo, con lo extenso de la nota, veo que también lee usted.
3: Bueno, vamos a ver qué sale.
1: O sea, yo estoy evaluando en este momento.
0: ¿Vos llegaste a leer la nota entera?
3: Sí, leí y hice un resumen, pero...
1: No, el resumen que hizo está muy bueno.
0: El resumen está bien. Lo que yo digo es
3: o
0: que...
3: O sea, fui leyendo a poquito y traté y puse lo que yo consideraba más importante. Por ejemplo, en el momento que hice maquillaje, lo de las uñas y eso, lo puse como elementos de belleza, por ejemplo, acá.
1: Sí, está muy Ibas bien.
3: Ibas arreviendo la palabra y iba agrupando en cosas más sencillas, por ejemplo.
0: Está bien.
1: Está muy bien.
0: Eso está bien. Después, lo que pasa es que después cuando uno lee al aire, a veces, o sea, si vos estuvieses trabajando y no hubieses tenido la posibilidad de salir para allá a hacer un resumen, lo tenés que hacer sobre la marcha.
3: Uh-huh. Claro.
0: Sí, no te podés poner a escribir al aire. Entonces, muchas veces, después, claro, esa, vos me decís, ¿cómo lo haces vos? Bueno, esas son cosas que van sobre la marcha, uno ya va teniendo el mismo entrenamiento que lleva años. Hoy bueno. Yo entro a una noticia y la noticia tiene 20 párrafos y yo sé más o menos que tengo que leer el primer párrafo y después me toqué al párrafo 5 porque yo sé que los otros 3 del medio son relleno. Claro. Pero eso es algo que te dan los años y la experiencia y todo. Por norma general, está bueno lo que vos haces. Ella lo que te está queriendo enseñar son dos cosas. Bueno, primero, el acatar una orden.
1: Tal que, cual como se te dio.
0: Que es lo que te puede pasar en un trabajo. Después, lo que yo te podría decir es que te sirve también para practicar un poco como es, que cuando uno tiene que dar una noticia y uno está al aire, es más, hay veces que a vos te llega la noticia y estás conduciendo al mismo tiempo, entonces tenés que conducir acá.
1: Como por ejemplo esta,
0: y estar leyendo.
1: San Lorenzo, falta presión de agua en el Fonavi el primero de julio.
0: Ahí está.
1: Fonavi, primero de julio, están a las puteadas porque Agua Santafesina informó que trabaja en la reparación, pero todavía no lo terminó de reparar. Y bueno, y la gente está con poca agua. Noticia de hace 27 minutos.
0: Muy bien.
1: Usted podría ver. Bueno, eso también, pero ¿cómo le pido eso? Otra cosa, mi forma de trabajar no es la forma de trabajar que tienen el resto de los programas de acá. Yo creo que yo soy una de las pocas que se levanta temprano, lee todas las noticias, las organiza por bloques, sí,

0: y después las va tirando. Hay otra gente que prende la computadora y lo que salió primero lo que te dijo. Y no tiene ningún tipo de coordinación. O sea, también acá hay un estilo de laburo, cuando no decimos pavada, que donde a mí me gusta agrupar todo lo que es económico en un bloque económico, lo que es político en un bloque político, lo que es judicial, bloque judicial, lo que es local, lo que es provincial. Y no es que te doy noticias todas desordenadas. Hay gente que lo hace, que no está mal. No está mal. Para hacer eso yo no me tengo que levantar a las 5 de la mañana. Directamente prendo y veo lo que salió primero. Y te voy contando cómo viene. Pero no sé, a mí me gusta lo que hago yo.
1: Claro.
0: Bueno, no me lea la noticia. Le voy a dar otra para que lea. Porque total, el resumen suyo ya estuvo muy bueno.
1: Buenísimo.
0: Estimado. Así muy que bien. Le voy a tirar una noticia distinta y me hace caso.
2: Yo le tiro
0: si
2: un dato.
0: No me lee. A usted lo rajo.
2: Un dato.
1: No.
2: Un dato que les puede servir a ambos.
1: Decime.
2: Y me levanto. El apellido Fujimori. J, a usted también. Que le va a servir al japonés.
0: Fujimori.
2: J-I es Shi.
0: Shi.
2: Ahí va. Fuji. Listo, me retiro.
0: Fuji. Usted dice Fujimori. El Fuji es para matar los mosquitos.
2: Y el Fujimori es el apellido de la presidenta.
0: Bueno, ponemos un temita musical y nos vamos a la pausa porque ya tenemos al entrevistado. Mira este, qué suerte tiene. Bueno. Porque otra vez le toca entrevistar.
1: Otra vez.
0: Mire, o sea, de acá me sale conductor, productor, de todo. Y un empleado obediente. Vamos a la música.

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0: Bueno, gente linda, y habiendo pasado ya 48 minutos de las 10 de la mañana, seguimos en las cosas como son. Se nos fue el programa, chicos, pero nos vamos a ir con dignidad. ¿Por qué digo con dignidad? Porque tenemos una entrevista que no sé si será explosiva o no. A mí me encanta cuando los funcionarios se enojan. Ah, porque entonces ahí ya no me siento como que yo sola me enojo.
1: Hay más gente que... No soy yo solo, no me
0: aclaro. Claro, porque si no, decir esta es pavita y lata, pero no soy la única. Hay veces, hay circunstancias que lo llevan a uno a enojarse y es raro que un funcionario se enoje porque tiene que ser políticamente correcto y pareciera de que, bueno, no tienen sangre, tienen agua por las venas. Y cuando uno ve el enojo, es como, y más a mí, que yo me justifico ahí. Así que, gente linda, tenemos a Fernando Dagatti en estudio. Primera vez que viene a Las Cosas Como Son, primera entrevista en mucho tiempo. Bueno, yo con el programa de Sin Privilegios ya hace años que estoy, pero claro, no tuvimos oportunidad. Fernando Dagatti, subsecretario de Derechos Humanos y Defensa del Consumidor. Y ahora se le sumó un área más. ¿Cuál es?
2: El tema de la tercera edad.
0: Tercera edad.
2: Con gusto. La verdad que... y se relacionan bastante, porque el tema de defensa del consumidor, nosotros como ya hace varios años que lo venimos desempeñando, principalmente hemos tenido siempre requerimiento por parte de la gente grande, ¿cierto? Y hemos tratado de focalizar también un poco ahí, porque todo este tema del consumo, todo este tema de la ligereza con la que vivimos, por ahí a quien más afecta o quienes menos herramientas tienen justamente es... O sea, a ver, no es la gente de la tercera edad, digamos nosotros a medida que avanzamos. Que
0: sí, no, lo que pasa que, a ver, la gente de la tercera edad, que ya yo estoy ahí rajuñándola con mucha dignidad, es como que, bueno, queremos tranquilidad, no queremos renegar, queremos que se cumplan las cosas, todavía creemos en la palabra, entonces cuando compramos algo o pagamos un servicio que no se presta, y bueno, arranca ahí toda una cuestión que a lo mejor una persona más joven o está más resignada o no le da bolilla o...
2: No sé, yo creo que la ligereza con la que cambia todo hoy, esa ligereza es irrespetuosa y violenta, las dos cosas te diría.
0: Si se pone oscuro no te preocupes.
2: No, bueno. No se prendió. Yo no sé qué toqué, sí toqué recién algo, pero te decía, no, sinceramente, toda esta ligereza... es violenta porque hace mucho mal, la gente quiere, como charlábamos antes, quiere cumplir, quiere, diríamos, hacer las cosas bien, y se hace muy difícil cuando vas a un lugar y hasta para entrar o lo que fuese te dicen una clave y esto, y mañana vas y la cosa cambió. Eso genera mucha violencia, genera mucho dolor, o sea... entonces creo que ahí tenemos que el rol del Estado tiene que estar, o el rol como sociedad, diríamos, contribuyendo a eso, que uno lo llama tercera edad, pero como digo, a mí ya determinadas cosas, la verdad que me sacan. A veces me sacan o...
0: Son los años, se va desinhibiendo.
2: Sí, pero algunas cosas te dan bronca, qué sé yo. Igualmente... por ahí el tema de lo que fue ese posteo el fin de semana, hay gente por ahí que se asombra por determinadas palabras.
0: No, pero a ver, fueron muchas sí, horas.
2: Yo creo que violento no es eso, violento es, como te vuelvo a decir, que por capricho, porque yo estoy convencido de que podía haber sido diferente. Nosotros en la nota que ya después, posteriormente a eso ingresamos, lo que hacemos es solicitar...
0: voy a hacerte pequeño paréntesis para ubicar a la gente, porque por ahí nosotros hablamos, suponiendo de que el oyente ya sabe de lo que estamos hablando y no, pero nos estamos refiriendo en este caso puntual al corte de luz que se produjo el miércoles de la semana pasada y que se extendió hasta pasado el mediodía del jueves. Estamos hablando de entre 15 y 16 horas sin servicio, que además afectó a la zona sur con respecto a la provisión de agua, porque la cooperativa, que había tenido también un problema, cuando lo solucionó, el servicio no se restableció porque faltaba la luz. O sea que fue una carambola de desgracias, digamos.
2: Sí, de desgracias, pero como te digo, hay cosas que se pueden evitar. Van a pasar cosas. Ya hace un año que venimos hablando de que va a ser un verano de mucha lluvia. Estamos viendo las imágenes. Y más allá de lo llamativo, bueno, nos interpela a hacer cosas. Tanto los municipios, la provincia, tengo entendido que hasta han sido convocadas a nivel nacional por determinados organismos para ir viendo cómo se va a afrontar este tema del niño. Y a eso que para mucha gente no es una soncera, vamos a decir, como para un comercio estar 12 horas sin luz.
0: O un electrodependiente.
2: Un electrodependiente, ni hablar. O cualquier usuario que garpa religiosamente.
0: Hoy también se trabaja virtualmente y la gente se conecta y también se perdió laburo
2: por
0: esa situación. Si se oscurece, no te preocupes porque sigue.
2: Bueno, perfecto. Bueno, yo creo que tenemos que ser sinceramente muy respetuosos de todo eso. Cosa que no creo que sucedió los otros días. El corte, como bien vos decías, arrancó a las 6 de la tarde hasta el otro día. En algunos lugares, medios se habla de 12 horas, en algunos casos fue mucho más, cosa que no sucedía, creo que del año 94, más o menos, San Lorenzo. Pero más allá de eso, yo creo que se podía prever. O sea, a las 10 de la noche ya había dejado de llover. Por lo tanto, porque puede suceder una situación en la que nos lleve a estar un día sin luz o lo que fuese, eso uno no reniega, pero creo que hay que reducirlo al mínimo, hay que reducir al mínimo un servicio público indispensable, monopólico,
0: caro,
2: con su valor a precio dólar, diríamos, y entonces es eso que yo creo que no se respetó. La previsión y el laburo posterior. Por lo tanto, después de eso, nosotros ya ingresamos a la EPE de la delegación acá sur, digamos, una nota solicitándose. A ver, si las cosas estuvieron bien hechas, yo voy a ser el primero que va a estar contento. Uh-huh. Pero considero que no, y considero que no en octubre, frente a lo que llamamos, como te vuelvo a decir, una situación complicada, que vamos a tener varias tormentas, y no tenemos que esperar diciembre para estar en esta situación.
0: Que de por sí, sin tormentas,

0: cumplámoslo, cumplamos la función, veamos, porque por ahí se decía ahí, no se puede exponer al personal a determinados riesgos.
1: Es verdad,
0: bueno,
1: es verdad.
0: Hagamos todo para que estas situaciones no sucedan, para que el personal justamente no tenga que salir bajo la lluvia o lo que sea. Creo sinceramente que se puede, se podía, y si no, pongámonos ahora y veámoslo ahora en octubre y no, como te vuelvo a decir, en enero, en diciembre.
1: No, aparte este fenómeno del Niño ya se sabe que se va a extender hasta febrero.
0: Sí, el pico
1: va a ser diciembre, según las previsiones. Por lo tanto, hay poco tiempo para prepararse.
0: Ya tendría que estar preparado.
1: Exactamente. Exactamente, porque en tormentas comunes ya tenemos problemas.
0: Seguro.
1: Esto...
0: Y no es cuestión de desviar la cuestión para que vos decís, bueno, como te vuelvo a decir, un comunicado de la empresa en la que vos decís, bueno, yo no puedo exponer a mi personal. Bueno, a ver, vos estás a cargo de la empresa provincial de energía. Instrumentá los medios necesarios, lo que sea. Una es tener el sistema en condiciones para que...
1: Pero la tormenta a las 10 de la noche
0: ya había
1: cesado.
0: Sí.
1: O sea que...
0: Por eso,
1: yo entiendo que no se trabaje y es más, no pretendo que se trabaje arriesgando
0: en
1: a nadie.
0: De riesgo, obvio,
1: no. Yo creo que la vida no tiene precio y hay que cuidarla.
0: Obviamente.
1: El que va a laburar no va a morirse, va a laburar.
0: Sí.
1: Pero si se terminó la tormenta, se terminaron las situaciones de riesgo, bueno, hay que lo antes posible.
0: Hay gente que tuvo servicio al otro día, como decías, pasada el mediodía.
1: Bueno, nosotros tuvimos radio porque tenemos generador.
0: Claro.
1: Porque si no, no había semáforos. Acá la emisora funcionó por eso.
0: Que desobligar a su personal incluso, desobligarlo directamente.
1: Claro.
0: Pero bueno, podía haber alguna situación de riesgo.
1: No sé si hubo clases en el Santa Rosa, si tiene o no generador, no sé. Pero
0: no creo que para todo igualmente.
1: Claro. No, el tema es que...
0: Difícil.
1: Tampoco se sabía cuándo se iba a restablecer. O sea, que vos decís, voy, no voy. ¿Va a ser por 10 minutos, 15 minutos?
0: Vuelvo a decirte, creo que podía preverse principalmente y creo que los trabajos posteriores no se hicieron como corresponde. Ahora, ya ingresamos el pedido, se nos explicará. Si los trabajos estuvieron bien hechos, buenísimo. Como te digo, yo voy a ser el primero. Acá no es una cuestión de atacar a nadie. Yo lo que tengo que proteger es que el ciudadano sanlorencino tenga la mejor condición de servicio, en este caso el servicio de la EPE, posible. Esa es mi única función, diríamos. Después, si estuvieron bien hechos, bueno, no creo que haya problema en explicar.
1: Claro. ¿No? Bueno, ya hubo un problema anterior que fue con la poda.
0: Sí, o sea, y lo cual es delictual. O sea, sabemos que hay una ley de medio ambiente, hay una ley provincial, hay una ordenanza. Eso, por el momento, puede ser una contravención, pero es un delito medioambiental también. Es una locura. Hoy estamos hablando que en Rosario también hubo la poda de un árbol en la cual hay leyes que cumplir, o sea, a ver...
1: Sí, o hay un lío bárbaro en Rosario por un árbol, acá hicieron un desastre.
0: No,
1: porque pareciera que si lo hace el Estado tiene impunidad para entrar y hacer lo que se le dé la gana.
0: Pero, a ver, eso requiere un permiso municipal, vos sabés... como yo, pero tal vez mejor todavía, las competencias, o sea, no es que un Estado provincial está por el municipal, el Estado nacional está sobre el provincial, o sea, hay competencias, hay leyes.
1: Sí, bueno,
0: o sea,
1: ahí también faltó previsión, porque si vos decís, che, vamos a tener que podar árboles, y podalo en la época que se tienen que podar,
0: a ver,
1: no cuando están florecidos.
0: Yo hace, no sé cuánto, que más o menos existe un poco el estudio de esto, pero hace más o menos 1000 años que... en la misma época biológicamente, o sea, no es algo, es como si vos me decís, mira, ¿cuándo arranca el verano?
1: ¿Y que cambiaron algún jefe? ¿Hay algún cambio? Porque viste que a veces cambia la gente y la gente que entra no tiene tanta experiencia.
0: Mira, yo creo lo peor,
1: para pensar peor, bien, digo.
0: El peor de los pecados que podemos cometer es la soberbia. O sea, yo creo que uno puede ignorar determinadas cosas, pero cuando está abierto, cuando es respetuoso, consulta, ve... hace el trabajo, diríamos, a conciencia. Acá hubo directamente una desidia total y no por eso uno tiene que tolerarla. O sea, está bien, encima no es una cuestión de lo que hiciste está mal. Bueno, pero vos también, o sea, ¿y cómo reparás el tema? Y decís, bueno, pero no le puedo poner las ramas, no sé, a ver, quién sabe del tema... me ha dicho que hay acciones que uno tiene que hacer para que el árbol, en este caso, no siga

0: eso nos siga como decir, ese acto erróneo nos siga perjudicando, uh-huh, las consecuencias. Bueno, hay actos que la EPE tendría que estar haciendo en estos momentos sobre ese arbolado para reparar medianamente la solución.
1: Uh-huh. Claro.
0: Lo vamos a hacer, o sea, ahora lo que...
1: Igual, mínimamente, tomar nota, y si hay que sancionar a alguien, que se lo sancione, porque si no, es como, bueno, no pasa nada, el año que viene hago lo mismo.
0: No, nosotros lo vamos a, o sea, a ver lo que vamos a hacer ahora, porque tenemos varios temas, no solo con la EPE, sino otras situaciones, también elevar esto al Ministerio de Medio Ambiente, o sea...
1: Claro. Sí. No, es que aparte la provincia tiene que dar ejemplo, porque el Estado provincial es el que controla el medio ambiente.
0: A ver, el Estado está bien lo que decís, pero digo, o sea, por eso en actividades individuales, te vuelvo a decir, la EPE es muy grande, yo no estoy en contra de la EPE, creo que hay muchos empleados muy buenos, muchas delegaciones a nivel provincial que son muy buenas, tendrán sus defectos, pero por ahí son actividades individuales que perjudican a la empresa, ¿cierto? Uh-huh. Yo creo que en este caso hay por ahí una dirección un poco errada, por así decirlo. Uh-huh. O sea, en la cual yo puedo cuando tengo ganas, pero a nivel provincial le dijeron, mira, vos andá y podá. No, porque claro, No ha sucedido en otros lugares.
1: Claro, pasó acá.
0: Sí, encima en una forma totalmente...
1: Sí, no, yo me vine para la radio un día y cuando volví...
0: Bueno, vos sos del barrio.
1: Y claro, yo digo, ¿qué pasó
0: una
1: acá?
0: Locura.
1: Aparte las ramas quedaron un par de días.
0: No, como si uno viviera, qué sé yo.
1: Sí. Jere, ¿alguna pregunta?
2: Estaba escuchando mucho y estaba viendo si qué podía preguntar, pero me gustaría preguntarte... sobre vos, ¿qué opinás de la situación? O sea, no sé si vos contaste igual, pero ¿qué opinás a fondo? Si vos considerás que está bien con lo que pasó, ¿qué visión tenés? Te quería preguntar eso.
0: ¿Pero qué? ¿Con respecto al tema este de la poda?
2: Sí, con el tema de la poda quería saber un poco más, porque me gustó cómo explicaste, pero te pregunto bien, ¿qué opinás vos de tu visión?
0: Como hablaba, recién le decía, creo que hay que ser respetuoso, que hay que tratar de, si uno tiene una función pública, como en este caso... la delegación o la gerencia a nivel local, tiene que ser respetuoso de la ciudad. Como bien decía Fabiana, no solo la poda, quedó todo ahí tirado, con una, qué sé yo, podía haber habido un accidente automovilístico. Y aunque no, yo tengo que ser respetuoso de la gente medianamente.
1: Sí, creo aparte que eso se es lo que afectó las veredas también.
0: Sí, creo que eso, cuando hablábamos de la persona de tercera edad, lo que fuese, hay gente que necesita transitar por las veredas y que como que... un día a nadie le importó. Eso también un poco motiva el reclamo, más allá de que sea legal o ilegal, ¿cierto?
2: Sí, sí. ¿Mm?
1: Que de por sí, ya estamos viendo lo que está pasando en Rosario.
0: No. Vos tenés una ordenanza y tenés, bueno, una ley provincial de protección que declara de interés público el arbolado público. Pero...
1: aparte, por ejemplo, un vecino necesita sacar un árbol, pide permiso. Se le exige que pida permiso. Viene la EPE y te corta 100 árboles.
0: Claro. Y no le pidió a nadie. Cuestión de caer, pero tal hace que tal lo haga tampoco significa que esté bien. En uh-huh. este caso hay un acto, que te vuelvo a decir, que no solo contraría una ley provincial, sino también una ordenanza, lo cual es ilegal, que violenta algo que en los últimos tiempos, que es el tema del ecosistema, porque la ley y la ordenanza que dicen que vos tenés que podar en junio, julio y agosto, no es porque decís, bueno, mirá, organicemos, no, por una cuestión biológica. No, porque bien podría ser una ley que a veces uno
1: sí,
0: la crea...
1: Sí, la poda tardía, lo que... Primero, podría incluso hasta matar al árbol, que eso es lo más grave,
0: claro.
1: Pero si no... lo que retrasa es esto de que vuelvan a brotar las ramas, y cuando lo hace, a veces lo hace desordenadamente, digamos. Por eso es que...
2: Por eso están esos periodos elegidos.
1: Claro, no es un capricho, claro. Y depende de las especies de árboles,
0: claro,
1: que vos tengas.
0: Claro.
1: Así que, bueno... Yo, Guido no me avisó usted que me fui del programa y le invadí el suyo. Sí, no le importa, no le importa. Bueno, está bien. No,
0: está
1: porque
0: permitido.
1: No, lo que pasa es que en este momento, ya en este horario que recién ahora miro, arranca el desván. En realidad nos pasamos 6 minutos, que es el programa que conduce Guido Gioconda Colauti. Ah, no, el Ludovico, me olvidé. Que es el responsable de acompañar a la audiencia con la mejor onda y con toda la temática. Bueno, Ger, ¿está conforme con la respuesta? ¿Se le ocurre?
2: La verdad es que me convenció mucho y está buena tu visión y me hace dar cuenta también de eso, que muchas veces la gente también deja las cosas tiradas y no dejan ahí, ¿viste? Y muchas veces yo, o por ejemplo, yo voy por la avenida y veo muchas, a veces, o por ejemplo, ramas, como decís, tiradas y no sé, y es un peligro, porque a veces la gente va y, por ejemplo, en un auto, a veces sin querer estás manejando y capaz que chocas con una rama y no te das cuenta, o por ejemplo, la vereda,
0: sí,
2: y eso tenés razón.
0: Una persona mayor que por ahí necesita, una persona con discapacidad, todas cosas que, bueno, de a poco vamos tratando de tomar conciencia, bueno, no vivimos solos justamente.
2: Sí, sí. ¿Mm? Que todos tenemos que estar todos juntos estamos en...
0: Sí, ser respetuoso de las necesidades y de los pensamientos ajenos también.
1: Más cuando la responsabilidad... A ver, estamos hablando de funcionarios públicos.
2: Sí,
1: o sea,
2: totalmente.
1: Yo creo que así como el Estado le exige al ciudadano común un comportamiento, bueno, el Estado también tiene que dar el ejemplo.
0: Yo creo que sí, y a ver, tampoco, uno se puede equivocar, y dicho sea de paso, lo más probable es que se equivoque un montón como funcionario, porque a veces...
1: Pero hay que reconocerlo.
0: Si vos te equivocas, sí, a ver, yo me debo equivocar en un montón de cosas. El tema es, por eso te hablaba de la soberbia, el tema es uno tiene que estar abierto a tratar de ser respetuoso a todas estas opiniones, a todo. Y a mí me hubiese encantado que la EPE salga a, como decía, a explicar un poco la situación, a tratar de reparar eso. Uh-huh. Que puede haber respondido, yo desconozco, te digo, hasta el momento no.
1: Sí, a todo esto la EPE no sacó ningún comunicado explicando.
0: No sé si es un día que se levantó alguien y dijo, mira, no me importa. A lo mejor respondió a un X error.
1: Claro.
0: No lo sé, porque ni siquiera les preocupó explicarle al ciudadano sanlorencino que había hecho eso.
1: Claro.
0: Todavía hoy no.
1: Claro.
0: Lo cual me doblega esta cuestión de la falta de respeto.
1: Sí, no, aparte que tampoco se sabía quién lo había hecho.
0: No, sí, trataron de desviar que había sido.
1: Porque, claro, uno dice, ¿quién podó en esta cantidad? Uno
2: claro,
1: supone que
2: no dijeron quién era entonces.
0: No, en principio ellos ni tampoco salieron a explicar el porqué, porque vuelvo a decirte, a lo mejor respondió algo que, bueno, mirá, me equivoqué o hubo un problema de información. No,
2: claro.
0: Pero ni siquiera
1: no,
0: eso.
1: Y
0: pero
1: aparte... Bueno. Por ejemplo, si se les pasó la poda en el momento que la tenían que hacer, porque no era justamente esta, cuando los árboles estaban todos floridos, tenían que pedir un permiso, pero también explicar por qué se les pasó, claro. O sea, qué inconveniente tuvieron ellos para no hacerlo en el momento que lo tenían que hacer, y también el pedido de la autorización y de las disculpas correspondientes por estar haciendo algo mal.
2: Totalmente.
1: Ojo, lo hacían mal previendo un daño mayor, porque yo entiendo que si las ramas, si no fue un capricho de un trasnochado, claro, si las ramas podían llegar a perjudicar las líneas eléctricas o generaría algún peligro para una tormenta fuerte, explicarlo.
2: Sí. El tema es que al no explicar perjudicás a toda la gente que está en el centro, que no sabe qué está pasando. O sea, ven las ramas, ven todo y es como...
1: Es que el ciudadano común no es estúpido, dice esto está mal.
2: Claro,
1: y nadie le sale a explicar
2: nadie
1: por
2: se le explica
1: qué.
2: Y no sabe quién fue. Que al no explicar no sabes quién hizo el problema o qué pasó.
1: Claro,
2: muchas
1: es como
2: veces
1: los auriculares rotos de acá.
2: Claro.
1: Uno los ve rotos y dice, ¿quién los rompió? Nadie fue. Entonces como que somos todos.
2: Se lavan las manos.
1: Claro, y es como no que yo somos todos cuando en realidad fue uno. Y lo bueno es empezar a hacerse cargo, porque le pedimos al ciudadano común que se haga responsable, le pedimos al ciudadano común que pague, le pedimos al ciudadano común que cumpla. Bueno, el Estado es el primero que tiene que dar ese ejemplo, porque si no, entramos en esta contradicción donde, che, yo tengo que portarme bien y vos, que me tenés que cuidar a mí, hacés cualquiera.
0: Me parece que sí, como te vuelvo a decir, es mucho más violento. A la gente le llama más la atención a veces cuando nos sacamos y hacemos un posteo, un poco, diríamos, pero hay cosas que son mucho más violentas, y uh-huh, mucho más perjudiciales, como es esto, que es una de las tantas cosas que por ahí
1: no, pero uno,
0: se pueden corregir.
1: A ver, Fernando, si vos consideraras que ese posteo pudo haber sido violento, y bueno, uno puede pedir disculpas reconociendo que pudo. Ahora decir, no, mira, la verdad que lamento que haya gente que se haya sentido ofendida por el posteo, si es que la hubo, si es que la hubo, porque la verdad que desconozco, pero es lo que yo sentí y soy un ser humano y no, está sí, bien.
0: No me arrepiento.
1: Yo, la verdad, y aparte con el presidente que tenemos, fuiste un señorito inglés.
0: O sea, no, pero no me parece.
1: Te faltó el té. El té para tomar mientras escribía. Te hubiera sacado una foto ahí con el té servido.
0: Pero sí.
1: Pero no, yo lo leí y no me pareció tampoco tan. O sea, no. Si alguien se escandalizó, no. Lo
0: ¿Y si
1: que
0: sirvió,
1: sí.
0: Si sirvió como para que, como te vuelvo a decir, que sí. En octubre empecemos a charlar este tema, pero.
1: Claro, no, el té, la cuestión es que todos somos seres humanos, todos nos podemos equivocar, se puede equivocar Fernando, se puede equivocar Fabiana, se puede equivocar Jere, se puede equivocar la Epe, pero bueno, cuando nos equivocamos, ¿qué hacemos?
0: No quiero robar más tiempo, pero ¿te acordás del discurso de Fontana Rosa en el Congreso de la Lengua cuando habla de la R?
1: Ah,
0: no
1: sí.
0: No es lo mismo mierda que mierda.
1: Que mierda, que por eso había fracasado la Revolución Cubana, por falta de fortaleza.
0: Lo decía Fontana Rosa, no lo decía Dagati.
1: Que no había malas palabras, y que había palabras que eran irreemplazables. Obviamente
0: en este
1: yo me
0: caso,
1: justifico.
0: Hubo un par de palabras que sirvieron para llamar la atención.
1: Claro, bueno, ojalá que sirvan también para que esto no se reitere. Y el Estado de por sí, cuando nos está exigiendo un comportamiento, es el primero que tiene que dar ejemplo para que uno no se sienta pelotudo. Esa es otra palabra irreemplazable.
0: El respeto, por lo menos hay que intentar respetar.
1: Y el secreto, decía Fontana Rosa, está en la T. Pelotú. No sé si lo escuchaste.
0: Sí,
1: no,
0: lo escuché.
1: Lo vamos a hacer. Justo me mencionaste el Congreso de la Lengua que es más, creo que para Sin Privilegios hasta tenía el audio recortado de Fontana Rosa. Las
0: decía,
1: palabras irreemplazables.
0: Y lo decía alguien bastante leído y.
1: No, fue espectacular ese congreso. Sí. Y aparte que reflejó también. Uno cuando ya utiliza una palabra que en teoría es una mala palabra y también refleja un cansancio, también refleja un agotamiento, un estado de ánimo, ¿no?
0: Sí, pero también, o sea, a ver, vos no te enojás por algo que no es importante para vos.
1: No. Aparte lo recomiendan los médicos. No se quede con la bronca.
0: No puede acatarse. Ya más allá de cosas... O sea, en realidad, te soy sincero, lo motivó la bronca de algo evitable. Uh-huh. Y que
1: pregunta, sí. Dentro de los 6.000 usuarios, ¿estabas vos?
0: También, sí, pero, o sea, no a mí...
1: No, pero estar... es que, a ver, estabas dentro de los perjudicados. O sea, que sufriste en carne propia lo que sufrieron casi 6.000 usuarios. Sí. No es lo mismo hablar... con lo políticamente correcto, cuando no te está pasando.
2: Cuando vos vivís esa experiencia es otra cosa. Tenés la mejor palabra, me explicas
0: igual,
2: mucho mejor.
0: El problema es que yo a las 6 de la tarde, no, en este momento no puedo explicarte por qué, pero yo a las 6 de la tarde sabía que algo raro había.
1: Claro.
0: Y fue eso un poco lo que me
1: Y bueno, porque estás en la función pública, porque ya no te pueden no te pueden vender gato por liebre a esta altura ya. ¿Cuántos años en la subsecretaría?
0: Un tiempo estuve en el consejo, pero son casi 20 años.
1: Casi 20 años. O sea que de derecho de consumidor sabe un montón. Y de consumidores calientes... Ni te cuento, porque nadie llega a la secretaría a ver cómo está Fernando, a decirle, hola Fer, ¿cuánto tiempo que no te veo?
2: No,
1: van con un reclamo que es para lo que
2: está acostumbrado, digamos, ya está acostumbrado a que venga con...
0: Sí, mirá, con el tema del consumo, el grave problema que no sé cuándo se va a solucionar el tema de las estafas, es algo... Porque más allá del enojo de la gente, lo que absorbes mucho en la subsecretaría es por ahí... una impotencia, o sea, a ver, como hablábamos al principio, mucha gente grande que viene siendo estafada hace mucho tiempo y como que esa...
1: Bueno, tal vez habría que informar cuáles son los métodos, como se van perfeccionando, cada vez que salta un método nuevo, difundirlo.
0: Continuamente.
1: Yo me ofrezco desde desde las cosas como son.
0: Agradece que desde los medios de comunicación se den difusión el tema de defensa del consumidor. Que me acuerdo cuando asumí, algún colega me dijo, pero eso es El defensa del consumidor es para el pesito que nos cobran, viste, cuando vamos a la cargar la tarjeta o lo que fuese. Mira, abarca el consumo y prácticamente abarca la mayor, ¿cómo decir? El mayor tiempo de la diaria nuestra y las preocupaciones y demás. O sea que no es un tema menor, más allá que hay temas que son por ahí sencillos, chiquitos.
1: Pero la información es todo. O sea, a vos te llega una queja y un método de cómo joder a un consumidor.
0: Sí,
1: entonces
0: hoy las estafas, por ejemplo, estamos hablando que parten de los 3, 4, 5 millones de pesos, cuando no son 20, 30.
1: Bueno, a mi papá lo estafaron, que le mandaron un mensaje y le sacaron créditos.
0: Claro, ese es el problema.
1: A nombre de él. Decí que el banco bloqueó todo y se lo reconoció. Pero fue en el momento en que le pasó.
0: Bueno, imagínate.
1: Fue terrible.
0: En ese momento, incluso hasta la sensación de impotencia.
1: Sí, y te sentís boludo. Me
0: yo
1: agarraron.
0: No quería decir eso, pero
1: sí, me agarraron.
0: O sea, ese es hasta denigrante en cuanto a la
1: claro.
0: moral y el perjuicio que te deja atrás.
1: Y más que uno cree que no le va a pasar y que uno tiene la experiencia suficiente como para detectar el engaño y no.
0: Yo al principio. Era normalmente gente grande, empezaron mucho con el tema de las estafas con el ANSES, mirá, viste,
1: claro.
0: Un juicio contra el ANSES te lleva 10 años, entonces te llamaba alguien y te decía, yo te lo puedo sacar más rápido, pero usted tiene que hacer un depósito así, esa, bueno, empezaron por ese lado, pero después durante la pandemia empezó a aparecer gente joven, gente de 25 años,
1: claro.
0: Por decirte, y te miraba como diciendo, mirá, me siento sonso,
1: vamos a decirlo
0: así, pero me siento, no, y así uno, dos, tres, y hoy, mirá, en cualquier momento me agarran a mí, estoy seguro.
1: Yo creo que no hay que sentirse exento a sufrir una estafa, todos somos blancos de ser estafados.
2: Totalmente.
1: Sí.
2: Sí,
1: y entonces la única herramienta que tenemos para protegernos es conocer. Es saber, y si hay hoy un método de estafar, el que salió último, y bueno, difundirlo, decir, ojo,
0: o sea,
1: si recibiste
0: el... El Estado tiene que trabajar más allá de que hoy tendría que haber una... En estos momentos hay muchos más delitos a nivel online que en la misma calle, o sea, que tendría que haber una policía especializada en este tipo de delitos. Yo no creo que... yo no conozco, habría que hablar a la fiscalía, si ustedes tienen oportunidad en algún momento, si hay alguna persona... presa por este tema de estafa o demás. Yo la verdad que desconozco.
1: Es que ni lo investigan.
0: Yo desconozco, pero debería decirse
1: algo.
2: Pero creo que es más difícil agarrar online a la persona que agarrarla físicamente. Online es muy complicado.
1: No, es que a veces hasta son presos. A veces son presos que lograron comunicarse.
2: Por eso tienen todas las herramientas. Online es mucho más fácil y menos difícil.
0: Todavía no conviene. Lo que pasa es que la estafa, que yo he visto, como te digo, mucha gente sufriendo por este tema, por ahí no es tan llamativa como un robo a mano armada que te está enfocando Crónica.
2: Claro.
0: Es igual, y desde el punto de vista penal es lo mismo, una estafa cambia la modalidad, digamos,
1: claro.
0: Pero es como un robo, pero es más llamativo y, viste, la gente que entre una persona armada a una casa.
1: No, pero también como juega la vergüenza, porque te tomaron
0: sí,
1: para la joda,
0: se denuncia.
1: Entonces o no se denuncia o se trata de ocultar, porque si, che, porque ¿qué pasa? El que es estafado se siente un boludo, pero el resto te ve como un boludo. ¿Cómo te creíste eso? Pero vos no recibiste el llamado, no viste la habilidad de persona en engañarte. Son muy hábiles para engañarte,
0: sí,
1: ¿no es?
0: Sí, yo, el tema es que creo que desde el Estado lo que más se puede contribuir es simplificar las cosas. Hoy tenemos que simplificar la información, ¿no? Durante la pandemia y todo eso, ¿por qué mucha gente fue estafada? Por diferentes motivos. Primero que las empresas no estaban adecuadas como para el trabajo online y la mano en coche. Pero después, ¿qué pasó? Un día nos levantamos y vos prendías un canal X, diríamos, y te decía que podías pasear al perro los lunes, miércoles y viernes únicamente los DNI, por darte un ejemplo, y los satirizando un poco el tema, diríamos, pero únicamente los que tienen documentos, así, pero entonces la gente salía, no, pero eso es para Buenos Aires nomás. Entonces después acá, cambiaba el otro día, llegó un momento
1: claro.
0: que la gente, ¿qué hizo? Dejó de pensar porque ya te saturó la información, a veces saturamos, saturamos, por eso cuando a veces damos consejos yo trato de decir, mira, dos o tres. Principalmente esto, porque si te doy 20,
2: difícil,
0: después viene el otro y te da 20, qué sé yo. ¿Viste? No, mira, empecemos a seleccionar lo importante, empecemos a, digo desde el Estado, y desde el sector privado que cumple función, un banco cumple un servicio público, ¿cierto? Hay que empezar a simplificar, y cuando el home banking, ya todos lo sabemos usar, no lo cambies, porque si me lo cambias al otro día ya es otra cosa que tengo que aprender. No me pidas clave para entrar al banco si siquiera, ¿me entendés? Uh-huh. Yo creo que eso tenemos que, porque si no llega un momento que ni las mentes más nuevas, diríamos,
2: logran procesar la información, no tiene filtro.
1: Y aparte también es cierto que cuando uno ya se acostumbró a un sistema, y depende la edad en que estás, porque hay que ser realistas también, uno cuanto más grande se pone, menos ganas de aprender tiene. Entonces yo voy a decir, si esto ya lo conozco, no me lo cambié, porque no tengo ganas de aprender.
0: Hoy la rapidez de los cambios es violento para la mente, es demasiado rápido a veces. Uh-huh. Y eso después favorece que a río revuelto ganancia pescadores.
1: Bueno, Fernando, gente linda, estuvo con nosotros Fernando Dagatti. Si te enganchaste recién y decís, ¿qué está haciendo Fabiana todavía invadiendo el desván? No es el desván todavía, siguen siendo las cosas como son.
0: Cualquier cosa es culpa de Dagatti.
1: Pues. Claro, quéjese con el defensa del consumidor. Bueno, Fernando,
0: un gusto,
1: muchas gracias.
0: Los felicito y les agradezco, como te digo, porque bueno, hay que dar lo mejor. Yo siempre digo, por ahí allá tratamos de solucionar un poco el problema, pero lo importante más es prevenir, que es a través de los medios, dándole importancia a las cuestiones que tienen que ver con llamarla consumo, porque hoy qué se va a ir a pagar un impuesto, o cómo tramito esto, cómo tramito lo otro.
1: Bueno, te comprometo, no hace falta que te vuelva a invitar. Cuando aparezca una nueva estafa, una nueva forma.
0: Vamos a hablar un poco de las modalidades, las últimas, por lo menos.
1: Exacto. Me mandas un mensaje y la explicamos, porque la única forma que tenemos para defender al vecino es avivándolo, decirle lo que está pasando.
0: Sí.
1: Así que como la información lamentablemente te va a llegar a vos primero, porque la gente se queja. Recordemos dónde está la...
0: Todos los días de 9 a 12 horas atendemos, en realidad, en calle Dorrego, esquina Moreno.
1: Perfecto. Bueno, así que gente, si le pasa algo...
0: Cualquier duda,
1: ¿lo jodieron con un producto?
0: O desconfiar.
1: ¿Por qué no? Lo que sea, que usted diga, como consumidor esto no me cierra. Bueno, lo tiene al doctor Fernando Dagatti para aclararle el panorama. Y nosotros nos vamos. Gracias,
0: bueno,
1: Fernando.
0: Muchísimas gracias a ustedes.
1: Bueno, gente linda, y esto ha sido todo por hoy. Gracias, Jere, por haberse animado y ya va entrenándose más. Gracias, Guido, por el tiempo. Me parece que mañana yo le dejo el programa a usted. Y usted lo hace. ¿Qué le parece? Porque así le devuelvo los minutos que le ha afanado. Ya segundo programa que le robo.
2: Le robaste unos minutos ya.
1: Casi una hora ya entre los dos programas que le robé. Y esas cosas no se hacen. Bueno, nos dejo en el desván. Ya está Juan, que está queriéndome matar porque no me fui. Gente linda, si Dios quiere, solo si Dios quiere, mañana nos volvemos a encontrar para hacer las cosas como son. ¡Chau, chau!

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0: Bienvenidos, ¿cómo les va, damas y caballeros? Otro día más, otra semana más, haciendo aquí para todos ustedes el Desván por la 95.13. Para ustedes disculpar que empezamos un poquito más tarde. Ya Fabiana nos ha dicho que en algún momento nos va a devolver la hora. Sumada a los otros 20 minutos de otro programa, no pasa nada, no hay ningún problema, no hay nada que devolver acá, está todo más que bien. En algún momento vamos a necesitar nosotros empezar un ratito antes por alguna entrevista importante, quién sabe, y ahí recién le diremos. Mientras tanto, no hay ningún problema, ya estamos aquí en los estudios con Damián de Damián Games, con Juan, el MC Juan el Gordo Marvel DC, con Jere, nuestro pasante, y por supuesto a la expectativa de lo que será el gran evento de Capitán Bermúdez realizado por nuestro amigo aquí Damián, que se viene con todo este fin de semana en el mundo del videojuego y por supuesto todo lo que corresponde a todo nuestro mundo. ¿Cómo les va, chicos? Buen día.
1: Buen día a todos, ¿cómo andan?
2: Buenas, buenas. Volvimos después de un día sin radio.
0: Claro, porque ayer feriado. Sí. No hubo radio.
2: Menos mal que te consulté, porque si no yo estaba acá en la puerta.
0: Iba a estar esperando, Juan, diciendo, ¿qué hacemos?
2: ¿Qué pasó?
0: Bueno,
2: primero, antes de empezar, quiero
1: la reja ahí.
2: Voy a mandar saludo a la gente de CS Streaming, que anoche me han invitado por primera vez, así que la pasé bien. Ahí a Ale Max Zulka, que está pegado, el de las redes sociales. Así que le mando un saludo si está escuchando. Muchas gracias.
0: Uno de los grandes influencers que está teniendo la ciudad
2: tal cual.
0: De San Lorenzo la está pegando muchísimo. Dami, fuente, sí. Estamos ahí a las
1: Estamos a días, a nada.
2: A días.
1: A nada, gente. La verdad, ahora sí estoy como más ansioso. ¿Viste? Porque hace semanas atrás no estaba tan ansioso.
2: Ahora sí, ya
1: estamos cerca de la fecha. Y duermo un poquito menos, quizá, y o sea, pensando y craneando siempre algo nuevo, ¿viste? Bueno, que se anoten, que se inscriban al torneo de PES, que es un premio hermoso, que va a ser el de la PlayStation 2 en caja. Claro. En muy buen estado, la inscripción vale 7.500 pesos, así que se pueden estar inscribiendo desde ahora al 341-589-4404. También va a haber un torneo de Tetris, a ver quién va a ser el guapo que lo enfrenta ahí adelante de todo el público.
2: A ver si se la banca.
1: A ver cuántas pantallas pasa o de cuánto se la aguanta.
2: ¿Cuál es el récord? ¿No sabes si hay un récord?
1: No hay un récord.
2: No hay un récord.
1: O sea, hay un. Si vas a los récord Guinness, sí, sí. Hay uno, obviamente. Pero con que pase 10, 12 pantallas, yo creo que va a estar bien.
2: Tranqui.
1: yo no me acuerdo mi récord, porque soy muy fanático de Tetris. Lo he jugado a lo largo de la vida tetriana, digamos, vamos a decirlo así, porque lo he jugado desde la primera vez que salió, de la primera consola de mesa que salió, sí. Del Game Boy, obviamente, que fue el primero, y después de todas.
3: ¿Y te acordás tu récord, tipo el récord que te viste o no te acordás?
1: Sé que pasé muchas pantallas, creo que habré jugado 3-4 horas sin parar, porque encima era muy frenético.
3: Claro.
1: Y no para. Y ahora el que estoy jugando, el que está en Steam, se llama Tetris Effect. Me encanta la música electrónica. Ese juego es espectacular. Y los colores, el gráfico, todo, hace mágico el juego.
2: Con Tetris siempre, el tema de electrónica siempre
1: va. Van de la mano, sí. Van de la mano.
2: Tenemos un DJ acá, así que... Sí, acá.
1: Pero en este caso, Tetris Effect, la verdad, le pasa el trapo a Lumines. No sé si jugaste alguna de Lumines.
3: No jugué Lumines.
1: Bueno, si te gusta la electrónica, tenés que escuchar Lumines. Porque Lumines
3: tiene unos tracks.
1: Tiene unos tracks, porque justamente el juego se trata sobre destrabar tracks. No es que es un juego solamente de Tetris, que son cuatro cuadraditos, y los cuatro cuadraditos vos los tenés que compactar. Entonces los tenés que poner por colores, y capaz te viene un cuadradito y haces tres. Entonces cuando viene uno de cuatro, tenés que tratar de invocar el justo, el del color que vos precisás. Okay. Y a todo esto se pone más frenético, más rápido, y si pasás de pantalla, te cambia todo el color sobre la marcha. No es que vos vas a saber qué color va a venir, no sabes, y te va a cambiar el track y empieza con otra música y es muy bueno. Yo lo empecé a jugar en PC Vita, en una portátil, que me encantó el juego, y me dice, hay uno más, me dice, ¿dónde hay uno más? En PSP está el 1 y el 2. No, dije, eso lo tengo que jugar. Lo jugué en PSP medio gaga el juego, pero en Vita, y después en Steam lo sacaron también, que también la tengo en la Steam Deck, caño, realmente es un caño y es un juegazo. Así que bueno, el Tetris va a estar como torneo, así que pero ese, la inscripción se hace en el momento, en el evento, porque es gratuito. Después está el torneo Mortal Kombat 11, a ver quién es el guapo acá que usa a todos los competidores. Vamos a tratar que se usen todos los competidores y también...
2: Bueno, Guido me preguntaba, sí, ¿hasta qué hora es el evento?
1: El evento está a las 19 horas. Okay. Después veremos si...
2: Hay que ver si puede llegar.
1: Esperemos que sí, esperemos que sí.
2: No, si no, bueno, lo extendé un poquito más, no pasa nada.
1: Y vamos a ver si se puede. Vamos a ver cómo es el tema también, los horarios, todo, cómo es del, claro, del auditorio, ¿viste? Igual hay que ver todo, hay que analizarlo todo.
2: Así que bueno, ansioso el señor.
1: Sí, bastante ansioso, la verdad, va a haber muchos premios. Cada stand va a estar regalando cosas, voy a tirar nombres de los stands que va a haber. Va a estar la Cuevita, va a estar la Bondiola 3D, van a estar los chicos de Cazador de Remeras, de San Nicolás. Después va a estar los chicos de... está Ariel de Hot Wheels. Okay. Ese va a estar muy bueno, ese tiene un stand terrible de autos. ¿Qué más tenemos? Hay algunos que están por confirmar. Después están los chicos de Turning Store, ahí de Rosario. Los chicos de Monojuegos, de ahí de Rosario, zona sur. Van a traer una cantidad de juegos impresionantes de varias consolas. ¿Qué más? Después va a estar el chico de Shibuya, de Capitán Bermúdez, que puso una tienda bastante copada, con comidas así, dulces japoneses, gaseosas y un par de cosas más. Va a estar muy copado eso también. Después estaban los chicos de Akira Hick también, que van a estar con sus cosas de 3D. Tengo la garganta en la miseria. Sí.
0: Ah, son cosas que pasan.
1: Y después, bueno, el domingo estuve en la Expo Auto. Ajá. Y se hizo en Bermúdez.
0: Sí.
1: A tirar un par de folletos del evento. Y la verdad, lo que vi es impresionante. Los autos clásicos que tenemos en la ciudad.
2: Sí, había visto yo algo así por Zapping, que iban a hacer un evento.
0: Acá estuvo el de Rastrojero.
1: Sí.
0: En San Lorenzo. Sí, la verdad que hay un montón.
1: Estaba lindo. Me habían dicho lindas cosas de los Rastrojeros. Dice que creo que había uno o dos allá. O sea, que dijo, ya fue.
0: Bermúdez. Un ratito acá. Ya que estaba allá. Un ratito en cada lado.
1: Claro. No, allá había algo zarpado. Había un Cadillac.
0: Uf.
1: Un Bel Air. Azul con rojo. Una belleza. Y después había otro Chevrolet que no lo supe distinguir. Si era un... era un Chevrolet. Porque tiene el escudo grande, así de Chevrolet, ya de la línea antigua de los 50, pero parecía un Velar, pero no lo era. Yo elegí un Velar, no. Y mío Zarete, no me dio mucha pelota. Así que me hice el boludo y me fui. Después encontré unos amigos que también tenían sus autos ahí en exposición, ahí a la familia Malanca, un gran saludo, que tenían su Renault Nave ahí, una Renault 4, que lo conozco de toda. Creo que nací y estaba ahí la Renault.
0: Bueno, ¿vos por qué? Vos porque creciste en familia de autos y con mucho conocimiento. Yo la primera vez que escuché la palabra Cadillac fue con Cadillac y Dinosaurios.
1: Olvídate.
2: Oh, los arcades, amigo.
0: El famoso juego de arcade. Sí. Que no ha sido reversionado prácticamente para ninguna consola. Creo que solamente está en Sega Saturn.
2: Raro.
0: En Japón.
2: Corregime si me equivoco también. O sea, pero... murió un Zuley ahí nomás y chau.
1: No, salió para PC también.
0: No, sí, pero yo consola, digo.
1: Ah, en consola sí.
0: Consola, creo que solamente, después de hacer una investigación exhausta en su momento, solamente existe en sobremesa en la versión de Sega Saturno.
1: Y un juego hiper, hiper, hiper difícil.
0: De Japón. Creo, déjame ver.
2: Y emulado en el MAME 32.
0: Ah, sí, toda la vida.
1: Eso se emula siempre. En PC tiene dos versiones, que creo que salió para la MS2, que es un modelo de PC viejito, y tiene una versión que vos vas en el auto y te aparecen los bichos, los dinosaurios, claro, de distintos lados, y el juego es medio bizarro porque a veces el bicho te traspasa el auto y eso hace medio raro el juego, pero es divertido. Yo lo tengo guardado, ese juego de PC de los Cadillac. y dinosaurio.
0: Retiro lo dicho, me equivoqué.
2: Ok.
0: Ni siquiera en Sega Saturn está. No existe en consola este juego. Yo me estaba confundiendo con el Dungeons and Dragons. Ah, que sí está el beat'em up.
1: Sí.
0: Para Sega Saturn. No, Cadillac y Dinosaurio sigue siendo exclusivo de arcade y de PC. No llegó nunca a ninguna consola.
1: Yo creo que no llegó nunca a ninguna consola porque era de velocidad gráfica, era muy veloz el juego. Y si se tenía que portear, vamos a ponerlo así, la palabra correcta, en la época que sale Cadillac y Dinosaurio estábamos en Play 1. Y era difícil portear un juego así, porque la Play no le iba a bancar, y menos la Saturn y sus compañeras, digamos.
2: ¿Quién te dice que no lo hacen remaster o HD? Así que
1: capaz. No
2: que...
1: creo, ya a esta época ya.
2: Nunca no, se sabe, hacer, siempre puede pasar.
0: Con todas las recopilaciones que hacen de arcades para Switch y demás, puede llegar a sacar. Pero raro que no lo hayan sacado todavía.
1: Nunca digas capaz nunca. Es una cuestión de derecho. De
0: debe ser una cuestión de derecho para mí, sí. Acá porque... Jere de 18 años no tiene ni la remota idea de lo que es Cadillac y Dinosaurio. No.
2: A ver, pará. ¿Vos sabés lo que es un arcade?
3: ¿El arcade?
2: No, la máquina de arcade. ¿Sabés cuál
3: sí,
2: es?
3: Sí, el arcade. O sea, el que jugás con las cositas.
2: Las
3: sí.
2: Palanquitas. ¿Viste uno? Pero ¿jugaste? Sí,
3: tengo. En mi casa tengo uno.
2: Ah, ¿tenés? ¡Oh! El sueño del pibe.
0: ¿Tenés por vos o tenés por tu...?
3: Claro. O sea, mi papá compró uno en su momento y lo tenemos en mi casa.
0: Claro.
3: Lo tenemos ahí. Juego a veces. No,
2: el sueño del pibe. Mira.
0: ¿Tu papá es Mario más de jugar?
1: ¿Adentro o uno
3: sí,
1: solo?
3: Sí, lo compramos usado, pero... Sega, Play 2, no. O sea, así tiene.
2: El Punisher, amigo, jugarle ahí.
1: Un gran campeón el padre.
2: Sí, olvidate.
0: ¿Y tu papá juega?
3: Sí, más juega. O sea, en su momento él iba a las de arcade, o sea, en las tiendas de arcade. Y en un momento compró uno usado y lo tenemos ahí. O sea, juega así, cada tanto jugamos igual.
0: Claro.
3: Lo tenemos un poco más de decoración, pero lo usamos cuando podemos.
0: Yo porque Jere me dijo el otro día que, por ejemplo, el PlayStation 3 le parecía aburrida. Porque claro, o sea, él es...
2: La Play
0: 3, y, pero él es muy chico. Y si no te gustan mucho...
2: ¿Sabés los juegos que puedo jugar en la Play 3, amigo?
0: Yo, lo que pasa es que yo no lo veo tampoco tan videojugador. Es como que debe jugar el FIFA o las cosas más modernas.
1: Yo tengo una teoría con la edad de él y los más nuevos, vamos a ponerlo, con mi hijo. Mi hijo tiene 3. Y yo ahora, hace una semana que lo enseñé. Porque la idea mía no es que quiero que agarre ya una PlayStation 4 o una PlayStation 3. Porque para mí es un error eso.
0: ¿Cuánto año tiene?
1: Tiene 3, mi nene.
0: Y no, y si arranca entonces, el año que viene...
1: yo quiero que aprenda por patrones.
0: Tiene que
1: aprender por patrones.
0: Empezar por Family.
1: Y empezó por Family.
0: Claro.
1: Le puse el Dog Hunt, por ejemplo. Y él se ríe porque
2: dispara evento pato. Canónico de todo jugar el Dog Hunt.
1: Hace pelota. Y de a poco lo está haciendo como un chiste, ¿viste? Pero él se está dando cuenta que el accionar, pulsar y apuntar son patrones.
0: Claro.
1: Entonces, esos patrones que vos tengas que cumplir para pasar el juego, pasar la pantalla, y él con 3 años, el otro día pasó una pantalla. Mató a 6 patos, por ejemplo, yo con lo justo, pero llegó a matar los 6 patos y pasó la pantalla. Y dije, bueno, va avanzando. Después, bueno, le puse el Mario, no le pareció, no le gustó, pareciera.
2: ¿Cuál Mario? ¿El de Donkey Kong?
1: El 1, no, le puse el Mario 1, boludo.
2: El de Donkey Kong es God, amigo. Hacelo jugar a ese.
1: No, tiene un Mario.
0: ¿Cuál Mario de Donkey Kong?
2: El que aparece es Donkey Kong trucho. Que no es Donkey Kong, sino es Kong. El que le tira los barriles. Y aparece una Zelda Peach.
3: Ese es el que
0: sí, hágale el correctivo. Ese juego es Donkey Kong, no es Mario.
1: Claro, ese es Donkey Kong.
2: Yo le digo Mario.
0: No, ese es Mario Donkey Kong. Ese es Donkey Kong. Y,
1: sin saber y sin querer queriendo hizo Mario.
0: Claro. Es cuando el Mario empieza a aparecer siendo un personaje sin nombre en los juegos de Donkey Kong. Claro. Cuando Donkey Kong ya tenía su nombre y estaba incluso en Atari, en Coleco, etc.
1: Encima, pobre Mario, siempre estuvo... era fácil hacer la cara de Mario. Entonces, no solamente que salió en Donkey Kong sin tener nombre, sino que salió en otros juegos también.
0: Sí. Y era el árbitro del de tenis.
1: Era el árbitro del de tenis. Era el que corría la carrerita de auto en el Famicom de disquet.
0: El que corregía. Y claro. Y si se acuerdan, el primer Mario que lleva su nombre. Si Juan hace memoria, se va a acordar que lo jugó.
1: Es horrible.
0: No es Super Mario Bros. Es Mario Bros. A secas. Y es donde él iba por los diferentes
1: túneles.
0: Sí, no, pero eran como las pantallas fijas en donde sí estaban los Hooper y demás que uno tenía que saltar para pegarle, pero no se rompía nada porque no te podías hacer grande, no. Pero sí, si pasaba justo por arriba de donde vos estabas cabeceando, se le hacía como un bollo y así lo eliminabas.
1: Sí, como en que esa época, un snow, pero no lo era, ¿viste?
0: Claro, en esos juegos en donde las pantallas eran pantallas muy fijas, en donde tenía como muchos sectores con escalones, en donde uno podía ir saltando, caso Popeye, por ejemplo.
1: Ese es un Mario de 1983, estamos hablando. O sea,
0: claro.
1: Tiene 42
0: años. Recuerdo que el primer Mario sale en el 85, me parece.
1: El Super Mario Bros. En el 1985 sale para Famicom y para todas las consolas, americana también. Y bueno, ahí le quise dar ese para que juegue y no le dio mucha bola. Pero sí... Le dio con él.
0: Está liquidado. Tome agua. Lo que pasa que... mira, justamente ayer estuve jugando al Mario 1 en la versión de Super Nintendo, en la Super Famicom que tengo en casa. Estuve jugando al Mario 1, el que está en los remakes, en el que es la trilogía de Famicom, en Super Famicom, que tiene el 1. El All Stars, que tiene el 1, el 2, el Lost Levels, que es el 2 verdadero, y el 3. Yo digo remakes porque están como remakeados los juegos, están como remasterizados.
1: Están mejorados gráficamente.
0: Digamos. Están mejorados gráficamente, están remasterizados.
1: Sin querer queriendo.
0: te sacaron el pack entero para que lo compre para la Super Nintendo. Yo lo tengo en Super Famicom y lo compré en su momento, es bastante más barato. Pero bueno, como Mario no es un juego en el que uno tenga que entender demasiado texto,
1: no.
0: Se juega perfectamente.
1: Y el otro juego que le hice jugar a mi nene es el Road Fighter.
0: El de auto.
1: Que es un juego de auto frenético.
0: Del autito rojo.
1: Y bueno, a ese sí le gustó. Y entonces empezó a pasar un par de autos. Y hasta a mí me sorprendió porque dije, es un juego muy difícil. Porque apenas toca un auto, te va a la mierda.
0: Es difícil.
1: Pelota el auto.
0: Aparte, viste que por ahí se va achicando la
1: pista.
0: La pista.
1: Y bueno, eso sí le gustó. Y después le puse el Battle City, pero bueno, se reía y me...
0: El de tanque.
1: Y me daba el tanque a mí para que lo maneje
0: yo. Para que lo maneje, claro.
1: Pero da poquito. Yo creo que por los patrones él tiene que ir aprendiendo y...
0: Yo creo lo mismo. Yo creo que si uno quiere que él tiene un hijo, una hija y quiere que empiece a jugar... Más temprano, estilo 5, 6 años, 4. Yo creo que ya se puede, pero con este tipo de juegos.
1: Claro,
0: ahí va. Con un family. No le den, incluso si ustedes tienen un hijo adolescente, no le den una Play 5, pero ni por asomo.
1: ¿Sabes lo que pasa? Que se lo van a dar porque es la máquina del momento. Y a veces uno la compra porque en la escuela o en...
0: Yo entiendo que es la máquina del momento.
1: Juegan a esa consola.
0: Yo entiendo. Pero en todo caso que sea. Yo creo que por cómo...
1: Sí. Después vamos a poder jugar a Play 5.
0: Bueno, yo creo que cómo está la tecnología hoy en día. No se le puede regalar una Play 5 a un chico, así, ni una Play 4, así como a uno le regalaban una Play 1. ¿Por qué? Nosotros éramos chicos, éramos adolescentes y nos encerrábamos en la pieza a jugar. Y lo único que teníamos era lo que había dentro del cartucho o adentro del disco, no había nada más. Hoy en día está internet. No solamente se pueden comunicar con cualquier persona de cualquier parte del mundo, sino que los juegos son extremadamente realistas en muchos más aspectos. Y puede haber quilombo con tarjeta de crédito o con cosas por el estilo y pueden estar hablando con gente.
1: ¿Hiciste boleta alguna tarjeta, Jere, o no?
3: ¿Qué? No entendí.
1: ¿Si hiciste boleta alguna tarjeta de papá y mamá?
3: No, me dice.
0: No, parece un chico de bien
1: educado. Qué cara de pie bueno.
0: Sí. Entonces, ¿a qué voy con eso? Cuando éramos chicos... Cuando los padres no entendían que el videojuego podía ser algo para gente grande y no lo regalaban, está bien. Hoy nosotros no solamente entendemos que no son solamente para chicos, sino que también entendemos, es más, PlayStation 5 no es para chicos. Entonces, yo tuviese un hijo hoy, 12, 13, 14 años, yo la compro para mí, la máquina. Vos la vas a usar cuando yo quiera, cuando yo te diga.
1: Qué papá complicado.
0: ¿Y pero qué le voy a dejar con 12, 13 años que se conecte a internet para que hable con cualquier persona random, había de por haber?
1: Hola, soy el hombre ese.
0: Claro, no. Y aparte que los juegos, yo...
1: Soy el MC Juan.
0: Claro. Yo te pregunto, ¿a vos te parece que es lo mismo que un chico de 12, 13 años hoy juegue el GTA 6? ¿Te parece que es lo mismo que jugar el GTA Vice City cuando nosotros teníamos 13, 14 años?
1: Obviamente que no. Pero también hay que entender la maduración temprana y no tan temprana de los chicos de ahora. ¿Por qué? Gere, 17.
3: 18.
0: ¿No? 18. Yo no quiero, bueno. yo no creo que pase porque comprendan o no comprendan.
1: No, ya lo sé. Pero a lo que voy, que a veces por, a ver, moda, ¿qué juega? GTA. Fortnite, sí. Call of Duty Warzone, Rocket League, y son todos juegos caca, si te lo pones a pensar.
2: Son GTA caca, son, no, amigo, está
1: son,
2: muy mal.
1: A ver, son juegos vacíos.
2: No, nada que ver, amigo, no.
1: Pero son juegos vacíos. A ver,
2: está hablando de

0: Pero bueno,
1: pero hay una historia ahí.
0: Una cuestión mía.
1: Hay una historia buena, por ejemplo, y sólida. En cambio, GTA no la tiene.
0: GTA 4
1: o sea, tiene una historia. Es que película porno, perdón. Pero...
0: GTA 4 tiene una gran historia, por ejemplo.
1: Sí, del yugoslavo, sí.
0: GTA 3 no está mal de historia. A mí no me gustó porque lo mandan a matar a Tanner. Y yo era fanático de Driver. Y ellos mandan a matar a un Tanner sabiendo que el protagonista de Driver es Tanner. No me gustó la misión. Vice City tenía
1: una loco que historia. Driver no es ni cerca de GTA. No era Rockstar.
0: Pero cuando Driver saca Driver 2, que vos te podés bajar del auto.
1: Sí, yo lo tengo el juego.
0: Podés ir a La Habana, todo. GTA todavía se veía de arriba.
1: Exacto.
0: Entonces,
1: GTA... Yo creo que lo hicieron a propósito.
0: Cuando saca GTA 3, que lo saca en 3D, a propósito van a matar a un policía Tanner como diciendo, mirá...
1: Vamos, boletelo de Driver.
0: Ahora mandamos nosotros. Y siguieron mandando, porque Driver no se pudo nunca reinventar.
1: Sí, porque Driver 3 es malísimo.
2: Lo bueno es que GTA 3 se conecta con GTA San Andreas. Por el final.
0: Sí, con GTA San Andreas, con GTA... Sí. Vice City es... espectacular, y San Andreas también.
1: Vice City es muy buena en la historia, a mí me hace caer de risa, pero el juego después es medio basicón.
0: Es basicón, lo que pasa que tiene un montón de cosas en su época que
1: no son normales, sí.
0: No son normales, o no sea, revolucionó normales, muchas cosas. A mí me gusta más Vice City que San Andreas, yo entiendo que San Andreas es mucho más complejo.
1: Es más complejo.
0: Aparecieron las bicicletas.
1: Aparecieron las bicis.
0: El mapa mucho más
1: grande. Más variedad de motos también.
0: Las radios.
1: Y después algunos secretos que si vos tenías PC, era para hacer desastre con la PC. Pero después, el que tenía consola moría en lo básico, viste, del juego.
0: Pero ¿por qué yo no le daría hoy una Play al libre uso a un pibe?
1: ¿Por qué?
0: Por el online.
1: Bueno, pero...
0: Porque te consume la vida y se hacen adictos de muy temprano.
1: Y sí.
0: Porque y una cosa es que vos mismo. Con 25 o 30 años te quieras volver adicto, problema tuyo.
1: Pero ahí volvemos a lo mismo. Pues justamente los juegos que... yo le tiro 3 títulos y me va a tirar seguramente de los 3 primeros que tiré. Fortnite, Call of Duty Warzone, Rocket League.
3: Lo más famoso ahora, los que juegan todos.
1: O sea, y no tiro los menos... Los otros son más caca todavía... Pero capaz que jugó alguno, como Among Us, Roblox. Puedo seguir tirando nombres, y son juegos malos. Gráficamente hasta malos también
3: son. Pasa que como ahora son muy de moda.
1: Son moda, ¿por qué? Porque está el atractivo de que el juego es así, así, así. Entonces, al chico de ahora...
3: Yo lo que veo es que muchos juegos no tienen tanta historia como antes. Tienen mucho más de lo visual, como que juegan más con lo visual.
1: Exacto, capaz. Exacto. No sé. El chico de ahora se lleva por lo visual de ahora. Es así.
3: Totalmente.
1: Está es más, yo le pregunto, le digo, viene un nene al negocio y se fija en la portada. Y digo, ¿qué busca, campeón? Y me dice...
2: ¿Qué va a pasar el día? Yo te voy a preguntar, porque
0: pero GTA, eso lo hicimos
2: 6,
0: todo,
2: GTA 6 no basta para todo. ¿Vos sabés que los pibes no van a poder jugar?
1: Sí.
2: Porque va...
1: Es como la persona que va a comprar
2: cerveza. Van a ver la
1: casa. De 12 años,
2: compra va a venir el pibito y va a decir, ¿qué es eso? Comprámelo. El padre te va a preguntar, ¿se puede jugar? ¿Lo puedo jugar? Y vos le vas a tener que decir que no, o le va a mentir.
1: Yo siempre
2: obviamente vos sos el vendedor. Va a decir, no, llévatelo.
0: Lo compran igual, Juan.
2: Lo compran igual. Y después, cuando se enteren que lo que pasa dentro del juego.
0: Y si con el GTA 5, yo vi chicos de 6, 7 años jugando GTA 5 con prostituta en el cabaret, todo con el padre al lado. ¿Vos te pensás que le decían así algo? No le dicen nada.
1: Así. Dale, papá, tirale el billete, papá.
0: Él tiene la obligación como
2: vendedor
0: de explicarle. Sí. Después habrá padres que se pongan en
1: es más, cuando creo que en un programa hablamos una hora
0: sí.
1: De la gente que me ha contado historias de lo que ha pasado con GTA 5 y fueron muy graciosas. Tengo anécdotas muy copadas con GTA
2: 5. Ahora la que se viene en la parte 2 con GTA 6. ¿Entendés?
1: Y era con GTA 6 va a ser exactamente lo mismo, sí. Pero con papás distintos, ¿sabes por qué? Acá hay una diferencia. Pues son papás que juegan. Los papás del GTA 5 eran papás que no jugaban. Que le decían, los jueguitos son para pibitos. No te olvides eso, MC. Y nosotros, y él también, a veces cuando íbamos a comprar juegos, y te preguntaban, ¿el juego es para vos? Sí, sí, sí, decíamos. Pero a mucha gente le daba vergüenza comprar juegos antes.
2: Sí. Yo por suerte compré la Play 3 y ya tenía GTA 5 adentro, así que...
1: Bueno, pero a eso voy. Y una gran realidad. Hoy el papá que juega GTA 6...
0: ¿Pero cuántos años tenías vos cuando estaba el GTA 5?
2: Nada, estaba en mis 20s.
0: Sí, bueno, ¿y quién

0: Te voy a decir algo. Yo tenía 23 años, o sea que andaba por los 22-23. Ya somos adultos, ¿quién va a decir algo?
1: Exacto.
0: El tema es con los pibes. Y ojo, un adolescente tiene 13, 14, 15 años, lo va a entender, no es que le va a quemar la cabeza, nada. Yo estoy en contra de que lo jueguen pibitos de 6, 7 años.
1: Exacto, ahí está el tema. Yo cuando viene un papá...
2: Igual a esa edad yo ya jugaba el Doom, Duke Nukem y el Blood, amigo.
0: Sí, no es lo mismo.
2: Pero era gore y mucha sangre.
0: ¿A vos te parece que es lo mismo el Doom que jugábamos nosotros cuando teníamos 6 años al Doom Eternal? El grado de fantasía y de irrealismo que manejábamos nosotros como para poder diferenciar la realidad de la fantasía no es el mismo que hay hoy.
2: Sí, no, hoy le ponen un pibito de un Dark Age y agarra, no sé.
1: Bueno, pero ahí está el punto, MC.
0: Yo de todo modo, no es lo mismo porque Doom sigue siendo una fantasía y el chico puede reconocer, acá hay demonio, esto es el infierno. Esto no va a pasar. Distinto a GTA, que es un juego muy terrenal.
2: Sí, aparte nosotros vimos por el trailer, pero bueno, no sabemos qué hay adentro, qué...
0: De todos modos, no nos vamos a espantar, que no van a ver nada en el GTA que no hayan visto en TikTok o en Instagram.
2: Porque las cosas que se filtraron, que yo vi...
0: Los tiempos son otros. No, sí, yo creo que hasta incluso en GTA 6 van a poder para poder tener relaciones entre los protagonistas.
1: Me parece que sí.
0: O sea que va a ser un juego...
1: Va a traspasar varias cosas, porque justamente es como yo lo dije el otro día con un cliente acá de la zona, y me dice, ¿cómo va a ser GTA? ¿Cómo va a ser GTA? Le dije, mira, GTA tiene que traspasar ciertos puntos y ciertos parámetros para que GTA 5 sea obsoleto. Si no, ya perdió.
0: No, sí, claro.
1: ¿Me entendés? Es muy sencillo eso. ¿Qué pasó con Minecraft? Minecraft pasaba lo mismo. Minecraft iba a sacar un Minecraft 2. Tuvo 4 años para decir que sea Minecraft 2. Y después lo llamaron Minecraft Legend. Es el mismo juego, pero está agrandando el mapa 1000 veces. Los pibitos todos contentos. Y todos tenemos Minecraft. ¿Y qué hizo el de Mojang?
0: Y sí, lo único que le interesa
1: es la plata. Agrandando más plata. Claro. Pero ¿qué pasa? Al monstruo no lo pagó. O sea, lo agrandó. ¿Qué pasa? Los de Rockstar no solamente tienen que hacer un monstruo más grande, tienen que hacer un monstruo que olvida el GTA V, que sacó 37 DLC, amigo. 30 pases de temporadas.
0: Todo online, ¿no?
2: No, pero eso está hablando online, amigo.
1: Todo lo que vos quieras.
2: Y bueno, pero...
1: ¿Cuánta gente lo jugó? Esos pases de temporada, hace años que estás jugando esos DLC, y bueno...
0: Es que el 90% de la gente que hizo famosa GTA lo hizo famoso por jugar online, no por jugar historia. Nosotros somos una minoría, eso
1: es lo que... Nosotros somos una minoría que jugamos el juego clásico, básico, que lo empezó y lo terminó. ¿Me entendés?
0: Yo jugué GTA V 2 veces, termina la historia, una vez en 2013, creo que la otra vez en 2015, termina la historia, un montón de horas, todo, no lo volví a tocar. La gente que jugó online hasta ahora sigue jugando.
1: Exacto. Acá tenemos a Walter... Que hasta el día de hoy lo sigue jugando, no sé cuántas horas tiene. Creo que debe tener récord Guinness acá en Argentina de horas jugadas de GTA V.
0: Bueno, para mí es una... es un problema. Para mí es una adicción. No porque esté mal dedicar tantas horas a un juego, sino porque yo creo que a mí me serviría más repartir las horas entre más juegos, pero bueno.
1: Sí, algunos lo toman como un estilo de vida jugar tal juego. Hay juegos de por ejemplo, el League of Legends.
0: Hay gente que juega al LOL, sí,
1: al LOL, hasta el día de hoy lo siguen jugando.
2: Es que sí,
1: al MU. Un amigo me dijo, no lo juegues, amigo, porque es una enfermedad.
0: Es una adicción.
1: Yo no juego otra cosa, me dice, yo no sé jugar FIFA, yo no sé jugar... Fortnite.
2: Esos juegos a mí nunca me llamaron. Intenté una vez y no... Te juro que no entendí. O sea, entendí. Es como el truco. El truco nunca lo entendí.
1: ¿Nunca te gustó el truco?
3: No, no. ¿No jugaste nunca truco? No.
0: El truco es re fácil.
1: Echa el pibe este.
2: Y el LOL, el WoW y todo eso, ¿no? Tampoco.
1: No. Capaz que porque es honesto el MC. Cuando uno es honesto o...
2: Es que no me llama.
1: ¿Por qué quieres jugar el mentiroso?
0: No, el truco...
2: Es que me lo explicaron el truco, pero no le caso la vuelta.
0: A mí me
3: pero vos, o sea, ¿no te gusta o no agarras la seña? Viste que a veces, por ejemplo, no sé.
2: La seña no lo entiendo, no le agarro la mano.
0: Pero igual al truco, si lo entendés, podés jugar sin seña,
2: Pero exacto. Igual.
1: Tenés que entenderte mucho con la otra persona.
0: Realmente. hay gente que entiende la seña y no la sabe hacer porque es muy expresiva.
2: A mí lo que me gusta es, ¿se juntan ustedes? ¿Juegan al truco? Yo estoy ahí, me cago de risa y listo. Miro, soy espectador.
1: Es un observador nato.
0: Sí. El observador. Bien. Pero el tema, yo lo entiendo porque a mí nunca, yo nunca jugué casi nunca juegos online, MMORPG, lo que sea. No porque no me gusten. Yo en un momento intenté, está bueno, porque jugás en grupo. Nosotros teníamos un grupo, éramos 5 o 6, nos conectábamos cada tanto, jugábamos. El motivo que a mí me pudre es que a mí no me gusta jugar con gente random de por ahí. Me gusta tener mi grupito. Entonces yo tenía mi grupito, éramos 5 o 6. Un día jugamos hasta las 2 de la mañana, me voy a dormir. Me despierto al otro día. A las 9 de la mañana, no hay que dormir tanto. Me despierto y estaban todos como 30 niveles arriba. Por lo tanto, yo ya...
1: ¿Cómo que no?
0: Incapacitado de poder ir...
2: Bueno, eso me pasa a mí con Fortnite. O sea, a
0: ver... Entonces yo dejé de jugar, básicamente.
2: No, yo lo que hago es... Nos juntamos un dúo, trío, escuadrón...
1: Epa.
2: Y vi que no se puede jugar a 5. No te deja, Fortnite. Tienes que actualizar eso. Que seamos 5 o 6 como mucho.
1: Tarde o temprano lo van a
2: hacer. Pero falta eso. Y hacemos, no sé, boludeamos hasta que ganamos la partida.
0: Cinco. Sí. Lo máximo que jugué yo así online fue un juego parecido a Fortnite hace muchos años antes de que exista. No sé si antes que exista
2: Valorant.
0: Fortnite, no. Uno, Apex. No. Uno llamaba Pou.
1: Sí, el.
2: El Pug.
0: El Pug, el Pug. El Pug. Lo jugaba
1: con. On Grounds.
0: Lo jugaba con una amiga que no era ni siquiera de acá, era de otro país. Y un día me dijo: ¿Me haces una gamba? Mi amiga
2: Epic,
0: no se conectó. También.
2: No sabía yo.
1: Es Epic, sí. De Epic,
0: ¿eh? Me dijo, me hacía una gamba que mi amiga no se conectó, no te quería conectar, pero yo nunca jugué esto, bueno, sí, pero... Entonces ahí agarré, estuve como 2 meses que dos veces por semana me mandaba para jugar unas partidas y estaba lindo, estaba divertido, pero
1: gráficamente es muy lindo. Gráficamente está bien hecho.
2: Bueno, el Call of Duty Warzone es prácticamente casi como lo mismo de Fortnite. Hace un montón que no lo juego. Pero ya voy a volver. Me bajé el ese Strike 2.
0: Para mí lo que le quita gracia es el online. A mí me gusta jugar multijugador. Estamos hablando de que cuando yo era más chico íbamos al ciber.
2: Bueno, yo jugaba GTA San Andreas multiplayer, amigo.
0: Jugábamos. Sí, no, pero yo me voy un poquito más para atrás.
2: ¿Ah, más para atrás?
0: Medalla de honor.
2: Oh, bueno,
0: en red.
2: Sí, sí.
0: No Wi-Fi, en red.
2: No, en LAN.
0: Con lo ahí en LAN. Entonces jugábamos. Al en Medalla de Honor.
2: Ni for Speed también.
0: Y me re gustaba a mí jugar eso. Lo que a mí no me gusta es jugar contra gente que no conozco. Yo me pongo a jugar, por ejemplo, en su momento jugaba al PES, jugaba online. Y si yo tengo que jugar, sí, subís rango, jugás partido, pero es como que yo estoy jugando con gente que no conozco y no me gusta.
1: Y no, porque no sabe quién te lee del otro lado.
2: No, en Fortnite te dice los nombres. ¿Te vas dando cuenta? ¿Nombre en inglés?
0: No, por más que te diga argentino. El nombre, no, pero lo que voy. Por más que
2: si
0: te diga.
2: Te
0: el
2: habla
0: nombre,
2: todo bien y le da.
0: Claro, no, pero es que para mí es lo mismo que estás jugando contra la máquina, pero más difícil.
1: ¿Estás portugués?
2: No, te das cuenta cuando hay. Si jugás solitario, te das cuenta cuando hay bot en la partida.
0: No me terminé de entender. Yo, si no conozco a la persona, no es lo mismo que sea
2: bueno,
0: la máquina.
2: Vos sos
0: que sea
2: introvertido, no. Yo soy extrovertido, no. Yo le doy. Me da lo mismo a mí. Sí, hay uno, inglés, el azúcar.
1: O un alien ahí jugando con el MC, no le importa.
3: O un ruso.
2: Total, yo soy más mango que ellos, así que no importa.
1: MC, soy ruso. Te dejo unas bombitas a tu domicilio.
2: Atramosquia.
0: Lo que sí me gustó mucho jugar cuando yo jugaba al PES.
1: Pasiva.
0: Me gustaron los 5 o 6 meses que jugué al PES, 11 contra 11. Ahí estaba bueno, porque éramos 11 de un equipo, 11 del otro, y estaba bastante divertido. Yo conocía a los 10 tipos que jugaban conmigo.
1: ¿Y si se le cortó la conexión a uno de esos 11? ¿Qué pasaba?
0: Si se le cortaba a uno de los 11, se iba en bot, y lo manejaba la máquina. Bien. Hasta que se volviera a conectar.
1: Sí, eso lo había visto, vi un par de partidos de eso.
0: Pero estaba bueno, ¿viste? Porque vos tenés que mantener la formación. Entonces, si vos jugás de lateral, no te podés ir para arriba como un loco. Según lo que te diga el capitán, que el capitán siempre era... En nuestro caso, el capitán era el arquero. Entonces, el arquero decía, bueno... vos, Guido, quedate bien de punta. Yo jugaba siempre de 11. Entonces yo siempre usaba el mismo jugador. Entonces él me decía, bueno, mira, bajaste acá, no bajes más. O hace esto. Entonces uno siempre te tenías que acostumbrar. Estaba ahí en el partido, siempre parado en el mismo lugar, haciendo tu mismo. Te escapaba de la marca.
1: No pasaba. Pasa acá.
0: Entonces estaba bueno, porque era jugar distinto,
1: ¿viste? ¿Y metiste algún gol alguna vez?
0: Sí, un montón de goles. Yo era el 11 titular. Usaba, me acuerdo, a. Pues nosotros en la Liga Argentina éramos Banfield. Y si no mal no me acuerdo, déjame a ver si existe este jugador. Ursi. Ursi usaba yo.
1: A Ursi, uy, qué malo. Era un perro. Ursi. Era un perro.
0: Bueno, pero jugó en Banfield del 2018 al 2023. Yo lo usaba.
1: Lo que pasa es que también estamos hablando de un Banfield ganador en esa época.
0: Y del
1: 2018
0: al 2023 yo jugué en
1: el. Estaba jugando Copa Sudamericana, Libertadores, jugó en ese.
0: Y nosotros llegamos a jugar algunos partidos, algunos torneos. Latinos, jugábamos contra equipos de Chile, jugábamos contra otros equipos y era 11 contra 11. Tenía esto, tenía relator, tenía comentarista, tenía todo, estaba buenísimo. Pero bueno, duró 5 o 6 meses, después perdí, o sea, tuve que dejar de pagar el plus o algo y bueno, y ahí jodí. Pero fue una linda época. Pero lo que voy es que es muy poco lo que me gusta jugar online.
1: Yo juegos online jugué muy pocos. Y los pocos que jugué los disfruté. Y hasta hice un grupo de amigos muy grandes que hasta el día de hoy nos seguimos hablando, pero no nos conocemos. Que fue el Killzone Mercenary de PC Vita. Un día me conecté, un flaco me dice: ¿dónde sos? Voy de Bolivia, me dice. Y vos, de Perú. Uy, la puta madre, estos son todos re lejos. Y dice: ¿dónde sos? No, de Buenos Aires. Yo de Junín, me dice. Y yo, bueno, y ahí empezamos a hablar. Habremos hecho, éramos 6. Nos conectábamos 6, pero siempre cuando nos conectábamos, nosotros como los 6, al toque se llenaban. O sea, eran como 80 después jugando. Pero después nosotros nos hicimos nuestro grupito de WhatsApp, entonces nos conectábamos a la hora que decíamos, nos juntamos a las 11, dale, nos conectamos a las 11.
2: Después están las LAN party, o sea, ponerle, Ido tenía la, decía, caigan, vamos a una LAN, tiene la computadora, voy a llevar la tuya, yo la mía.
1: Claro, también.
2: Que nunca hice eso. Pero sé que ex amigos que yo me juntaba lo hacían.
0: A mí me embola. A ver, ¿por qué me embola?
1: Yo nunca tuve compu, así que.
0: En algunas cosas está bien. Yo, por ejemplo, acá me junto con Damián, con los chicos. Estamos toda la noche jugando al PES. Está
1: re divertido. Papá. Ahora voy a conseguir trofeo.
0: Ya tengo que. Hay que conseguir trofeo. Ya lo tengo. Ahora bien, yo supe estar en su momento en un grupo que se juntaban y hacían LAN party. El tema es que si no están todos metidos en la LAN party, por ejemplo, yo iba para hablar con ellos, para tomar algo, no iba para jugar a la computadora. Entonces, si no están.
1: Las 3 horas te quería bien.
0: Claro. Entonces, si están todos metidos en la onda, todos están metidos en el jueguito, todo se hace la LAN party. Ahora, si nos vamos a juntar 10 personas y de las 10 personas los que están metidos en el tema son 4, a mí no me gusta quedarme en una LAN party aparte y los otros queden colgados. Pero bueno, qué sé yo, también
1: la
0: eso.
1: Macara sí es el dueño de la casa, el que hace la LAN party, entonces. Claro.
0: No, así es.
1: Anda a tu casa.
2: El tema es los juegos, si se bajan el Medal, el COD. O Nefro Speed, o bueno, no sé, en su momento no sé qué juego había. No sé si el PES. Pero nunca jugué el PES. Así online. O el FIFA online.
0: Ahora se puede jugar, creo que por navegador. Yo jugué al PES online. Bueno, cuando yo tenía eso también jugaba de a uno porque tenía que ir subiendo el rango. Entonces jugaba mucho contra la máquina. El tema es que yo tenía un rango más o menos. Entonces yo jugaba contra gente. Me encontraba gente que era de mi mismo nivel.
1: Y más pro.
0: O peor, y le podía ganar. Vamos, por ahí me cruzaba con uno que me clavaba 7 goles. Porque hay gente que juega mucho mejor que uno porque está todo el día jugando eso. Ni hablar cuando empezó a hacer un tema pago, que de repente se podía comprar a todos los jugadores al toque. Y vos tenías, viste, era el día 2 y ya tenían Ronaldo, Messi, todo, te cagaba.
2: Ah, sí, me pasó en Fortnite cuando estaba Messi. Salió la skin el otro día todo de Messi. Salió Ronaldo, todo Ronaldo y así.
1: Bueno, esas cosas no me gustan, pasan. ¿Ves? Por ejemplo. ¿Por qué tiene que venir Messi a cagarte a tiro?
2: No, es porque es una colaboración.
1: Está bien,
2: están todos, está
3: Goku. Eso es Fortnite, todo parece
2: en eventos canon. Es un universo, ya todo canon. Sí, ya. Está ya Batman.
1: Lo he visto. Pero
0: son digo, como los Funko.
2: O sea, los memes, claro. Se hizo canon, está todo.
0: Sí, bueno, sí, vamos. Vamos a ir a la música porque ya hablamos un montón.
2: Dale.
0: Cortamos con música, después viene Juan con sus cosas. Vamos a pasar Gasset, Bizarre.
1: Hizo la tarea, mira, está todo.
0: Que Rookie creo que sigue allí hospitalizado, creo. Deberíamos actualizar la información. Y después volvemos con más El Desván.

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0: bien, regresamos a El Desván aquí por la 95.3 y ahora sí le vamos a dar lugar a el MC Juan.
1: Llegó mi turno. Pero antes de empezar, por favor, musicalizador, el tema que le he pedido de fondo.
0: Ah, bueno, vamos.
1: Y con este tema se viene un nuevo opening que ya empezó el domingo. Arrancó Dragon Ball Super Virus 10 de 10. ¡Salud! La cagó un poquito. En el flashback de los Guerreros Z, están levantando la mano para darle la energía a Goku. Y no más que Krillin le falta la mano. Me lo hizo manco a Krillin. Así que bueno, hay que esperar.
2: La mano. Es como el negro de las películas, ¿viste?
1: Hay que esperar próximamente el otro remake para Dragon Ball Super Whis. Que van a arreglar a Krillin.
0: A ver, Juancito, al margen de esto, de la mano y todo ese tema. Para toda la gente que a lo mejor se quedó en el tiempo, Dragon Ball, esto nuevo Kai, Dragon Ball Virus, ¿en dónde se ubica cronológicamente? ¿Qué hay que ver antes? Bueno, la gente dice, yo vi Dragon Ball y Dragon Ball Z nada más.
1: Bueno, esto te explica el primer capítulo, que hace 10 años vino la corrección mal, que no se sabía entre la película y Dragon Ball Super, que decía que pasaban unos meses o un año después. Ahora acá con Dragon Ball Super Virus te dice varios años después. O sea, la corrección viene bien y que va a adaptar el manga. O sea, metieron cosas del manga. Que en Dragon Ball Super Broly Goku se quejó de Vegeta que estaba entrenando mentalmente cuando él ya lo hacía en el manga. Y ahora se metió este entrenamiento en el primer...
2: Y de la mano, digamos, el manga con...
1: Exactamente, como el manga iba adelantado al anime, el anime venía...
2: Pero los mangas siempre tuvieron un poquito adelantado.
1: Siempre con el manga Dragon Ball Super vino muy adelantado. Ahora tomó esta parte del entrenamiento de Goku, que finalmente vemos que está entrenando con Freezer, con Cell, porque en la saga de Cell, Goku no peleó completamente, y acá se nota lo que hubiera sido, y bueno, con Kid Buu.
2: Hacía CrossFit.
3: El primer entrenamiento que tiene. O
1: sea, es un entrenamiento mental. Que en la película Dragon Ball Super Broly, sí, Vegeta lo hace. Que está entrenando mentalmente. Entonces Goku le recrimina: ¿qué estás haciendo?
3: Claro.
1: Estoy entrenando mentalmente. ¿Pero cómo? Bueno, acá se corrige esto. Sí. Y ahora vamos a dejar de lado el Goku tonto o el estúpido. Sí. Para tener a Goku más serio que todos queríamos.
0: Voy a repetir la pregunta.
1: Es un resumen de
0: todo Dragon Ball. ¿Esto es continuación de Dragon Ball Super o es un reemplazo de Dragon Ball Super?
1: No, es un arreglo y continúa después de la saga de Dragon Ball Z en lo que fue la saga de Majin Buu.
0: O sea, si yo no vi Dragon Ball Super nada y solamente vi Dragon Ball Z, ¿puedo ver esto?
1: Tal cual, porque esto es un... omiten relleno, pero full, corto.
0: Es como Dragon Ball Kai.
1: Exactamente, y más mejor.
0: Y mejor.
2: Más sí, mejor.
0: Más mejor y menos peor. Muy bien.
1: Así que bueno, se cambiaron un montón de cosas. Así que bueno, ahora el domingo que viene.
2: ¿En dónde?
1: En Crunchyroll, ahora va a llegar a todas las plataformas: Netflix, ahora, Amazon.
0: Vos que viste Dragon Ball Super. Yo, por ejemplo, Dragon Ball Super vi muy poquito. Vos que viste Dragon Ball Super, ¿qué me recomendás, ver esto derecho o ver Super igual?
1: Y pasa que con Super. Y yo te digo que arranques con Dragon Ball Super Virus. Que va a estar más al día que en su momento. Igualmente, lo anterior, podés mirarlo si vos querés. Está dividido en arcos, después vienen las películas. Así que más o menos es lo que vos quieras ver. Si querés comenzar con Dragon Ball Super, lo anterior, te vas a dar cuenta cuando veas Dragon Ball Super Virus, que se recortó mucho. O sea, están full comprimidos todos los capítulos y todos los arcos que acá lo vas a tener para llegar bien a la saga de Moro. Se comprimen todos los arcos, va a estar todo remasterizado, full compacto. Pero bueno, pueden verlo, así que está en Crunchyroll. Ahora esta semana llega Netflix, Amazon, capaz que en Disney, no sé si en Hulu, va a estar por todos lados. HBO, Max.
2: Va a levantar un ladrillo, va a salir Dragon Ball.
0: Y vamos con la noticia del hermanito menor que seguramente tenés, nuevo manga de Naruto.
1: Exactamente, sí, estuve viendo Naruto... se presentó también en la Comic Con, creo.
0: Sí.
1: Se llama Naruto
0: Shadow Rising.
1: Así que esto es previo a Boruto.
0: previo a Boruto, y es del mismo Kishimoto.
1: Tal cual, exactamente. Bueno, y después, bueno, dejando un poco... ¡Ah, no! ¡Tengo! Bueno, el hate que recibió One Punch Man sacó tráiler número 3, la parte 2, para el final. No sé qué va a pasar con esta serie, porque, bueno, viene en picada con el tema de la animación. Muy PNG todo, pero bueno. No sé qué es lo que va a pasar en esta serie, a ver si la remonta Netflix.
2: ¿Muy qué?
1: Muy PNG. Ah. Se han quejado con la parte 1.
0: Sí.
1: Cuando bajaba. No me acuerdo el nombre del villano.
2: Nunca lo vi.
1: En vez de bajar, se deslizó el PNG así. Como en Paint, ¿viste cuando vos dibujabas o ponías algo en Photoshop? Sí, sí. ¿Que lo movés? Así. Pero bien. O sea, no...
2: Ni patino, digamos.
1: No, sí, directo. Y eso fue meme por todos lados. Así que bueno, vamos a ver qué es lo que va a pasar ahora cuando salga esta parte 2, que era final. Y si es que sale a película o algo, pero bueno.
2: Y capaz que hace la final para decir, bueno, vamos a cerrarlo como,
1: sí,
2: como una buena serie que fue y
1: la verdad que,
2: la recuerden, no, ¿viste?
1: Es que sí, la parte 1 fue muy mal recibida. Ese capítulo exactamente lo recuerdan como Dragon Ball Super, también el capítulo número 5. Que capítulo número 5 va a ser el 2 ahora la semana que viene. Porque estuvo Goku fase Super Saiyan 3 y los frames se hicieron muchos memes. Así que vamos a ver qué es lo que pasa esta semana.
0: A mí por lo que parte, me pasa sí, con Dragon Ball en general es que yo siento que lo mejor de Dragon Ball es Dragon Ball sin Z. Y yo siento que con Freezer y con el momento en que Goku se transforma en Super Saiyajin, que está claro que hasta ahí tenía Toriyama la historia y la pegó tanto que le dijeron seguila.
2: Dale.
0: Yo creo que sí, le estuvo bien, pero yo creo que fue... Es tan repetitivo en muchas cosas que yo siento que, por ejemplo, Naruto en muchas cosas es superior. Lo cual no quiere decir que en una
2: nunca
0: batalla...
2: Vi Naruto, ¿sabes?
1: No es que yo tampoco. No puedo decir nada porque no lo vi, no sé si había empezado.
0: Yo no la veía y la empecé a ver a raíz
2: de... Mi hijado me dijo que la vea, porque es muy bueno.
0: Yo la empecé a ver a raíz de leer el manga. Yo lo único que yo puedo decir es que... A mí me parece
2: el padre y el hijo, ¿no?
0: A mí me parece que Naruto es superior en muchísimas cosas a Dragon Ball, pero teniendo siempre en cuenta que Naruto no existiría sin Dragon Ball.
1: Padre Val.
0: Porque el ídolo, uno de los ídolos del mangaka Naruto es Toriyama.
1: Obvio.
0: Entonces también las cosas como... Las cosas como son, como el programa anterior, y todo en su relativo contexto. A mí me parece que Naruto maneja mejor muchas cuestiones de los personajes, los arcos argumentales. Después, hasta cierta epicidad te diría que es como un grandísimo sucesor. La que no vi y no sé si voy a ver en algún momento es One Piece.
1: Bueno,
0: debería verla. Probablemente todo el mundo me va a decir, Guido, mírala.
1: Es que muy tan, no sé.
0: Yo prefiero leer el manga antes que mirar el anime. Porque creo que voy a tardar menos en leer los 100 y pico de tomos que en mirar los 1000 capítulos. No, creo no.
2: ¿Cuántos son?
1: No me digas porque yo no lo quise intentar arrancar, no.
0: Son más de 100.
1: Es que no puedo.
0: Son más de 100 tomos.
1: Imagínate que quise.
0: Son más de 1000 capítulos.
1: Imagínate que quise arrancar con Naruto y la primera vez que lo vi me lo reiniciaron en Cartoon Network, la típica.
0: Porque cuando lo veían vos por la tele.
1: Yo después ya entendí que no recibían los capítulos, entonces tenían que volver a reiniciarlo y así,
2: claro,
1: sucesivamente.
2: Es que era así.
0: A mí me pasaba eso siempre.
2: Pasaba lo mismo con Caballero del Zodíaco, pasaba lo mismo.
1: Después me enteré de que, bueno, que no llegaban los capítulos.
2: No, en realidad eran por contrato. Compraban una cierta cantidad de capítulos por un contrato de plata. Y después Cartoon Network nunca los renovaba. Voy diciendo con esto que se entretengan.
0: Ni hablemos de que también estaba el tema de... a mí me ha pasado siempre con Slam Dunk.
2: Bueno.
0: De que Slam Dunk llegaba
2: nunca
0: siempre...
2: Nunca llegaba a la final. Nunca llegamos a la final.
0: Llegaba siempre el partido con Kainan. Y siempre que estaba por empezar el partido con Kainan se reiniciaba. Yo la vi tiempo después en YouTube. Porque yo, por ejemplo, yo de chico nunca vi a Sakuragi con pelo pelado. Y después cuando vi una foto en internet de Sakuragi pelado, dije, ¿qué es esto?
2: ¿Qué pasó?
0: Y ahí vi que existía la serie, que había muchos más capítulos que no habían llegado, la mitad más o menos, y ahí la vi en YouTube, en su momento.
2: A mí me pasó con Initial D también, yo la miraba por Locomotion, y Locomotion después enterándome que era de acá, Argentina, lo hacía la gente de Match Music al canal, era como una misma empresa era, y también decían lo mismo. Tiraba la temporada 1, la 2 y la 3, son 3 capítulos, pero nunca los ponía. Entonces, ¿qué hacía? Te salteaba la tercera temporada y te sacaba los 3 primeros capítulos. Y después arrancaba todo de vuelta. Y dije, nada, nunca más. Y así un montón de series, nunca pude terminar de verlas.
1: Sí, yo me enteré, creo que el que manejaba Magic Kids, algo así, contaba qué es lo que pasaba, que se reiniciaba Dragon Ball y todas las otras series.
0: Las tres grandes son, las tres grandes de la Shonen, para muchos son One Piece, Bleach y Naruto. Por supuesto que esto es como Dragon Ball siendo como el padre. Son consideradas las tres, siempre hay que resaltar que son consideradas las tres grandes del Shonen, porque son las tres que estaban al mismo tiempo con muchísimas ventas las tres. No por ser necesariamente las tres mejores. Claro, sino porque sí, eran las tres más vendidas en una época. Uno lo ve, Naruto y One Piece, son que One Piece todavía sigue, y porque las tres son de...
1: Sí, los 90, 2000.
0: Todos los ventas...
2: 95, 95, 96.
0: ¿Cuál es de los años 80?
2: El 86. 86. Entonces... Zeta, y hay otro más, son los tres del mismo año, del 86.
0: Y Supercampeones también es del
2: 86. Supercampeones, ahí está.
0: Supercampeones. Bueno, Supercampeones, Dragon Ball Z y Los Caballeros del Zodiaco, la Trinidad Nuestra. Por algo fanart en internet de Goku y Seiya. Después, quizá de la, mira,
2: quizás son parecidos, parecen primos.
0: No, y ni hablé de todos los otros mangas Caballeros del Zodiaco, son todos Seiya,
2: como el de Beta X.
0: El de Beta
1: Tenés que
0: cerrar Shibuya. Claro, ¿me entendés? Es una para que acá mandaron un mensaje hace como media hora y no lo vi.
1: ¿Qué dice la gente?
0: ¿Quién? Bruno, díganle a Juan que deje los jueguitos. Que juegue al Counter, que es de hombres. Bruno, bueno.
1: Sí, el paraguayo que estaba viviendo allá. No, me bajé el Counter y... Nada, por la toxicidad que hay ahí. Amigo, no. No, ¿se dice la palabra? No lo...
2: ¿No lo tolera?
1: No, ¿cómo es? Comiendo.
0: Ah, está bien.
1: No, recomiendo.
0: Y lo que pasa que...
1: Bueno, más porque si está con un 3, uno para terrorista, otro para CT y ya está.
0: Claro.
1: En privado porque no se puede hablar. No, son re tóxicos, amigo.
0: A mí no me gusta jugar online también por todas esas cosas. Y ni hablemos, ¿no?
1: No, sí.
0: Yo tengo varias amigas mujeres.
3: ¿A mí me hablas?
0: Sí. No, dije no mujeres.
3: No estoy escuchando nada.
0: No. Él entendió Jere.
3: Prende esto, sino, no,
0: y yo dije mujeres. Yo tengo varias amigas mujeres online que son mejores que los hombres con los que juegan, pero no que son femeninas.
1: Estoy viendo que hay como pseudas chicas influencer como para escrachar a los chabones que las bardean. No sé, hay que ver las dos campanas. Muestra cómo cuando se enojan o le dicen, bueno, anda gorda cosa, anda a la cocina, anda a lavar los platos, así un montón de bardeada, viste. Pero sí, esa es la toxicidad que hay, pero desde que era uno,
0: imagínate. Sí, desde aquellos tiempos que existe eso.
1: Así que bueno, para el que me dijo el del jueguito, vení acá en la puerta del Centro Cultural, te espero.
0: No. Pero bueno,
1: siempre sí lo veo.
0: Seguimos con eso.
2: Aprendió, digamos.
1: Bueno, voy a tirar unas noticias de Marvel que tengo muy ahí, muy tirado. Robert Downey Jr. dijo que Avengers Doomsday será devastadora, incluso más devastadora que Avengers Endgame. Se nos viene la noche. Agárrate, Catalina. El Papu Doom, Victor Von Doom. Va a ser caga todo. Samuel L. Jackson regresa oficialmente como Nick Fury en Secret Wars. Bueno, después de las cosas que dijo en Argentina, así que ya como que me da igual. Le preguntaron a Hugh Jackman si estará en Avengers Secret Wars y este esquivó la pregunta. Grande Hugh, siempre haciendo lo mismo. Bueno, se viene de la Comic Con Nueva York. Presentaron oficialmente una serie llamada Zodiac, que se venía rumoreando, no, yo ya lo había visto, sobre espías. ¿Harán canon finalmente Agente de S.H.I.E.L.D.? Llega para el 2028. Y ojalá el actor no. Clark Reg subió la historia poniendo cool, la típica frase que él decía en la serie.
2: ¿Cuál era?
1: Cool. Hacia el final de la serie dijo, bueno, cool. Y terminó ahí la serie en final abierto. Para ver si va a regresar. Así que bueno, yo para mí, ya están los rumores. Se viene un serie soft reboot revival de Agente de S.H.I.E.L.D.
2: Qué largo que la hace.
1: Van a venir
0: si
1: los...
0: Si empiezan de cero, pará. Vos decís que sería un reboot.

0: Y que pero lo anterior seguiría siendo canon.
1: Es que tendrían que hacer la serie canon porque de 2013 a la temporada 2 es canon. A la 3, quiero decir. A la 3 es canon. De la 4 hasta la 7 no es canon. Porque nunca en estos más de 15, 16 años, 20 creo, que está el UCM, no se supo más nada de los agentes de S.H.I.E.L.D. Inclusive de Phil Coulson, que murió, que como que lo dejaron ahí.
0: Sí.
1: Entonces con esto, ¿qué pasa? Como viene Secret Wars, un pseudo reinicio, no sé, no, yo creo que lo van a reiniciar, pero Marvel dice que no, Kevin Feige dice que no.
0: Yo no vi, mi problema es que yo no vi casi Agents of S.H.I.E.L.D., vi una o dos temporadas. Y no tengo ganas de ponerme a ver cinco temporadas más.
1: Es que cuentan hay muchos arcos separados. Y lo de Zodiac, yo me entero de que hay una organización secreta con diferentes signos del Zodiaco. Tipo, me hace muy llamativo, muy caballero el Zodiaco. Y donde acá está como el hermano.
0: Todos acá aprendimos del orden de los signos zodiacales por las casas del zodiaco, estamos todos de acuerdo.
1: Así que sí, olvídate. Así que bueno, tras Secret Wars, si esto se reinicia, para mí le viene bien poner un Nick Fury más joven, porque Samuel L. Jackson ya está recontra viejo.
0: Sí, que sea blanco, chao,
1: Nick sí, Fury. Nick es Fury blanco, un nuevo actor. Que se la banque con tiro, que haga un par de volteretas, tipo así como el juego que hizo Hideo Kojima, algo así como Splinter Cell.
0: Metal Gear. Y bueno, pero Splinter Cell es como
1: Splinter Cell también.
0: La competencia.
1: Así que bueno, un pseudo reinicio tras Secret Wars con la gente de S.H.I.E.L.D. que venga el actor que hizo de Phil Coulson, Quake, la actriz esta también, y listo.
0: Bueno. Y ya que estamos, vamos a ya Sony 45, vamos a ir con el, quiero ir con un debatecito antes de ir cerrando, por lo cual voy a poner de cortina esto.
1: A ver,
0: otra vez. Iría. Porque ya que estuvimos mencionando Zodiac y los caballeros del Zodiaco, se me ocurrió preguntarles a ustedes, no sé si es algo que Jere vaya a poder contestar, pero ¿cuál es su top 3 de caballeros de oro?
1: Haceme acordar porque no me acuerdo.
0: No te lo acordás.
1: Es que no me acuerdo.
2: Tenés que agarrarlo.
1: No me acuerdo, mío.
0: Bueno. Vos sí te lo acordás, Juan. Dami.
3: ¿Qué?
0: Sí te lo acordás.
3: ¿A quién?
0: A los caballeros de oro.
3: Obvio.
0: Bueno, vamos a recordárselo a Juan. Mude Aries.
3: Aldebarán de Taurus.
0: Saga o Canon de Géminis. Máscara de la Muerte de Cáncer. Aioria de Leo. Shaka de Virgo. Milo de Escorpio. Aioros de
3: Libra. Te comiste el de Libra.
0: Doco de Libra. Aioros de Sagitario.
3: Shura
0: de Capricornio. Afrodita de Piscis.
3: Y Camus de Acuario.
0: Acá el señor Gustavo Butice ya elige Shura porque, claro, es de Capricornio.
1: Yo el de Cáncer, obviamente.
0: Máscara de la Muerte.
3: Es el más flojito.
0: Ese. El peorcito.
3: Tenía la guantera.
0: No, pero a ver. Yo estoy diciendo que elijan el top 3 de Caballeros de Oro independientemente de su signo. Por ejemplo, en Los Canvas, que sabemos que Los Canvas es una precuela, tanto Cáncer como Piscis, que son los peores de los normales, son de los más zarpados que hay. Manigoldo de Cáncer en Los Canvas es zarpadísimo. Yo creo que es el patriarca. Sí. Bueno, Dami, tus tres favoritos.
3: Shura era un gran personaje.
0: Shura tenía Excalibur, sí.
3: Y con la historia con la que conlleva, digamos, Shura podría estar en tercer lugar. Segundo lugar podríamos poner a Mu de Aries. Para mí era súper poderoso.
0: ¿Vos de qué signo sos?
3: Y es de Sagitario.
0: ¿Y al tercero?
3: Y podría ser Aioros. Pero nunca vimos a Aioros, el verdadero Aioros.
0: Aioros lo vimos en la saga de Hades recién, ratito.
3: Claro, ¿me entendés? Entonces es como que no lo podría poner, ¿viste? Y el que más me gustaba siempre fue Aioria. Aioria de Leo era un personaje muy, muy sella, ¿viste? Muy que iba al frente, ¿viste? Y por eso me gustaban esos tres.
0: ¿Y de los de bronce cuál te gustaba? Uno solo acá.
3: Yo cuando era chico... yo me armaba la armadura Y Yoga era el que más me gustaba.
0: Yoga, muy bien. Juan,
1: bueno, ¿De Oro?
0: Sí.
1: Bueno, obviamente más débil. Cáncer.
0: Ajá.
1: Géminis. Y me falta uno. Aries.
0: Bueno. ¿Y de bronce cuál te gustaba?
1: Uno Iki, solo. Fénix.
0: Lo que pasaba con Aries es que cuando uno vio la serie clásica, Mu no hacía nada, es como que lo dejaba pasar.
3: Era como un gran maestro, digamos.
0: Es un maestro y los dejó pasar. Y uno después, cuando vio los primeros capítulos de la saga de Hades, que yo los vi con 12 años, dije, menos mal que lo dejó pasar, porque si este tipo no lo deja pasar, no pasan la primera casa. No pasan
3: nunca más.
0: No pasan. Pasan. Claro. Es tan zarpado Mu de Aries que vos decís, menos mal que lo dejó pasar, si no, no existe la serie.
3: Claro. Tal cual.
0: Mu de Aries, en el primer capítulo de la saga de Hades, se muestra verdaderamente por qué son caballeros de oro. Que eso es lo que a mí me molestaba. Si los caballeros de oro son tan zarpados, ¿por qué 5 pibitos de bronce los pueden pasar? Claro, ahí alguien no entiende que muchos de ellos pasaron porque se lo permitieron.
3: Porque hay que liberar el sexto sentido.
0: Claro, el sexto sentido y toda la mar en coche. Pero, por ejemplo, Seiya a Aldebarán solamente le corta el cuerno. No es que Aldebarán se muere.
3: Y que dale con la manito y corta el cuerno de oro, papá.
0: Claro, pero Aldebarán le puede haber dicho, no, yo no te dejo pasar y anda a ganarme. Manda el mensaje acá. ¿Qué dicen?
1: A ver. ¿Qué dice?
0: ¿Quién es el que manda mensaje?
1: ¿El Ema?
0: Ah, a mí me mandaron. Ah, sí, el Ema. ¿Qué dice? Shaka, Mu y Ayoria. Y de los de bronce, Yoga.
3: Yoga era uno de los más blanditos, en realidad. Porque un día, con un youtuber... charlamos, pues me preguntó cuál era el personaje más poderoso de los de bronce. Y el verdadero fue...
0: El mejor es Jun.
3: Es Jun.
0: Jun es el más fuerte de
3: bronce. Jun era porque, por la diosa Andrómeda, ¿qué hacía? Ella siempre se protegía. Entonces las cadenas eran las que te protegían.
0: Y
3: él, sin estar alerta, las cadenas eran las que respondían.
0: ¿Y cuando te tiraba la tormenta nebular?
3: Y te hacía pelota. Hacía pelota el chabón, te mandaba a otro lado. Y
0: por algo después es el elegido por Hades para tomarle el cuerpo.
3: Claro, porque, ¿no?, vio que era el más poderoso. Justamente eso comentaba el youtuber este. Y cuando hizo la tabla de los top 5, porque no lo agregó a Iki acá. Y para mí estuvo flojo ahí. Pero si no, iba a ser un top 6. Pero en el top 5, el más débil puso que era Shiru para él.
0: No, pero si son 5 con Iki.
3: Bueno, tenés razón. Bueno, a Iki lo puso segundo. Pero en el último, el más flojito, era Shiru. Y para mí, el de los 5, el más flojito siempre me pareció Yoga.
0: Está difícil, porque Seiya tiene mucha fuerza de voluntad y se levanta siempre porque lo ayuda al resto,
3: ¿no? Claro, es como un Rocky, ¿viste? Era.
0: Claro.
3: Lo cagaban a Chirlo y...
1: El caballero dragón siempre que se quedaba ciego.
0: Seiya es siempre él... el resto se deja cagar a palo para que él pueda seguir adelante, ¿no?
3: Dale, Seiya, continúa.
0: Claro. Esto es como... a mí el que más me gusta de los de bronce es también es Yoga.
3: Era facha, aparte era engreído el chabón.
0: La tenía clara.
3: La tenía clara, diciendo, los voy a hacer mierda todo. Y después se cagaba congelando, pero bueno.
0: Y Shiryu también.
3: Se moría, ¿no?, en su salsa. Ya.
0: Después a Jerez no le vamos a preguntar porque él ni debe haber visto.
2: No, yo no tengo idea.
0: No vio nunca los caballeros.
3: Miralo, pibe, miralo. No,
2: tenés que más perdido que no sé qué.
1: Tiene que ser la tarea.
0: Tiene que mirar los caballeros.
3: Tiene que ser la tarea. Ya te dije, mirá Initial D, mirá Caballero del Zodíaco, mirá las primeras temporadas de Dragon Ball, las tenés que mirar.
2: Dragon Ball,
1: viste. Antes que lo vayamos, esto va para vos. Te tiro una que se hizo viral estos días. Que estuve mirando ahí por Instagram haciendo scroll.
0: Sí.
1: Una waifu Tsundere de la versión de Draco Malfoy.
0: Sí, la vi.
1: Femenina.
0: Sí, la vi.
1: Que empezó en el 2024 y con un usuario que subió un dibujo. Dijo, bueno, ¿qué pasaría si fuera Draco Malfoy una versión femenina? Y le tiraron mucho hate y el loco desapareció. Y vino otro usuario a revivir el tren este, que se llama Red Teneri, en septiembre. Así que revivió la tendencia y ahora están... El fandom de Harry Potter haciendo crossover con los otaku, así que bueno, están ahí.
0: Sí, no sé si me gusta tanto el
1: a mí.
0: Me gusta. Sí, te gusta porque está linda.
1: Sí. Aparte, como decir, es un what if que hubiera pasado si Harry Potter, no sé.
0: Acá el tema es que no le cambia la personalidad.
1: Es que sí.
0: Le queda la misma personalidad, sí. Pero en lugar de ser un rubio, es una rubia linda.
1: Una rubia. Sí, la verdad que...
0: No. Y aparte de Tsundere, ¿vos sabés lo que significa Tsundere? Sí. Sí, está en el mundo del anime. No,
3: yo preciso saber.
1: No le digas que haga la tarea.
2: Nos juntamos a hacer la tarea,
1: ¿no? Los dos tienen que hacer la tarea. Uno tiene que poner anime y este se tiene que poner a ver los... ¿Querés decirle adjetivo? Búscalo y decirle.
0: Yo ya te digo, lo único que te puedo decir es que en realidad, que por muy linda que sea y todo, no querés tener una novia tsundere. No,
1: pará, papá. Le voy a dar el ejemplo.
3: Ya está, ya me lo dio.
1: Ya está. Te voy a decir, Spider-Man.
3: Viene con picaporte, ya está.
1: Spider-Man, uno de Tobey Maguire. ¿De quién se enamora Toby?
3: Pará, ¿de cuál?
1: Spider-Man 1 de Tobey Maguire. ¿De quién se enamora?
3: No me acuerdo el nombre ahora de la piba, pero.
1: MJ.
3: MJ, sí.
1: ¿Qué decimos nosotros? Que es MJ en toda la trilogía de la película. Que es una tóxica.
3: Y sí.
1: Bastante. Y bueno, lo mismo acá con esto. Ah, güey. Es como la versión masculina que vimos en Harry Potter. Que es re tóxico, así re Willy. Acá lo mismo. Ah, o sea, no le cambia, pero es femenina.
3: Ah, ahí va. Ahí va.
1: Es como entendí. Que se hace la...
3: Sí.
1: La de grandeza.
3: Entiendo. Ahí va.
0: Claro. Pero bueno, ahí tenemos entonces...
3: No, conmigo no duraría ni 2 segundos. No, palazo en la cabeza, ¿sabes?
0: Pobre Draca Malfoy. Bueno, sí, igual esto, viste, que está es común hace varios años cambiarle el sexo a algunos personajes.
1: J.R. Rowling, a ver si no la estás viendo, amigo.
0: J.K. Rowling está viendo cómo hace para seguir lucrando con el tema.
1: Está funada.
0: De Harry Potter, funada hace 10 millones de años.
1: Sigue siendo. Ahora va a sacar 2 libros más ahora.
3: Sí, pero con toda la que hizo.
0: No, pero los 2 libros que van a sacar, ya sacó otras. Sacó otros, son como infantiles. No son parte de la historia.
1: Ah, esta no. Me había leído que, bueno, no sé.
0: Emanuel dice, aguante las dánderes. Bueno, ya nos vamos a poner con todos los arquetipos de anime, chicos. Eso lo dejamos para otro...
1: otro programa. Momento.
0: Hay peores. Vamos a decir que hay peores. La radio se ve o se escucha, dice uno de los Jerez. No, se escucha. No hay stream.
3: Estaría bueno.
1: Ojalá. La gente está pidiendo. Vamos a ver si acá las autoridades nos están escuchando.
0: En algún momento. No, hace rato que se está hablando por eso.
1: ¿Una PC? Yo le la hago el OBS y ponemos las camaritas y...
0: Ahí vemos. Bueno, ya estamos entrando a salir, como quien dice, porque ya está Gustavo Butisé aquí en los estudios.
1: Está respirando ahí.
2: Ahí, cerquita.
0: De las 95.3 para empezar a hacer un programa aquí, seguramente algo de Piero traerá. La 95.3 empezará el túnel. Ahora hasta las 3 de la tarde
3: con
0: lo mejor y lo peor del rock nacional. Así que agradezco a los chicos. Despídanse, aprovechá, Dami, los últimos minutitos para hablar del evento.
3: Que bueno, el sábado están todos invitados porque la entrada es libre y gratuita. De 11 de la mañana a 19 horas, la Bermuda Saturday Game Show. Que bueno, va a haber de todo, gente. Se hace con mucha pasión, con mucho corazón.

0: Dildo. Bermúdez, Saturday Game Show.
1: Bermúdez, Saturday Game Show.
0: Ahí está. Salió por casualidad el nombre, porque lo estábamos buscando y bueno, Sabrina está mucho con la IA. Sí. Y lo puso así y me quedó. Dije, tiene que tener algo de Bermúdez porque se hace Bermúdez.
1: Porque si no.
0: Pero salió así y yo quería poner Damián Games también y quedó como Game Show. Y ahí
2: quedó en inglés también, está bueno.
0: Sí, está bueno, viste. Entonces creo que le di una personalidad y un amigo me dijo, está bueno porque vos podés sacar el Bermúdez y decir San Lorenzo Saturday Game Show.
1: Claro.
0: O podés decir San Lorenzo Sunday Show.
1: También.
2: Claro.
0: Entonces lo podés ir intercalando y va quedando copado. Aparte sí, queda como una marca registrada, Padre Cielo, viste.
2: Totalmente. Y hay que hablar inglés también, no sé si... También hay que hablar inglés también.
0: Y de poquito, sí.
1: Ah, de poquito acá, señor.
0: Yes.
2: Yo hablo inglés. Yes, yes. Yes, sirve, yes. Sí, hablo.
1: Bueno, gente, estamos despidiendo.
3: Nos despedimos.
1: Muchas gracias y nos vemos.
0: Un abrazo a todos.
2: Chau, chau.
3: Hasta la semana que viene. Chau, chau.

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1: Es la una en punto.
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0: Y la verdad ya estoy un poco cansado de arrancar un programa con hablando de alguien que se nos fue. Este creo que es el año, este 2026, para lo que consideramos rock nacional, el peor año. Se han ido muchos músicos, demasiados, todos juntos, uno tras de otro, que es una locura. Solamente recuerdo otra temporada, finales del 87, principios del 88, cuando fallecieron ahí uno tras de otro Luca Prodan, Miguel Abuelo, Federico Moura. Pero este año ha superado con creces. Si bien todos los años perdemos alguno, alguno tiene que irse, es lo que dije en el editorial pasado. Lo único cierto que tenemos al momento de nacer es que en algún momento nos tenemos que ir. Pero todos juntos, che, en serio. Bueno, ahora le tocó a Piero. 81 años tenía Piero. Es verdad, hacía un par largo de años que ya no estaba bien. No pudimos conseguir la entrevista que buscamos durante mucho tiempo con él, precisamente por su estado de salud. Su familia lo protegía, no quería que quedara expuesto en una nota, y lo comprendimos y bueno, desistimos de tenerlo en el programa. El otro día me preguntaban, ¿para vos Piero es rock nacional? Sí, la respuesta automática, sí. Pero hay una realidad también. Piero arranca por otros lados, por el lado del folclore, por el lado de la canción. Era un trovador. Podríamos incluir a otros músicos también que fueron incluidos, que el rock nacional los adopta, que venían de otro lado. Por ejemplo, Pedro y Pablo. ¿A quién se le ocurre pensar que Pedro y Pablo no es rock nacional? Y sin embargo ellos venían del Café Concert, de la canción directa con la gente, venían de otro palo, venían de otro lado y se incorporan automáticamente al rock nacional. Víctor Heredia también viene del folclore y lo consideramos parte de nuestra música, de nuestro rock nacional. Sandra Mianovich, y así podríamos seguir con la lista. Tal vez haya sido Mercedes Sosa, fíjate vos, tal vez haya sido la misma Mercedes que dijo, este es el grupo de gente, Charlie, Raúl Porchetto, Nito, Piero, Víctor, que fueron los que la recibieron cuando volvió del exilio. Lo fuimos incorporando. Jairo mismo, ¿cómo consideramos a Jairo? Como un folclorista, como un baladista, como un hombre de la canción. Como dijimos hace mucho tiempo, si toca a la puerta del estudio un argentino, es rock nacional para nosotros. Cariñosamente. Porque hacer rock nacional o ser parte del rock nacional es un concepto que involucra mucho más que un género, un estilo o una forma de componer. Por supuesto que lo queríamos y lo queríamos mucho. Hay tantas facetas en la vida de Piero, en la música de Piero, que es injusto quedarse con una de ellas nada más. Es injusto, porque el tipo hizo de todo. Creo que hasta tocó con Papo en algún. Vi por ahí que había tocado en algún momento con Papo. Hizo de todo. Es verdad, hay muchos que resaltan su etapa con la música de protesta o con contenido social. Hay otros que rescatan su etapa folclórica, otros su etapa baladista, y nosotros rescatamos al músico. Y nos duele, y realmente duele que se nos haya ido o que haya fallecido en estos días. Bueno, año de mierda, como dije en el editorial pasado, que no pinta mejorar. Y bueno. La música de Piero va a estar siempre, siempre estuvo y siempre estará en este programa. Tal vez elegimos una de sus facetas, o tal vez no lo sé, nunca sé qué va a pasar mañana con el túnel. Pero nos gusta tenerlo, nos gusta recordarlo, no es la palabra, no sería la palabra exacta. recordarlo, porque siempre estuvo presente, siempre está presente, tanto él como el Indio, como Zabaleta, como el Negro Rada, como tantos otros que se han ido en este 2026. Repito, un año de mierda, para el rock nacional por lo menos. Bueno, esto es El Túnel, señores, hasta la hora 15. Ahora sí, ¿qué tal? ¿Cómo les va? Muy buenas tardes. Nuevamente juntos, ustedes, nosotros, para compartir estos 120 minutos a puro rock nacional. O lo que más te guste. En este programa, por la Universal 95.3, la frecuencia de todos, que llamamos El Túnel. Como siempre, desde la producción general en Buenos Aires, nuestro amigo Daniel Arias, las voces en off de Roger Delgado, Alejandra Plano, Olivia Reynoso, y desde aquí, ¿quién les habla? ¿Quién te habla? Gustavo Butice. Hasta la hora 15 vamos a estar, ¿eh? Hasta la hora 15. Bueno, arrancábamos con Piero. Fíjate vos, ¿no? La Casa del Bisonte. Tema que no es muy difundido, no se le arrima ni siquiera al talón de Para el Pueblo lo que es del Pueblo, Mi Viejo, o cualquier otro que se te ocurra que tenga mucho más presencia. Sin embargo, por algunas cuestiones personales, este disco, Color Humano, Piero Comprema, su banda, es el que más me gustó a lo largo de toda mi historia personal. Y por algún motivo este tema me encantaba. Me sigue gustando. La
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0: Y aparte me parece que duele más en este momento, ¿no? Duele un poquito más. Bueno, arrancamos con La Casa del Bisonte, vamos con otro más de Piero. En un mundo de fruta encendida.

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1: Bueno, y con nuestra imaginación nos remontamos a algún escenario. Este tema no faltó nunca en un recital de Soda Stereo. Nunca. Desde que lo editaron hasta que dieron su último concierto. Año 2007. Gira Me Verás Volver. Escenario imaginario en nuestra cabeza. Imagínate que estás ahí. Soda Stereo. Cuando pase el temblor.

0: Una palabra a los tipitos para cerrar esta primer media hora de túnel. Vamos con la tanda, ¿sí? Vamos con la tanda y después tenemos mucho más rock nacional para compartir.
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2: Hay mucho músico de Instagram hoy en día, ¿viste? Y poco del ensayo y
0: Me mataste. Hay mucho músico de Instagram. Si esto sí. fuera nota, si esto fuera una entrevista gráfica para revista, ese es el titular.
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Épocas muy complicadas para la historia de nuestro país, año 1974. La banda que se había separado de Almendra, o una de las divisiones que surgieron a partir de la separación de Almendra, Aquelarre, grababa su álbum Brumas, y de ese disco, para el primer clásico del día de hoy, elegimos el tema Aves Rapaces. Almendra, dije. Almendra.

0: Almendra 1, año 1969. Luis Alberto Spinetta tenía apenas 19 años, como lo tenían todos por ahí, 18, 19, 20. Emilio El Guercio, bueno, toda la banda. A propósito de Emilio, Emilio es quien toca la flauta dulce en este tema, ¿no? No lo sabíamos. Y como otro dato curioso, te cuento que una de las voces que está al medio, a ver si lo puedo ubicar. Ahí está, por ahí. Escucha. Escucha esa frase, si vas a perderlo.
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0: Una de las voces, tal vez la que más se destaca, es la de Norberto Papo Napolitano. Y como para rematar, la figuración, tema de Almendra, forma parte del top 10 de los mejores temas de la historia del rock nacional. Un solo disco metió dos top 10 en la historia. En la historia, muchacha, ojos de papel y figuración. Almendra pasó por el túnel.
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Y habría que recordar esta letra con tantas cosas que están pasando: alud por acá, terremoto por allá, desastres por todos lados. 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Por lo menos así lo cantan los piojos, civilización.

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1: Se pasa volando el tiempo cuando uno se divierte. Esta banda se llama Diásporas. Diásporas, sin voz. Y ya cerramos la primera hora. ¡Qué bárbaro! ¿Estaré hablando mucho o estaré hablando de más?

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Walking Alone, tema relativamente viejo de Manuel, tiene como 30 años este tema, pero esta versión es 2026. Manuel Wirtz, Walking Alone, junto a la cantante Yvonne Guzmán. Medio abrupto el corte. Banda rosarina desaparecida, color chino. ¿Qué habrá sido la vida de los muchachos? También son de la época de los 90s. Color chino, manchas.

0: Manchas color chino, el tema que abría el único disco que editaron hace muchos años. Color chino estaba integrado por Dani Pellegrinetti en guitarra y voz, a H. Franco en teclados y voz, Tilo Granato en batería y Patacho Mangliorati en bajo. Reitero, ¿qué habrá sido de la vida de estos muchachos color chino?
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3: ¿Cómo le va? ¿Todo bien?
2: Todo, pero ahora mucho más que bien.
3: Te escucho medio raro, medio cortado, pero bueno.
2: Yo soy raro.
3: No, yo también, pero por eso no me sorprendió demasiado.
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0: 14:18, seguimos en el túnel por la Universal 95.3, la frecuencia de todos. Escuchábamos a Los Caballeros de la Quema y Acá Me Ves, tema que forma parte de su más reciente producción, Fiesta Zombie. Antes había sido Cruzando el Charco por Vos, tema que forma parte también de su más reciente trabajo, que, ¿cómo se llama? Desactivar el Drama, ahí está. El disco que hace muy poquitos días está en todas las plataformas. Disco en cuanto a concepto, no a formato. Y para arrancar este bloque, Alejandro Lerner junto a Juanse Bastián Gutiérrez, ex Ratones Paranoicos. ¿Digo bien? ¿Ex Ratones Paranoicos? Bueno, de otro mundo. Tema nuevo del Ale que la está rompiendo en Masterchef. La está rompiendo olla, está rompiendo comida, está destrozando Masterchef.
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0: Y vos sabés que los nombré a los muchachos de Color Chino y me pegó la nostalgia. Y yo, como dice mi futura esposa, no suelto el pasado. Y los 90 para mí fueron muy importantes. Me pegó la nostalgia. Tuve ganas de volver a esa camada impresionante de músicos surgidos en los 90 que por algún motivo que desconozco no llegaron hasta nuestros días, no progresaron. Una de esas bandas, Mojón 210 o Mojón 210, segundo disco, y como dijo alguna vez mi amigo Silvio Di Rino, así se empieza un disco. Rock and roll de la lobotomía estival, Mojón 210.

0: Quema el Celo, Los Redondos, junto a la metaleira Mantequeira. Y con Los Redondos cerramos esta parte del túnel. Vamos a una breve tanda y después más rock nacional para compartir por acá, por la Universal 95.3, la frecuencia de todos.
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1: Vos, en lo personal, Daniel Piti Fernández, sintió que dijo, esto es lo mío. O sea, ¿en qué momento tomaste conciencia que ibas a ser músico y no otra cosa?
2: Mirá, lo tengo grabado y en este momento, te juro, tengo todos los pelos de punta porque me hacen notas seguido y más cuando vamos a tener un show o presentamos algo, pero esto no me lo habían preguntado casi nunca. Yo lo vi a Jimmy Page y vi eso y dije, loco, yo quiero esto para mí.
3: Va a ser tan lindo hacer un puente de verdad.
2: Me encantó la nota, me doy cuenta con tantos años de experiencia de cuando un comunicador es sensible y sabe, me doy cuenta. Así que te agradezco muchísimo, me encantó la nota.
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0: Y me había dado ganas de un viajecito a España, por eso fueron los cigarros, pero lo aborté ahí al toque, porque dije, no, porque si no me engancho y terminamos hasta las 15 horas con bandas españolas. No, ahí nomás, uno solo. Y recién fue el señor Pedro Aznar con Mientes. Cuando han pasado 43 minutos de la hora 14, seguimos en la Universal 95.3, la frecuencia de todos.
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2: La pregunta que yo te hago es, ¿qué te pasa a vos, como compositor, como intérprete, cuando escuchás tus canciones en la voz de Juan, o de Silvina, o de tus compañeros de trova?
3: Y Valieto, yo te cuento una cosa que es muy graciosa, y el otro día se lo decía. Yo canto bien, la verdad que yo tengo que reconocer que canto bien. Uh-huh. No me voy a hacer el falso modesto.
2: No.
3: Yo canto, ¿no? Yo estoy cantando, pero la gente lo está mirando a Baglietto. Yo le decía, Juan, yo canto bien, pero te están mirando a vos, ¿qué puedes creer? Él no está cantando en ese momento, pero tiene tanto magnetismo,
2: claro,
3: que la gente lo mira a él. Fue muy gracioso.
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0: Recuerdo de una de las tantas entrevistas que le hemos hecho al amigo Rubén Goldín, contando precisamente esto del magnetismo, ¿no?, que tiene Juan Carlos Baglietto y cómo la gente lo mira a él. Él se refería específicamente a cuando la trova estaba actuando. Bueno, vamos con Baglietto entonces. Un tema no muy difundido, un tema viejo. Retrospectiva.

Creo que este tema que escuchábamos retrospectiva es un tema subvalorado de la discografía de Baglietto. El álbum Luz Quita Pena. Nos acercamos casi al final del túnel. La señora Patricia Sosa, Viaje a la Libertad.

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Y así llegamos al final de otro programa más del Túnel por Universal 95.3. Estuvimos desde Buenos Aires en la producción general, nuestro amigo Daniel Arias, las voces en off de Roger Delgado, Alejandra Plano, Olivia Reynoso. Y desde aquí quien te habla, Gustavo Butice. Dios mediante, nos reencontramos mañana a partir de la hora 13 para compartir otros 120 minutos a puro rock nacional. Nos vamos como empezamos, con Piero y la Casa Luisante. Chau, hasta mañana.

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1: Son las 3 y 24 minutos.
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Son las 4 con 11 minutos. 95.3. 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
1: Hola, hola, hola, ¿cómo les va? Muy buenas tardes. Siendo hoy martes 13, mirá vos, martes 13. Bueno, para aquellos que creen, para mí es un día más, como ser. Bueno, y aquí estamos en Siempre es hoy, digamos que está ahí un poco como entre nublado, frío, no se sabe si llovizna, ¿no? Y estamos haciendo aquí la tercera temporada de lo que es Siempre es hoy. De aquel lado el señor Luis Pared y de este lado Nora Castañola. Bueno, hacía como 2 semanas que no nos reencontrábamos. La verdad que, bueno, estaba un poquito afectada de salud, pero bueno, aquí estoy nuevamente. Por ahí un poco la voz tomada, estos cambios de tiempo, ¿no? Que no sabemos qué poder.

octubre, el día de la mundial, ¿no? De lo que fue la salud mental, pero estamos también en lo que es la semana, lo que es el mes, hablando de lo que es la salud mental en sí, porque no es, digamos, algo que podemos dejar pasar y no es tampoco algo que lo que podemos hablar solamente un mes al año y después nos olvidamos de lo que es la salud mental. Pero tampoco lo es para hablarlo cualquiera, ¿no? Porque viste que hoy en día encontrás cualquier persona por ahí hablando de esto, de aquello, sin tener por ahí datos precisos, cosas tan importantes que nosotros, quienes trabajamos en el campo de la salud mental, necesitamos estar ayornados a lo que es la realidad. Siempre con observatorios, con lugares no idóneos. Y nuestra información es basada en lo que es la CEDRONAR y lo que es APRECOT. Siempre por ahí estamos, siempre en realidad nos estamos especializando con lo que son los cursos, talleres, seminarios, para tener al día, ¿no?, la información al respecto para poder transmitírtela. Y el mensaje central de esta conmemoración es que la salud mental debe ser una prioridad durante todo el año, como te lo acabo de decir, y que no solamente es una fecha del calendario. Escuchar sin juzgar, acompañar a una persona que atraviesa un momento difícil y facilitar el acceso a atención profesional son pasos que pueden marcar una diferencia. La campaña de 2026 también invita a gobiernos y entidades de salud a incorporar a personas con experiencia vivida en el diseño y evaluación de los servicios para que las decisiones se construyan con ellas y no únicamente para ellas. Y también, ¿no?, cuando uno está leyendo todo este tipo de notas, ¿viste?, y te estás informando acerca de qué es lo que vos venís a traer, ¿no?, a este programa, vos sabés que esto de que la campaña del 2026 también invita a gobiernos y entidades de salud a incorporar a las personas con experiencia vivida en el diseño y evaluación de los servicios, también se debe, ¿no?, a la falta de presupuesto que hay en salud mental. Vos fijate que el 10% del presupuesto tiene que ser destinado a lo que es salud mental en lo que es la nación y solamente llega a un 2%. O sea que toda esa plata, que el dinero que falta, ¿no?, hace de que todas las carencias que hoy en día se ven. Entonces, por ahí, todo esto nos invita a participar en actuar, ¿no?, en los servicios. Si vos tuviste un padecimiento, tu conocimiento, tu forma, ¿no?, de ver la salud mental puede apoyar, ¿no?, a lo que son otras personas que están en estos padecimientos. Siempre yo digo, ¿no?, que la experiencia vivida es un gran saber. Es un gran saber porque es importante transmitirlo, pero siempre y cuando, ¿no?, también vaya basado, ¿no?, de conocimiento, porque es como que el saber va allá arriba o de la mano, digamos, de lo que es haberlo vivido. Haberlo vivido, yo pienso de que no hay nada como esa experiencia personal, ¿no? Entonces esto hace de que por ahí poder interactuar de otra manera, ¿no?, con la persona que está necesitada acerca de todas estas problemáticas actuales que estamos viviendo. Y vos fíjate que la salud mental adolescente, ¿no?, algo muy, muy preocupante, porque 6 de cada 10 estudiantes secundarios dicen tener tristezas o dificultades para disfrutar. Un análisis de datos del operativo Aprender 2024 también encontró altos niveles de problemas de concentración, ansiedad y soledad. Algo que siempre uno lo veía venir, ¿no?, con el tema de la pospandemia. En plena pandemia, cuando hacíamos radio, esto ya se venía diciendo de que la afectación más importante la iban a tener los jóvenes. Y bueno, aquí están, ¿no?, los números y respecto, ¿no?, de lo que es el observatorio, los jóvenes se llevan la gran, digamos, la peor parte, porque es muy difícil para ellos poder sacar para afuera lo que sienten. Y es muy difícil por ahí llegar a esa persona que no quiere hablar. Entonces, ahí es como que te encontrás en un término donde se hace más difícil poder ayudar. El informe advierte sobre la necesidad de fortalecer la detección temprana y los espacios de escucha y acompañamiento en las escuelas. Siempre, ¿no?, tan importante la prevención escolar, porque la prevención escolar hace de que el docente pueda estar viendo qué es lo que está necesitando ese joven. Así no lo puede hablar, lo puede expresar en otras formas, ¿no? Y por eso también es importante que el docente

no voy a decir, bueno, andá y especializate, pero sí que tengan algunos conocimientos básicos de lo que es la salud mental para que cuando estén en alerta, poder transmitirlo a un equipo, un gabinete terapéutico para poder brindar la ayuda necesaria tanto a ese joven como a esa familia que se puede estar encontrando atravesada bajo un consumo. 6 de cada 10 estudiantes secundarios de Argentina manifiestan haber experimentado tristezas o dificultades para disfrutar de manera sostenida. Alrededor de la mitad también reporta problemas de concentración, nerviosismo o ansiedad y sentimientos persistentes de soledad. Y estos datos surgen desde el primer informe del Observatorio de Convivencia, Conflictividades y Violencia en los Entornos Escolares de la Fundación La Salle, Argentina, presentados en víspera del Día Mundial y Nacional de la Salud Mental, que se conmemoró este 10 de octubre. El estudio analiza información producida por el operativo. El 60% de los estudiantes secundarios reportó tristezas o dificultades para disfrutar de manera sostenida durante los últimos 3 meses, según muestra el informe. Y el 54% señaló dificultades para concentrarse. El 48% manifestó nerviosismo y ansiedad. El 46% dijo experimentar sentimientos persistentes de soledad. Son datos que alerta, que preocupa y que nos interpelan para tomar acciones que fortalezcan la detección precoz y el abordaje de las condiciones individuales o del entorno socioafectivo que pueden propiciar esta situación. Los porcentajes surgen de la respuesta de los estudiantes a preguntas sobre su bienestar y sus experiencias emocionales. No expresan la prevalencia de trastornos específicos de la salud mental. Ahí tenés, ¿no?, lo que significa los elevados niveles de malestar psicoemocional. Por eso, como siempre decimos, ¿no?, la importancia de ver a ese chico, de estar ahí atento, nosotros los adultos, cuando están en esa tristeza, ¿no? Porque la dimensión de este desafío que tienen los docentes es considerable. Uno entiende de que si estás en el aula, estás para que ellos aprendan, pero también yo sé que están preparados emocionalmente para poder ver estas alertas, ¿no?, que hoy nos llaman mucho la atención por los números, ¿no?, que se manejan en otras cuestiones, ¿no? ¿Y qué puede hacer la escuela? ¿Qué puede hacer ese docente? Este informe del Observatorio de la Fundación La Salle pone en foco en la capacidad de las instituciones educativas para generar espacios sostenidos de escucha y acompañamiento. Y acá es lo que te decía recién de los gabinetes, ¿no?, de psicología, de lo que se llama, bueno, profesores, ¿no?, que están en el tema de la educación, viendo cómo poder aportar de alguna forma esos conocimientos. Cuando vos tenés por ahí esa empatía más con ese jovencito, de poder ayudarlos a que puedan llegar, ¿no?, a una consulta. También, bueno, está la otra parte, ¿no?, del poder llegar a la consulta cuando no tenés obra social, cuando tu contexto es más vulnerable. Es como que está todo tan difícil que se hace hablar de salud mental hoy en día y conmemorar, ¿no?, estas fechas, cuando tenemos realmente un gobierno tan ausente. Y que quienes realmente le ponemos el pecho a las balas, como quien dice, son las fundaciones, son la gente, ¿no?, la educación, lo que son los clubes de barrio, los clubes deportivos, porque también esto no es que es solo el barrio quien atraviesa estas situaciones de padecimiento de salud mental. Y cuando hablamos de padecimiento de salud mental, estamos hablando de todo, ¿no?, lo que están padeciendo los pibes hoy en día. Las ansiedades, la depresión, lo que son, bueno, lo que te lleva a psicosis, los consumos problemáticos, las ideas suicidas, los suicidios. ¿Qué queda en un ambiente escolar cuando una persona se suicida? ¿Qué pasa en un ambiente escolar cuando existe la violencia de que un chico lleve un arma? Y todas estas cuestiones, ¿no?, que tienen que ser sostenidos de escucha y acompañamiento por parte de la escuela. Aunque se advierte la respuesta de no recaer exclusivamente sobre las escuelas. Esto es necesario, ¿no?, que también interactúen los padres. Es muy necesario porque como padres tampoco podemos hacer la vista gorda y encajarle todo a la escuela, ¿no? Pero también es necesario que se trabaje articuladamente
Y también desde la iglesia es algo que es muy importante y a considerar, ¿no? El trabajo que hacen las iglesias hoy en día, cuando las ve con esos chicos, ¿no? Con un alma ferviente de devoción hacia su Dios. Porque acá, viste, no importa qué Dios sea, sino la creencia, ¿no? De estar de amor hacia alguien, hacia un poder superior. Que eso hace también de que ese pibe pueda estar contenido en un lugar que, como en este caso, es una iglesia. Pero también ese trabajo lo hace el club, lo hacen los lugares, ¿no? De enseñanza, donde ese chico pueda... El centro cultural, acá donde está la radio. Acá también es un lugar de contención, de estudio, donde este chico pueda estar contenido y no en la calle. Por eso son cuestiones, ¿no? Que tenemos que tener en cuenta y que tenemos que siempre decir, mientras podamos dar una mano, poder estar ahí para poder ayudar. Señor operador, vamos al primer tema de la tarde.

Bueno, y estábamos escuchando a Papo, Rock and Roll y Fiebre. Pum para arriba, señor operador. Así empezamos, ¿no? Y bueno, ya que viste que por ahí te traemos, ¿no?, todas estas cuestiones y estos temas, que más que levantarlo por ahí con un tema musical, ¿no? Pero bueno, esta es la realidad y por ahí, viste, no te venimos a contar cosas lindas porque lamentablemente, bueno, la estamos pasando muy mal, muy mal. En el sentido también, bueno, de los femicidios es algo que, bueno, que nos atraviesa y nos atraviesa como mujer, ¿no? Toda la actualidad de lo que se está viviendo. La verdad que es impresionante, hay datos muy relevantes, hijos que se quedan sin sus madres, con padres que terminan presos, porque viste la violencia intrafamiliar está dentro del hogar. O sea, de que también los pibes la padecen, los niños. O sea, de que es muy difícil, ¿no?, poder vivir en un entorno de tanta violencia como la que se está viviendo hoy en día. Y que todos los días es uno o dos casos, ¿no?, de femicidio. Algo de que, bueno, yo no tengo el recuerdo de que sea así, pero es no analizar un poco todas estas variables, qué es lo que está pasando con los intentos, los femicidios, qué es lo que pasa, la realidad que viven cientos de mujeres en este país. Es una realidad que ya no podemos esconder, pero no solamente las mujeres, sino los chicos, los niños. Y que esto no es cuestión de clases sociales, ¿no? Acá estamos hablando también de cuestiones ideológicas, de qué piensa esa persona, ese hombre, cuando está golpeando a una mujer, tenerla sometida y que la mujer no pueda hablar. Se me viene varios casos, bueno, ¿no?, a la mente de una chica el otro día, como ser, porque para mí, a mí me gusta, ¿no?, contarles un poco los casos, obviamente sin dar nombre, pero una chica el otro día, una chica que consumía a Paco, estaba con el nene en su lugar de trabajo y estaba aterrada la chica. Qué difícil, ¿no?, que debe ser madre consumidora en este sistema, ¿no?, donde no tenés alternativa. El lugar era muy vulnerable, donde estaba ella. Y escondía al nene, precisamente era en un lavadero de autos, y escondía al nene porque el que manejaba el lavadero decía, si el nene se vincula con la gente que está acá para lavar el auto, lo caga a palo, así literal, ¿entendés?, el dueño del lavadero. Y ella, bueno, una chica consumidora, o sea que, ¿qué se puede esperar por ahí de salir, ¿no?, de esa situación? Una chica que está sometida con su hijito, ¿no?, y que tenía también otros hijos más, ¿cómo se hace para poder, ¿no?, sacarla de un entorno así cuando la ayuda es mínima? Porque es como en los casos, ¿no?, de adicciones. Es de acá a un cierto día, los turnos, meses, las casas de acogida para mujeres están llenas de casos de mujeres que están todo el tiempo, ¿no?, atravesadas por la violencia, los consumos. Y la verdad que, bueno, no toda violencia obviamente ocurre dentro de la pareja, pero sí son cuestiones, ¿no?, que nos llama a reflexionar de que nadie está exento, como siempre digo, ni del consumo de sustancias, ni de suicidio, ni de cuestiones, ¿no?, de esto del femicidio, porque esto no se trata de decir, ah, porque mi mamá es esto, mi mamá es una profesional, o porque tenemos alto poder adquisitivo, no nos va a pasar. Porque he conocido casos que también dicen, no, nosotros estamos lejos de que esto nos pase. No, señora, no es así. Esto le puede pasar a cualquiera. Entonces, viste, por ahí es necesario mirar para los costados, porque con el solo hecho de por ahí mirar, estamos marcando esa diferencia para poder, ¿no?, aunque sea en silencio, poder escuchar a esa persona que tanto necesita. Nadie te está diciendo, bueno, buscarle la ayuda, pero el hecho de poder escuchar para que esa mujer pueda sentirse liberada. Los datos ponen en manifiesto que la franja etaria es de 31 a 50 años las víctimas. Y vos fíjate de que es algo terrible. El sábado se buscaba una chica de Villa Gobernador Gálvez y aparece en Empalme Graneros, en Rosario, muerta en una valija. O sea que, y después, bueno, su femicida siguió consumiendo,
con otra gente más como si nada. O sea, ¿qué está pasando en la sociedad para que no tengan un poquito de pudor, ¿no? ¿Y cuántos casos que quedan en la nada? Como ser el caso de la chica esta de Córdoba, de la nena. Situaciones de que esto, de que no sé cómo vamos a hacer para pararlo. Porque siento como que todo esto es cada vez para peor. ¿Lo visibilizamos, no lo visibilizamos? Claro que hay que visibilizarlo y contar, ¿no? Respecto a los suicidios también, que dejen de ser tema tabú. Pero ¿qué pasa con ese femicida? Porque obviamente termina en la cárcel y si ese femicida como ser es el padre de los chicos, esos chicos se quedan así como en la nada. Porque si los tienen que criar los abuelos o los tíos, no le dan la importancia que le daría una familia, ¿no? Una familia compuesta. O sea de que, sí, pero son muy obsesionales los casos. Es todo como muy difícil, porque también se me viene a la mente el caso de esta actriz, de Cris Morena, de los nietos de Cris Morena, que también es un caso de una situación de violencia intrafamiliar con los chicos cuando eran chicos. Y vos fijate que también estaba la violencia y era un entorno, ¿no?, donde no se podía hablar mucho por el tema también de la estigmatización, del tema de que es un alto poder económico, que también están ahí como que no hablemos porque pasa esto, pasa aquello, y la cuestión es que los chicos estaban ahí padeciendo violencia, invisibilizados, hasta que alguien lo escuchó como ser que fue el abuelo y los pudo sacar adelante. Pero, ¿y si no tenés tu abuelo que te pueda sacar adelante y tenés que seguir en ese entorno? ¿Qué pasa ahí? Pasa lo que después pasa con estos chiquitos, ¿no? De la mamá que les terminaron matando porque eran un odio racial, digamos, que tenía ese odio hacia el papá del nene. Y así, ¿cuántos casos hay de criaturas que terminan, ¿no?, violentadas? Porque acá no solamente hablamos de las mujeres, hablamos de los niños. De los niños que no tienen voz y que esa inocencia no hace de que ellos sigan en la suya, pero ¿cómo pueden seguir un crecimiento sano, apto, cuando encuentran todas esas carencias, ¿no?, adentro de la familia? Qué difícil que se hace. Y estamos cada vez más inmersos en situaciones de violencia, donde lo ves en la vía pública, donde lo ves todo el tiempo en la calle, ese mayor riesgo para la vida e integridad de las mujeres, porque proviene la mayor parte del entorno, del círculo íntimo, afectivo y familiar más cercano. Y eso también para los niños, con lo que pasa, ¿no?, del tema de las violaciones, los abusos, no solamente abusos psicológicos, sino físicos. Y bueno, esto es un llamado de atención para poder tener en cuenta, ¿no?, de que cuando vos veas o escuchas una situación de violencia, poder denunciar y no quedarte ahí de decir, no, ya va a pasar, o no, yo no me meto. Sí tenemos que meternos y denunciar, porque esto es cada vez peor. Y bueno, nosotros en San Lorenzo no somos la excepción de que estas cosas no pasen. O sea, de que si te interesa, obviamente, ese amor al prójimo, es importante poder denunciar. Ya no estamos en tiempos atrás donde ese miedo que nos corrompía, ¿no?, decir, no me meto, yo, no, tenemos que meternos. Y obviamente vamos a hacer cuidados en cierta forma, pero no nos quedemos calladas, porque acá es necesario no quedarse callada para que no haya ni una más. Y eso es lo importante hoy en día, el ni una menos. O sea que, bueno, señor operador, vamos con el siguiente tema.

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Bueno, estábamos escuchando Los Tipitos, Silencio. Y bueno, como para darle, viste, una pausa al tema de los femicidios, obviamente que vamos a continuar hablando de todas estas cuestiones, ¿no? Algo tan importante de lo que está sucediendo hoy en día. Pero vos fijate de que el tema de los agresores, ¿no? Cuando son en el ámbito privado, cómo puede estar la víctima, ¿no? En qué estado de vulnerabilidad. Pero cuánto no repercute estos ataques formalmente en las instituciones cuando vos hacés la denuncia y no te dan bolilla, porque las fisuras que hay en las estructuras, de las rutas del acceso a la justicia y en los mecanismos estatales de protección. ¿Cuánto está fallando todo esto? ¿Cuánto se le da de importancia o no en ciertos sectores para que la mujer que también ha denunciado y vuelva a seguir conviviendo, ¿no?, con el violento? O sea que muchos de estos crímenes o tragedias pueden ser evitables y denunciadas si recibieron una respuesta cautelar oportuna o efectiva. Y a eso vamos, ¿no? Si, ¿cuántos casos hay de mujeres que denuncian y que vuelven por ahí con su agresor? Pero muchos están con ese señalamiento, ay, pero mirá, le pega, pero volvió. ¿Pero qué hay en el medio para que esta mujer vuelva? ¿Qué situaciones hay? ¿Hay violencia económica de los chicos? Son revisión de antecedentes de cada familia, ¿no? Uno no puede saberlo con precisión por qué se vuelve la mujer a un ámbito así. Y bueno, la verdad de que es muy difícil, pero yo estoy segura de que si la mujer encontraría un espacio, ¿no?, de paz, de estar obviamente tranquila con sus hijos, todo sería por ahí diferente, ¿no? Y de tener lo que es ese complemento de económico, porque muchas de las mujeres también no hacen lo que deberían hacer por el tema de la economía. Y vos fijate que también algo que me llama mucho la atención y que también lo tenemos que hablar, que es el componente de la altísima gravedad institucional, porque muchos de los femicidas están en las Fuerzas Armadas o de seguridad, o sea que tienen armas. Y eso los hace, ¿no?, como decir que pertenecen, ¿no?, a la fuerza de seguridad. Yo tengo el poder acá en la casa, o sea que hace lo que yo te digo. Y cuántos casos, ¿no?, se ven hoy en día con esta situación de que o son o pertenecían a las Fuerzas Armadas o de seguridad. Y que cuántos, por otro lado, la conducta de evasión de la justicia se refleja en que son muchas mujeres que se suicidan también por el tema de violencia, de recibir toda esta violencia, la violencia de género. Cuántas mujeres que no hablan, ¿no?, por miedo. Hoy en día es una forma silenciosa por ahí de demostrar, ¿no?, que la estás pasando tan mal con los consumos. Y siempre volvemos a lo mismo. El consumo de esa mujer, ¿no?, que está ahí apagada, tapando ese dolor, como poniéndole un parche y continuar con su vida, de estar viviendo, ¿no?, con un violento adentro de tu propia casa, y que cada vez se hace más difícil ese pedido de ayuda. Por eso, si vos sos vecina o vecino de alguna situación así, lo que tenés que hacer es denunciar, podés hacerlo anónimamente. O sea, de que todo es como que debemos comprometernos un poquito con la sociedad, porque esa persona que la está atravesando mal puede ser tu mamá, puede ser tu hermana, tu tía, tu pariente. O sea, de que no seamos ajenos, ¿no?, ante estas situaciones. Y vos fíjate que hay una forma silenciosa de desmantelar el cuidado que no consiste únicamente en cerrar un servicio, como estábamos hablando recién, de lo que es la ley de salud mental y de cerrar los servicios que hoy tienen tanta necesidad para casos de mujeres que están pasándola mal, para casos de los consumos problemáticos, para casos de los pibes que vos ves durmiendo en la calle, que cada vez hay más, tanto en San Lorenzo como yendo, bueno, para el lado de Rosario, chicos que están verdaderamente mal, tirados en la calle, durmiendo, y que todos hacemos la vista gorda, como quien dice, ¿no? Por el miedo quizás también a las reacciones de ellos,
y que vos por ahí querés darle una mano en el sentido de acercarte, ver qué puede llegar a necesitar en ese momento, acercarle una botellita de agua, algo de comida. Vos fijate que se reduce el presupuesto para dejar equipos sin profesionales y también ocurre cuando el sufrimiento de una persona deja de ser una preocupación compartida y se convierte en un asunto que debe resolver por ella sola. Cuando conseguir un turno, sostener un tratamiento, atravesar una crisis o encontrar a alguien que escuche, se transforma en una carrera individual de obstáculo. Cuando además de padecer, hay que tener los recursos, el tiempo, los contactos y la energía necesarios para conseguir ayuda. Y en este escenario, hablar de salud mental exige algo más que volver a señalar la insuficiencia de los recursos públicos. Exige preguntarnos qué sucede con los vínculos cuando las condiciones materiales para cuidar se deterioran. Y sobre todo, ¿qué lugar ocupa la comunidad en una sociedad que parece acostumbrarse a que cada quien deba arreglárselas como pueda? Y eso es lo que siempre escuchamos comúnmente, que se arregle o que se arregle la madre. Si para eso está, ¿qué habrá hecho mal la familia para que el pibe esté así en ese consumo o la mujer? ¿Para que sea golpeada? No, yo no me meto, no es problema mío. ¿Y cuántos casos así nos que escuchamos a diario? La salud mental nunca fue un asunto estrictamente individual. Sin embargo, con frecuencia la pensamos desde una gramática que aísla, una persona que enferma, un diagnóstico que explica, un tratamiento que intenta reparar. Esa dimensión clínica es indispensable pero insuficiente si perdemos de vista las condiciones de existencia, las relaciones y los entornos en los que transcurre la vida. Nadie sufre en el vacío, tampoco se recupera necesariamente en soledad. Y ese es un tema también a tocar, ¿no? La soledad. La soledad que nos invade, la soledad que es la próxima pandemia. Y ya les voy a contar, porque está muy bueno, ¿no?, poder también explayarse respecto a estas cuestiones para que si estás en soledad puedas identificarlo y ver de qué forma te podés sumar a algún grupo, si sos una persona jubilada, pensionada, lo que fuere. Sumarte a algún grupo de jubilados, hacer un tour, viajar, conocer, para que esa soledad no te interfiera. Porque también la soledad es lo que es la salud mental, te dice de que no es la ausencia de enfermedad, sino que la salud mental también es hacer el espacio social, socialmente involucrarte con gente, estar, vivir de otra forma, tratar con un otro, con una otra edad. O sea, de que el estar bueno, el estar solo no es bueno. Estar solo un momento que te pueda gustar, sí, pero estar solo como un modelo de vida no está tan bueno. Por eso los lazos comunitarios no son un agregado amable a las políticas de salud mental. Son la parte de las condiciones que hacen posible una vida digna. Tener a quien llamar, contar con alguien que advierte una ausencia, disponer de un espacio donde ser esperado, poder volver a un lugar sin que la propia historia se convierta en una condena. Son experiencias cotidianas que pueden marcar una diferencia decisiva. No reemplazan un tratamiento, no resuelven una crisis por sí misma, ni eliminan la necesidad de dispositivos especializados. Pero pueden expresar, evitar que el sufrimiento se convierta además de abandono. Hay una diferencia fundamental entre afirmar que la comunidad puede cuidar y sostener que desde hacerse cargo de aquello que las políticas públicas dejan sin respuesta. La primera afirmación reconoce una dimensión constitutiva de la vida social. La segunda corre el riesgo de convertir la solidaridad en una obligación sin recursos y el compromiso afectivo en una prestación informal que nadie remunera, organiza ni acompaña. La familia, las amistades, los vecinos, las organizaciones sociales, los clubes, las escuelas y los espacios culturales pueden construir redes de experiencias y acompañamiento, pero no todas las personas cuentan con esos vínculos, ni todos los vínculos son protectores. Hay quienes viven en soledad y quienes han sido expulsados de sus familias, quienes encuentran violencia allí donde deberían encontrar cuidado y quienes sostienen hasta quedar y quienes sostienen a otros hasta quedar. Ellos mismos exactos, idealizar a la comunidad sería desconocer precisamente a quienes más necesitan que el Estado esté presente. Y acá, voy a hacer un párate, como decirte de que la familia también se cansa. Y son cuestiones también
que la familia debe tratarse. Pero en un estado ausente y donde no tenés lo básico como una consulta para ir a un psicólogo, que hoy en día está más o menos algo de 70 mil pesos, y tiene que ir a curarse, como quien dice, toda la familia entera, se hace muy difícil en el contexto social económico que estamos viviendo. Por eso, también entender de que la familia enferma, pero hay lugares donde poder expresar, donde poder charlar, donde poder sacar para afuera todo esto que como familia nos pasa cuando tenemos personas convivientes, ¿no?, con padecimientos de salud mental. Y eso hace también de que busquemos lugares gratuitos, porque lo hay. Están Al-Anon, que es para las familias, están Al-Anon, que es para las familias de chicos con problemas de adicciones, Al-Anon, que es para familias con problemas de alcoholismo. Y para ellos también está lo que es Naranón, que es para chicos con problemas de consumos problemáticos, Al-Anon, que es para la gente, ¿no?, que está con AA, es para gente que está con problemas de alcoholismo. O sea, de que, y bueno, también para el problema de obesidad. Siempre vas a encontrar, si vos googleás, siempre vas a encontrar una forma de poder encontrar un lugar, hasta que lo puedas hacer por la computadora o por el celular. O sea, de que no es muy difícil el pedido de ayuda y encontrar en ese momento a alguien que pueda estar ahí del otro lado escuchándote. Porque vos fíjate de que la familia, las amistades y los vecinos, obviamente que son muy importantes, porque son con quienes convivimos, lo más próximo con quienes estamos. Pero la respuesta tiene que venir del otro lado, del Estado y la comunidad, que por ahí no están preparadas. Pero lo que tenemos que hacer es que comprender que la política pública puede fortalecer esos vínculos sociales o contribuir por omisión a su agotamiento. Y puede crear espacios de encuentro, sostener equipos territoriales, acompañar a quienes cuidan y garantizar que una red comunitaria tenga a quien recurrir cuando la situación excede sus posibilidades, o puede retirarse y dejar a cada persona frente a una responsabilidad que en rigor es colectiva. Por eso es necesario tener esos espacios, ¿no? Acá tenemos las vecinales, que son lindos lugares de encuentro, como para hacer charlar de estas cuestiones, pedirte ese espacio para poder hablar como mamá, qué te está pasando, a través, ¿no?, de organizaciones sociales, porque esto es toda una organización que no es muy difícil de hacerla, donde también podés aprender un oficio, donde podés estar con tu mente ocupada, que eso hace también de que vos puedas ese momento de soledad trasladarlo, ¿no?, en hacer algo, en ocupar tu mente. Si te gusta tejer, si te gusta coser, siempre hay algo que sale donde podés estar ocupado, y con lugares que son gratuitos, porque también obviamente hoy en día tiene mucho que ver, ¿no?, el tema de la gratuidad. Bueno, ahí me perdí con el tema de hacer algún curso o hacer algo como para mantenerte ocupado. Yo siempre lo digo, de que mente desocupada, taller del diablo. O sea que, bueno, la ley de salud mental, la 26.657, ofrece un horizonte que no se agota en la atención clínica, porque propone una perspectiva de derechos, una mirada integral y comunitaria y una transformación de las respuestas tradicionales frente al padecimiento psíquico. Pero ese horizonte no debería leerse solamente como una lista de dispositivos que todavía faltan. También nos invita a revisar una concepción del cuidado que históricamente separó a las personas de sus entornos y convirtió la diferencia en motivo de exclusión, y depositó a las instituciones cerradas las respuestas de problemas que requieren intervenciones múltiples. Esto, obviamente, se habla mucho del tema de la manicomialización, ¿no?, de la gente, de que cuando tenía algún padecimiento, chau, lo encerraban en lugares de encierro, como son los psiquiátricos. En tiempos de restricción presupuestaria, esa perspectiva quiere una atención particular, y sería injusto romantizar la capacidad de las comunidades para responder a necesidades crecientes cuando los recursos se achican. Porque esto es lo que está queriéndose tratar, ¿no?, en el Senado, el tema de por achicar gastos. Bueno, te internamos, porque obviamente la
ley o el proyecto de ley está bueno en cierto sentido y no tan bueno en otro sentido. Porque acá se está hablando también de una regulación y la regulación se hace muy difícil de que pueda ser controlada. Hoy en día ponen todo en manos de un psiquiatra que pueda controlar, ¿no?, a esa persona que se interna. Cuando el juez, por acá, como ser acá de San Lorenzo, que es un juez nuevo de familias, que es quien debe regular todas estas cuestiones, teniendo, ¿no?, todo un cordón industrial trabajando, se hace muy difícil por ahí regular todo esto en tiempo y forma, como dice la ley. Y la resistencia en este punto no consiste en pedirle a la gente que haga más con menos, consiste en impedir que la escasez se traduzca además en aislamiento, es defender los espacios donde todavía es posible encontrarse sin tener que demostrar productividad, resolver un problema o justificar la propia existencia. Es sostener que nadie debería quedar reducido a su diagnóstico, a su crisis o a la dificultad que representa para un sistema desbordado. Es construir respuestas que no obliguen a elegir entre la autonomía y la compañía, entre recibir atención profesional y conservar los vínculos que hacen habitable la vida cotidiana. ¿Qué te estoy queriendo decir con esto? De que porque tengas un padecimiento mental, no te tienen que estar encerrándote y que el encierro es la solución a tu problema. Tenés que vivir en comunidad, tenés que realizarte en comunidad, tenés que proyectarte en comunidad. La comunidad es quien se tiene que adaptar a vos. En cierta forma, debemos convivir en comunidad con gente que la está pasando mal. Y esa es, y la forma es, bueno, entre todos, construir esa comunidad para que la gente que de verdad está con estos padecimientos pueda llevarlo, ya que bastante tienen, ¿no?, con su cabeza, para que de la mejor forma posible, y todos, ¿no?, en un ámbito de no romper ese tejido social, de estar, ¿no?, frente a situaciones complejas y saber cómo poder llevarlas. Porque obviamente vivimos en comunidad. Si no, es todo tan como muy complejo, porque cada vez, bueno, crecemos más, la comunidad cada vez más grande. O sea que tenemos que saber cómo llevarnos, ¿no? Obviamente. Porque no se trata de reemplazar derechos por afectos, ni de pedirle la solidaridad que haga el trabajo de un presupuesto. Se trata de algo más que exigente, evitar que el retroceso de los recursos se convierta también en un retroceso de nuestra capacidad colectiva de reconocer al otro como alguien cuya vida no concierne. Porque una comunidad que acompaña no resuelve por sí sola las deudas del Estado, pero una sociedad que abandona sus vínculos queda todavía más expuesta a que el sufrimiento se privatice, la exclusión se naturalice y la soledad aparezca como un destino individual. La salud mental, resistir, también puede ser esto: no aceptar que una persona tenga que atravesar sola aquello que nos corresponde sostener entre todos y trabajar para que ese nosotros no sea una consigna vacía, sino una trama concreta de derechos, instituciones, afectos y responsabilidades compartidas. Bueno, señor operador, esto ya ha sido todo por hoy. Nos estamos despidiendo con el próximo tema musical y bueno, nos encontramos, Dios mediante, el próximo martes. Chau.

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1: Son las 7:40.

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1: Son las 7:55.

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Bienvenidos, buenas noches, ¿cómo están? Nada más importa en el comienzo de este martes 13 de octubre. Astrid Camera, Somewhere in My Heart. Martes 13 de octubre, día del psicólogo, así que un saludo muy grande para todos los psicólogos, especialmente para mi amigo Víctor Welch. ¿Qué temperatura tenemos ahora? ¿Está lloviendo en su zona? ¿Cómo está la temperatura, la humedad, todas esas cosas? Te las doy acá, pero ¿está lloviendo en tu zona, en tu lugar? ¿Dónde estás escuchándonos? 3476-210-555, nuestro WhatsApp, para que te comuniques con nosotros. 16 grados 8 décimas de temperatura, humedad 80%, elevada la humedad. La presión 1012 decimal 5 hectopascales, el viento del sudeste a 6 kilómetros en la hora. El cielo cubierto, visibilidad normal 15 kilómetros. Hablando de kilómetros, vamos a tener una entrevista muy interesante hoy a las 21 horas acá en Nada Más Importa. Gente que ama la moto, no vamos a decir motoqueros porque no es el término, que va a ser una travesía. Una travesía que a muchos nos gustaría hacer. La Ruta 40, una de las rutas más largas de la República Argentina. ¿Se acuerdan, no? ¿La conocen? Y si no, los más chicos busquen el recorrido de la Ruta 40. Vamos a estar con Ernesto aquí, hablando con él. Gente de aquí de la ciudad de San Lorenzo, por supuesto, ¿no? Así que bueno, Néstor, quiero decir, dije cualquier cosa yo. Néstor va a estar con nosotros a las 21 horas acá en Nada Más Importa. Una travesía por la Ruta 40, vamos a preguntar todo. ¿Cómo me gustaría, che? ¿Te gustan las motos? Bueno, vamos a viajar con ellos y los vamos a acompañar de alguna manera, ¿no? Mi nombre es Daniel Barzola, con los mejores clásicos. Esta lista de hoy, que parece el lunes en realidad, pero es martes, martes 13. No te cases ni te embarques. Es una lista superlujo, quiero decir, que tenemos hoy, que preparé especialmente para ustedes. Para mí, los mejores temas 80, 90, 2000, ¿por qué no? Ponemos toda la carne al asador. Quiero mandarle un saludo muy, pero muy grande a mi nuera, que está cumpliendo años en el día de hoy, 13 de octubre. Jessica Zapata, un beso grande, Jay. Para mi nuera preferida, beso grande. Bueno, aquí estamos, vamos a recorrer este martes 13, sin supersticiones, por supuesto. Vamos a informar lo que están diciendo los medios del mundo sobre el Papa. León XIV, el Vaticano informó que al Papa León XIV le extirparon un tumor canceroso del pulmón. Vamos a indagar qué significa esto y todo lo que acarrea, ¿no? Ya con todo previsto que el Papa iba a venir a Argentina, a Perú, a Sudamérica. Esto hará cambiar de opinión. Bueno, la inflación. Alumnos rosarinos que cincelan el cáliz que Juan Carlos Pallarols le va a regalar al Papa en su visita a la Argentina. River y Estudiantes se reunieron para impulsar un fútbol diferente, Di Carlo y Verón. The Farm. All Together Now.

La mejor música aquí en Nada Más Importa, 3476-210-555. ¿Dónde estás escuchándonos? ¿En tu trabajo? ¿En tu casa? ¿En el auto? ¿En el cole? ¿En el colectivo, quiero decir, no? No creo que en el colegio o en la facultad estés escuchando Nada Más Importa, pero bueno, puede ser.

Nada más importa que estar donde quieres estar con buena música. Nos llegan mensajes a nuestro WhatsApp que dicen lo siguiente. Hola negro, buenas noches. Buenas noches a todos. Te tiro dos temas y vos elegís el que tengas a mano. Una reina detrás de un rey. Y el tema, a ver, el tema de Sciences de Coldplay. Ahora buscamos uno y te dedicamos, amigo Leo. Roxy Music, More Than This.

0: Linda música, Roxy Music, dedicado para nuestro amigo Gabriel Gómez Fiori, que le encanta este efecto.
1: Espectacular, espectacular.
0: Dice que la música está muy buena. Claro que sí, modestamente, modestia aparte, la elegí yo. Esta es una lista deluxe, lista de lujo, realmente. Hoy lo dije al comienzo del programa, ¿no?
2: ¡Qué bien!
0: Hasta Homero Simpson dice que le gusta y qué bien la música, ¿no?
2: ¡Qué bien!
0: Gracias, Homero, gracias, querido Homero. Estamos en vivo hasta la medianoche haciendo Nada Más Importa con la mejor música. ¡Uy, qué temazo este, por favor! Subí el volumen de la radio. Y te lo digo bajito. Kirk Robin. The promises you made. La promesa que me hiciste. En Nada Más Importa. Noche de martes, martes 13.
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0: La música con Erasure haciendo Sometimes. Antes era Wang Chung, John Holidays. Estamos en vivo haciendo Nada Más Importa. Vamos con la primera pausa de la noche. Saludos para Leo, que pidió Roxette y The Coldplay. Después de la tanda te pongo Coldplay, porque está bueno el tema que pediste. ¿Una temperatura de cuánto tenemos ahora? ¿Bajó la temperatura? No, 17 grados. Humedad 79%, la presión 1012.6. El viento del sur a 8 kilómetros. El cielo está mayormente nublado, visibilidad normal. 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

Los Maroon 5 haciendo This Love, nada más importa. Vamos a hacer una recorrida por los portales digitales de noticias a nivel nacional, también local. Las noticias que, bueno, estuvimos algunas comentando en el día de hoy. El Vaticano informó que el Papa León XIV le extirparon un tumor canceroso del pulmón. Y algunos de los portales hablan de lo que significa, lo que es una adenocarcinoma pulmonar. El tumor maligno que le extirparon al Papa León XIV, el pontífice de 71 años, fue sometido este martes a una intervención quirúrgica alrededor de 90 minutos duró, concluyó de manera exitosa, tras la cual le confirmó el diagnóstico de lo que le extirparon. Adenocarcinoma pulmonar, según el informe del Vaticano, el primer parte médico difundido este martes luego de la intervención quirúrgica de la que fue sometido en el policlínico Gemelli de Roma. Ahora, tras la cirugía, se deberán aguardar los resultados del estudio patológico para definir con precisión el enfoque terapéutico más conveniente. ¿Qué es un adenocarcinoma pulmonar? Es un tipo de cáncer que se origina en las células glandulares del pulmón, las estructuras del pulmón donde ocurre el intercambio de oxígeno y dióxido de carbono, de acuerdo con el Instituto Nacional de Cáncer de Estados Unidos. Se trata del tipo más común de cáncer de pulmón, de células no pequeñas, representando del 40 al 45% de los casos, según la Sociedad Española de Oncología y Medicina y la American Cancer Society. La Mayo Clinic la señala que el adenocarcinoma de pulmón suele localizarse en áreas externas del órgano y en ocasiones puede avanzar sin generar señales evidentes en sus primeras etapas. Por ese motivo, algunos casos se detectan durante los controles o estudios realizados por otros motivos. La institución también advierte que la tos persistente, el dolor torácico, la falta de aire y la ronquera o la pérdida de peso sin causa alguna tienen clara relación con esto. Entonces hay que consultar al médico. Aunque esos síntomas pueden estar vinculados a otras afecciones, lo que tenés que hacer es ir a la consulta con el médico. El riesgo y la evolución de la enfermedad dependen de múltiples elementos, entre ellos las características del pulmón, del tumor, por supuesto, su extensión y el estado de salud que tiene el paciente, como está. En el caso del Papa León XIV, cuando asumió como sumo pontífice, se realizó un chequeo y no surgió ningún tipo de alerta en los médicos. Sin embargo, tras los controles más recientes, bueno, se tomó la decisión de operarlo y extirpar esto del pulmón, unos 3 milímetros debajo, para, bueno, saber lo que realmente tenía. Texas ahora con la música. 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

0: Estamos en vivo haciendo Nada Más Importa. Faltan solamente 5 minutos para la hora 21. On MD pasaba Forever Live and Die. Por siempre vive y muere, uno de los clásicos que hemos tenido aquí en Nada Más Importa. Esta noche con buena música, con buena onda. Y como ya lo habíamos anunciado, vamos a tener a este grupo, que en realidad son tres, no son un grupo grande, pero que son veteranos en ruta de aquí de la ciudad de San Lorenzo. Yo no quiero decir moteros porque no es lo que corresponde, pero son fanáticos de las motos. Y van a realizar esta travesía en ruta 40. Realmente es un honor tenerlos acá. Néstor Curatolo, Héctor Gorla, y el apoyo va a ser Norberto Marsili, papá de una amiga, como es Ivana. Chicos, muchísimas gracias por venir. Nos interesa mucho. Y lo que hacen, según lo que me contaron, estuvimos hablando recién, es muy valioso y muy lindo. Néstor, Héctor, buenas noches, bienvenidos a Nada Más Importa. ¿Cómo están?
1: Bien, gracias a Dios, bien. Gracias por recibirnos vos y por poder contar un poquito de las vivencias nuestras de lo que es la ruta en moto, ¿no? Y claro, lo que más nos va a importar es este viaje, que es uno de los viajes más largos que tenemos programado a hacer y a lo mejor puede ser el último a nuestra edad. Tenemos 65 años.
0: Pero son unos pibes todavía, chicos.
1: Sí, andamos bien. Así que bueno, esperemos que es solamente para que la ciudad de San Lorenzo conozca este viaje y que nosotros totalmente representamos a San Lorenzo, así que lo vamos a llevar bien en el alma por todos lados, por todas las provincias que crucemos.
0: Qué lindo, qué lindo. Bueno, lo están representando desde hace tiempo, ya no es la primera vez que viajan. Tienen esta agrupación que se llama Veteranos en Ruta. ¿Ustedes me pueden ir contando cómo surgió esta idea de hacer la Ruta 40, esta mítica Ruta 40 que, bueno, atraviesa toda la República Argentina?
2: Bueno, sí, en realidad este es un proyecto que hace un tiempito lo venimos desarrollando. Uh-huh. Y la Ruta 40 es una ruta icónica para todo motociclista, porque son rutas que destinos que uno siempre quiere realizar, como el viaje a Alaska en moto, o la Ruta 66 en Estados Unidos, la Ruta Austral en Chile. Son rutas que todo motociclista sueña con poder realizarla. Nosotros nos fijamos esta meta y si Dios quiere podemos realizarlo ahora a partir de este año, y que arrancamos ahora el día lunes 26, salimos acá del Capo de la Gloria y pretendemos recorrer los 5.000 y pico kilómetros de la Ruta 40 en moto, y vamos con el apoyo de nuestro compañero Norberto, que es el que va a ir con la camioneta, nos va a seguir y vamos a hacer nuestro lugar de descanso, va a llevar toda la carga, y eso es lo que más o menos hemos diseñado.
0: Qué bueno, qué bueno. ¿Siempre se necesita un apoyo o antes, cuando eran más jóvenes, no llevaban apoyo? ¿Cómo es la historia? Cuéntenos.
1: No, normalmente nosotros cuando hacemos ruta, sí, hicimos un montón de viajes ya por todos lados, Misiones, Catamarca, San Juan, San Luis, Salta, Jujuy, Bariloche, qué sé yo, por un montón de lados. Por ahí no, hacemos todo en moto, uh-huh, llevamos todo en moto porque los días son más cortos, ¿no es cierto? Los viajes son más o menos de 10 días, entonces más o menos lo podemos hacer en moto.
0: Claro.
1: Ahora, este viaje que nos va a llevar, calculamos nosotros, aproximadamente un mes y medio de viaje, necesitas otras particularidades de llevar, entonces claro, sí, nos viene muy, muy bien de hacerlo con un apoyo y más con un amigo, ¿no?
0: Claro, claro. Y realmente es una travesía, como dice acá el sticker que ustedes me están regalando acá con dos motos y demás. Seguramente van a grabar, van a filmar o van a traer un montón de anécdotas de esta travesía.
2: Sí, siempre que salimos en grupo lo hemos disfrutado. No solo el viaje en sí, los paisajes, la gente con la que uno se va interactuando en los distintos lugares que hemos recorrido, sino también la camaradería que hay en el grupo. Vos te quiero corregirte porque al principio dijiste, sí, que era un grupo de tres nomás. En, sí, realidad no, somos un grupo de 10 personas.
0: 10 personas, claro.
2: Sí, que bueno, nosotros tres somos los que vamos a iniciar la travesía y después un par de compañeros se van a acoplar con nosotros. Si Dios quiere, llegamos hasta Mendoza y ahí se acoplarían en la segunda etapa. Más que nada por el tema de factor tiempo de sus trabajos, que no pueden disponer de tanta cantidad como nosotros, entonces se van acoplando más adelante. Y sí, después, bueno, filmaciones y fotos y recuerdos a montones, ¿viste? Anécdotas a montones. Cada vez que nos juntamos siempre resurge una vivencia nueva, algo que quedó siempre en el tintero, y bueno, pensamos que con este recorrido también va a ser enorme la cantidad de videos y fotos que saquemos, y después, bueno, para contar un rato largo.
0: Cada uno conoce la moto como nadie. Llevan herramientas porque si llega a pasar algo lo arreglan ahí en el camino, bueno, cambio de gomas, de cubiertas y demás, me imagino.
1: Sí, llevamos, por empezar, pusimos cubiertas nuevas en la moto, ¿no es cierto? Aunque estaban buenas las cubiertas, pero pusimos cubiertas nuevas para esta travesía con distinto tipo de dibujo, con un dibujo intermedio que es para pavimento y tierra o ripio. Y llevamos también cubiertas de reemplazo, ¿no? Por si se rompe, porque una piedra, son caminos muy, muy complicados. Tenemos 1.500 kilómetros de ripio, que arranca en el sur con vientos y ripios feos, según como esté el clima, y tenemos tierra y altura en la zona del norte, ¿no es cierto? Claro. Alturas de 5.000 metros, por ejemplo. Y bueno, y llevamos algunas herramientas, algunas tenemos conocimiento también en mecánica. Lógicamente que si se rompe algo grave es inarreglable, pero esperemos que no. Son motos nuevas, así que tenemos mucha fe.
0: Van a andar bien. ¿Por qué el hombre después de los 50, 60 se le da por la moto? ¿Por qué pregunto esto? Porque la mayoría de los grupos de moteros, y me repiten gente de otros lados, che, acá paró una estación de servicio, gente, pero tenía 50, 60 años todos juntos, en todos lados igual lo mismo. ¿Qué pasa?
2: Mirá, a esa edad. Es cierto, el motero... principalmente el que viaja y viaja a grandes recorridos y anda en grupo, es gente mayor. Calculamos que es porque uno ya ha madurado bastante y a la moto le encuentra otra esencia de que cuando éramos jóvenes hacíamos otra locura, por decir así, con las motos. Sí. Y ahora cuando uno ya es mayor, ya anda más lento. Disfruta más de tanto de la moto como del paisaje, no ve que sea necesario ir a tanta velocidad, simplemente con una velocidad media se llega a lo mismo y se disfruta lo mismo, así que calculo que debe de venir por ahí. Y después ya también uno tiene menos obligaciones que cuando uno es joven y puede tomarse estas libertades de poder disfrutar de varios días de viaje.
0: Seguramente, y realmente la pasan bien, porque se nota cuando viajan, cuando, como decían ustedes, tienen anécdotas, fotos,